Palacio de Carondelet para exigir una audiencia con el presidente Daniel Noboa y denunciar la crisis del sistema de salud pública. Los manifestantes denunciaron desabastecimiento de medicinas, falta de insumos y reducción en los tiempos de tratamientos de hemodiálisis, mientras continúan las protestas en Quito. El presidente de la Federación Médica Ecuatoriana, Santiago Carrasco, pidió al presidente Daniel Noboa dialogar con el sector salud y escuchar las demandas de pacientes y médicos. El sistema eléctrico nacional volvió a operar con normalidad luego de la reactivación de Coca-Cola Sinclair, informó el Ministerio de Ambiente y Energía. El abogado Ciro Guzmán calificó de aberración jurídica la resolución del Consejo Nacional Electoral que ratificó la cancelación del movimiento Unidad Popular. El director de Unidad Popular, Giovanni Atariguana, anunció movilizaciones y acciones ante el Tribunal Contencioso Electoral para intentar revertir la cancelación del movimiento político. El Pleno del Consejo de la Judicatura destituyó a la jueza María Daniela Ayala por presunto dolo dentro del caso Villavicencio, tras no acoger un pedido de prisión preventiva presentado por la Fiscalía. Las fuertes lluvias provocaron el incremento del caudal del río Napo en el sector La Ribera, en la provincia de Napo. Comenzamos el bloque local con los temas más relevantes que marcan la agenda en Cuenca y el Azuay. El prefecto del Azuay, Juan Cristóbal Lloret, cumplió con su rendición de cuentas y realizó un llamado a la unidad para enfrentar la pobreza y priorizar el desarrollo de las zonas rurales de la provincia. Los taxistas de Cuenca denunciaron haber sido víctimas de alrededor de 100 hechos delictivos en lo que va del año y pidieron mayor seguridad para el gremio. Los transportistas de Cuenca consideran que el pasaje urbano debería incrementarse a 50 centavos debido al aumento en el precio de los combustibles y solicitaron diálogo con las autoridades.

0: y las entrevistas pactadas para hoy.
1: Esta noche entrevistamos al arquitecto Fernando Carrión, profesor de la Flaxo y experto en urbanismo y seguridad, sobre el tema expectativas sobre el mensaje de Daniel Noboa este 24 de mayo en el tema de la seguridad.
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0: presidente de Bolivia nombra un nuevo ministro de Trabajo. Se trata del primer cambio en su gabinete para responder a las manifestaciones que sacuden al país desde hace 3 semanas. Williams José Bascopé asume el cargo en un momento crítico. En México inicia la 8ª cumbre México-Unión Europea. En la agenda está la reducción de aranceles y el fortalecimiento de las relaciones diplomáticas. En el primer día, las autoridades europeas hablaron sobre la situación en Cuba y el contexto político global. La justicia francesa declara culpables a las compañías Air France y Airbus por el accidente aéreo sucedido en 2009, el vuelo París-Río de Janeiro, en el que murieron 228 personas. Deberán pagar cerca de 225 mil euros. Estos son nuestros titulares. Vámonos con el informativo. 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
1: Empezamos con información política y de gobierno. El presidente de la República, Daniel Noboa, difundió un comunicado en el que respondió a distintos cuestionamientos realizados desde sectores de oposición y defendió las acciones emprendidas por su administración. En el pronunciamiento, el mandatario aseguró que en el caso Proken, los responsables deberán responder ante la justicia con base en las investigaciones de Fiscalía y los informes emitidos por la Contraloría General del Estado, y afirmó que no serán procesadas las personas que, según dijo, la oposición desesperada quiere culpar. Además, el presidente Noboa se refirió a la situación del sistema de salud y defendió la legalidad del título universitario de la primera dama, Lavinia Balbonesi, y rechazó lo que consideró un linchamiento político en su contra.
2: El presidente Daniel Noboa publicó una carta en la que responde a críticas sobre seguridad, economía, salud, electricidad y también su entorno familiar. En este documento asegura que en el país no existe un problema de generación eléctrica. Adriana Bermeo tiene más detalles sobre este pronunciamiento. Adriana.
3: Steffi, es información de hace pocos minutos en una carta que el presidente Daniel Noboa publicó en sus redes sociales a las 12:28. Se refirió a varios temas, entre ellos el caso Progen, salud, electricidad, combustibles, entre otros. Es una suerte de defensa y aclaración sobre 7 temas complejos que han causado críticas a su gobierno. Sobre el caso Progen, dijo que los culpables deben ir presos basados en la acusación de la fiscalía y que peleará hasta el final para recuperar el dinero robado. En temas de salud, señaló que en 3 semanas habrá buenas noticias en abastecimiento y atención hospitalaria. Además, defendió la legalidad del título en comunicación obtenido por la primera dama y cuestionó que se haya querido lincharla pese a la lucha por las mujeres que no tienen ayuda. El presidente dijo además, ante las críticas por tener carros de lujo, que la mayoría los compró antes de ser presidente y que los adquirió para ayudar en la movilidad de su padre Álvaro Noboa, quien padece Parkinson y Alzheimer. Finalmente dijo que la escasez de gasolina se debe al precio alto del petróleo y a las mafias de malos funcionarios que operan dentro del gobierno. Insiste en que no hay problemas de generación de electricidad porque las cotas y embalses están bien. A pesar de que es una carta extensa publicada en sus redes sociales, como ya lo habíamos mencionado, en este texto el presidente de la República, Daniel Noboa, no se refiere a lo dispuesto por la comunidad andina de naciones y sobre que hoy culmina el plazo para que se retiren los aranceles dispuestos a Colombia. Es la información que tenemos al momento.
1: Continuamos con la crisis del sistema de salud pública. Pacientes renales, oncológicos y personas con enfermedades raras y catastróficas realizaron un plantón pacífico en los exteriores del Palacio de Gobierno, en Quito, para exigir una audiencia con el presidente Daniel Noboa y demandar soluciones urgentes frente a la crisis sanitaria que atraviesa el país. Santiago Carrasco, presidente de la Federación Médica Ecuatoriana, cuestionó la falta de diálogo con los sectores que enfrentan diariamente la crisis hospitalaria y señaló que el gobierno debe escuchar a quienes están directamente vinculados con la atención en salud. Además, pacientes de hemodiálisis denunciaron que algunas clínicas privadas habrían reducido el tiempo de las sesiones de tratamiento, pese a continuar cobrando al Ministerio de Salud Pública por servicios completos.
4: Profundos que usted tiene que conversar con los que hacemos salud en este país, con los gremios, con las sociedades científicas, con la academia, con los pacientes. Usted es el primer servidor público. No le estamos pidiendo un favor, le estamos exigiendo conversar con todos estos grupos. Entienda, si es que usted no entiende este tema y sigue con esa tozudez de no escuchar, de no hablar y de no ver la situación que vive el país, le estamos diciendo absolutamente claro que la situación va a ser realmente catastrófica. Entiéndalo. Y no es que estamos haciendo un tema de ver al futuro, ni mucho menos. Estamos viendo ya el presente de la gente que sufre, que muere por no tener medicamentos, por no tener un acceso equitativo, por no tener un acceso inmediato a los temas de salud. Realmente estamos en un tema muy complejo y ustedes tienen que saber, los presupuestos de la salud han disminuido, digan lo que digan, está en este momento en el 2% del Producto Interno Bruto, eso es una disminución brutal, el mejor sería 6% del Producto Interno Bruto y realmente estamos viendo una situación catastrófica. Mala gestión, corrupción, salud del pueblo, pero realmente acabada. Ese es el tema. Así se han mezclado las cosas de ahora.
5: ¿Qué ha sucedido también con la cirugía? Recordamos que ustedes como gremio de médicos habían denunciado que se han postergado las cirugías también en varios hospitales.
4: No, sí, estamos en un tema de represamiento de cirugías, tanto en el Ministerio de Salud como en la Seguridad Social, pero impresionantemente alta. Teníamos las cifras hasta hace un mes, dos meses, de 12.000 cirugías en el Ministerio de Salud y alrededor de 15.000 cirugías y más en la Seguridad Social. Pero además de eso, imagínense ustedes, consultas que estos pacientes necesitan inmediatas y todo. No, venga después de tres meses, seis meses, un año. Ah, no, no hay médicos. Ah, no, los médicos le van a atender 10 minutos para que le dé el nombre nada más y para que le cuente cómo está el clima en este momento y si el señor Noboa está o no en el Palacio de Gobierno, por dónde está viajando. O sea, realmente no hay. Hay un desorden absoluto. Es algo que realmente nos duele. Realmente nuestro espíritu está muy, muy, muy comprometido con este problema, pero vamos a seguir luchando hasta
6: creación de un fondo estatal específico para la atención de enfermedades renales, que sea exclusivo, permanente, transparente y destinado a garantizar la atención, fiscalización integral y transparente de los prestadores externos. Quiero denunciar públicamente a clínicas de diálisis que han suspendido tratamientos de compañeros de 3 diálisis a 2 diálisis. El tiempo de sesión se ha reducido. Sin embargo, pasan las facturas de $1,456. Es decir, existe una corrupción terrible dentro de las dializadoras. ¿Qué hemos pedido nosotros al Estado a través del MSP y el IES? Que realicen una fiscalización transparente. ¿Por qué? Porque están afectando a los pacientes. Esta cuestión va más allá de una deuda estatal. Lo que nosotros pedimos es un tratamiento integral de diálisis. Las clínicas dializadoras pueden realizar ellos individualmente su pedido legal, su acción jurídica al Estado para cobrar sus deudas. Nosotros los pacientes pedimos únicamente vida, pedimos salud, no pedimos nada más, no pedimos favores porque es un derecho constitucional. Muchas gracias.
1: Nos vamos a una breve pausa y enseguida retornamos.
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1: Comenzamos el bloque local con la visita presidencial a Cuenca.

0: cumplió agenda oficial en la capital Azuaya y destacó el momento económico y turístico que atraviesa la ciudad. Durante su intervención, el mandatario afirmó que Cuenca vive el mejor momento comercial de su historia, resaltando el crecimiento de la actividad turística y el dinamismo comercial que, según indicó, se evidencia actualmente en la ciudad.
1: El presidente de la República, Daniel Noboa, cumplió agenda en Cuenca mientras se llevaba a cabo un evento con artesanos. Dejó este mensaje:
2: llegamos con resultados para nuestros artesanos. 151 nuevos artesanos se gradúan y cumplimos con ustedes entregando $91,000. Además, entregamos la primera casa del artesano en Azuay. Un espacio que queremos llevar a todo el Ecuador para seguir fortaleciendo a miles de artesanos y sus familias. Tan solo en Azuay hemos entregado más de $19 millones en créditos para distintos sectores productivos, incluidos los artesanos. Y este año las ventas en Azuay han crecido significativamente por el turismo, principalmente por el turismo local, pero por el comercio. Todo el Ecuador, cada vez que hay un feriado, quiere venir a Cuenca. Cada vez que hay un espacio para visitar, quieren venir acá, quieren pasar unos días en Cuenca, una ciudad de paz, una ciudad donde hay mucha historia, donde hay comercio, donde pueden estar unos días o unas horas a veces en paz. Mientras algunos dicen que el Ecuador está en crisis, nosotros preferimos mirar hacia el frente y mostrar las cifras. Cuenca está teniendo su mayor auge comercial e incremento en ventas en su historia. Al mismo tiempo, somos el gobierno de los últimos tres gobiernos que por bastante más becas ha entregado a sus jóvenes, que más obra pública ha hecho, e hicimos algo que jamás se había hecho en la historia. Solicitamos que sea la sede de la cumbre iberoamericana, para que toda Iberoamérica vea Cuenca como un foco de luz y como un foco de progreso. Durante muchos años, los cuencanos fueron olvidados y los artesanos también fueron olvidados. Nosotros jamás nos olvidaremos ni de los artesanos ni de los cuencanos y seguiremos viniendo, seguiremos compartiendo, seguiremos estando en territorio y seguiremos dando obras a la gente. Nosotros no vamos a parar, no vamos a ser derrotados por el mal, por el narcotráfico, por la minería ilegal. Nosotros no podemos desistir en nuestra lucha porque por eso fuimos elegidos. Fuimos elegidos porque la gente se hartó del pasado, porque la gente ya no quiere a los políticos tradicionales, ya no quiere gente tibia, quiere gente que tenga la pasión suficiente para cambiar un país, y eso es este gobierno y ese es este joven presidente que dos veces Cuenca lo votó en su mayoría. Estamos aquí una vez más y seguiremos entregando herramientas, seguiremos entregando apoyo y seguiremos acompañando a la gente que más necesita, a la gente que tiene la esperanza de salir adelante, esa gente que se juega todos los días para poder ser mejor y para poder ser un ejemplo para sus hijos y para su familia.
1: Para el noticiario de Antena 1, reportó Jorge Isaac Peña.
0: Continuamos con la situación del transporte urbano en Cuenca. Representantes del sector transportista consideran que el alza en los combustibles obliga a revisar técnicamente el valor del pasaje urbano. Patricio Narváez, secretario del Sindicato de Choferes Profesionales de la SUAY, señaló que el gremio estima que la tarifa debería incrementarse hasta 50 centavos y pidió abrir espacios de diálogo con las autoridades municipales para analizar posibles medidas frente al impacto económico que enfrentan las operadoras de transporte.
3: Con pasaje de unos 50 centavos, vendríamos a cubrir los gastos operativos.
1: Una subida al precio de los pasajes es necesaria, según Patricio Narváez, secretario del Sindicato de Choferes de la SUAY, debido al incremento del precio de los combustibles.
3: Los GAP municipales han hecho unos estudios sobre pasajes, porque verá, el gobierno municipal nos da un subsidio de 4 centavos. Normalmente pasaje 34 centavos, pero no cubre definitivamente. Hoy un compañero normalmente cargaba el diésel en su vehículo, está cargando $2,500 al mes y nosotros tenemos una compensación de 70.

0: $300 por parte del gobierno. Entonces, vea la diferencia prácticamente. No nos quejamos como transportistas en el sentido de que queremos capitalizar, no. Es el sustento de trabajo de nosotros y es el medio de llevar el pan de cada día a nuestro hogar. Quisiera que los ciudadanos también entiendan que nosotros también somos pueblos. También sufrimos el alza de la canasta familiar, porque póngase, la canasta automotriz de nosotros sobrepasa hoy los $1,000 mensuales. ¿Quién nos cubre? ¿Quién controla? ¿Quién da una seguridad de mantener precios? Hay un control total en precios y esto es lo que nos está prácticamente ocasionando este tipo de incomodidades. Hoy el transporte no tiene utilidad. Muchos compañeros tienen que buscar otro tipo de negocio para poder ellos cubrir en sí los gastos del operador.
1: Para el noticiario de Antena 1, reportó Jorge Isaac Peña.
2: Nos vamos a una breve pausa y enseguida retornamos.
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0: Y precisamente en materia de seguridad, el gremio de taxistas también expresa preocupación. Patricio Padilla, presidente de la Asociación Frente Unido de Taxistas de la SUAI, informó que alrededor de 100 hechos delictivos han afectado a conductores de taxi en lo que va del año en Cuenca. El dirigente manifestó su preocupación por el incremento de la inseguridad y pidió a las autoridades reforzar las acciones de protección y control para garantizar la seguridad de quienes trabajan diariamente en las calles de la ciudad.
1: Nuestros propios compañeros nos hemos tratado de proteger de parte del gobierno, de las autoridades, absolutamente no hemos tenido nada en este tema de seguridad.
2: Hay preocupación en el gremio de taxistas de Cuenca, pues en lo que va del año dicen haber sido víctimas de alrededor de 100 hechos delictivos, entre ellos dos asaltos registrados en la última semana.
1: Sí, es un tema preocupante en estos días, ustedes han de ver las sinnúmero de actos delictivos que se están suscitando en contra del gremio de taxis. Nosotros hemos hecho un llamado a las autoridades, nos hemos reunido con el señor gobernador para que se tome cartas en el asunto, ¿no? Obviamente de nuestra parte también tenemos generado grupos de chat de seguridad. Incluso en las últimas semanas del mes de marzo se formó un chat de seguridad en los cuales estamos conectados casi toda la cúpula o la dirigencia del gremio de taxismo, en los cuales nosotros hacemos llegar estos particulares a la policía directamente. Lamentablemente hay ciertas ocasiones que obviamente la policía no está en el tiempo necesario de respuesta para que puedan acudir a estas emergencias que tenemos los compañeros taxistas. Ya vamos alrededor de unas 100 digamos actos delictivos en contra de los compañeros taxistas. No se saca a la luz porque qué es lo que pasa. Nosotros hacemos las denuncias en la fiscalía, ponemos las respectivas denuncias, pero de ahí no pasa, no hemos tenido una mayor respuesta por parte de las autoridades. Sin embargo, para poner una denuncia en la fiscalía se necesita pruebas, se necesita un número de elementos que a veces resulta engorroso y prácticamente al final del día tenemos que terminar nosotros perdiendo más que todo el tiempo, y eso para nosotros es fundamental en el tema de nuestras labores. Sí, han sido víctimas de robos de los vehículos. El peor caso que ha pasado es este compañero que fue a la ciudad de Machala y le robaron el vehículo, y hasta el momento no se ha podido localizar. Prácticamente ya es una pérdida total del vehículo. El programa de transporte seguro a partir ya del 2016 prácticamente ha dejado de existir. No hay tales botones de pánico, no existe ninguna seguridad, pero sin embargo nosotros a través de los chats de seguridad de nuestros propios compañeros nos hemos tratado de proteger. Sin embargo, hoy en día estamos también pensando y viendo la posibilidad de implementar por parte de nosotros, ya en una parte privada, digamos así, en nuestro servicio, este tema de seguridad con cámaras, botones de auxilio, que de alguna u otra manera nos sirva para poder contrarrestar un poco la inseguridad que se está cada día más enraizando en nuestra ciudad.
3: ¿La inversión la harían ustedes?
1: Desde luego, ya esa inversión toca ser por nuestra parte, porque de parte del gobierno, de las autoridades, absolutamente no hemos tenido nada en este tema de seguridad. Sin embargo, como les comento, o sea, nosotros tenemos que buscar de una u otra manera este tema de seguridad para todos los compañeros y protegernos de alguna manera, ¿no? Porque todos estos robos, todas estas acciones delictivas se cometen en la noche, y no solamente en la noche, sino también ya está pasando en parte del día, en las cuales no tenemos absolutamente ninguna seguridad, ninguna defensa por parte de las autoridades, pese a que nosotros hacemos los llamados, hacemos estas denuncias.
2: Para el noticiario de Antena 1, reportó Jorge Isaac Peña.
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0: Saludamos al arquitecto Fernando Carrión, profesor de la Flaxo, experto en urbanismo y seguridad. Quisiéramos realizar una evaluación de lo que ha sucedido en este año de gobierno, pero que no es el primero, de Daniel Noboa. Pues este, en temas de seguridad sobre todo, se inició el 9 de enero del 2024. Una irrupción armada en TC Televisión marcó lo que sigue siendo un antes y un después en la política ecuatoriana. Este episodio transmitido en vivo convirtió a la seguridad en un eje absoluto del gobierno que sigue hasta el día de hoy, siendo el corazón
5: del proyecto de Novoa. Quisiéramos evaluar todo este periodo en conjunto con este año de su segundo periodo y preguntarle, en su opinión, hasta dónde aguanta esta situación.
6: Bueno, muchísimas gracias por la invitación, en primer lugar, y un saludo cordial a ustedes y a la amplia audiencia que tienen. Bueno, es poco este año del 2026, pero creo que hay algunas cosas interesantes. Me parece que se siguió exactamente la misma política que se empezó desde principios del año 2024. Esto es el uso del denominado bloque de seguridad, que no es otra cosa más que la suma de la policía y las Fuerzas Armadas para enfrentar el crimen. Pero a eso se le añadió dos cosas que me parece que son interesantes. La una es esto que se ha hecho en dos ocasiones, que es los toques de queda. Y lo otro es la incorporación con mucho más fuerza de los Estados Unidos, principalmente en capacitación, en asistencia técnica, en inteligencia y en algunos operativos. Ahora, el resultado de esto en este último año no es tan importante, tan significativo en términos positivos. Lo que se podría decir es que simplemente se rompió la tendencia de crecimiento que veníamos teniendo desde el año 2025, que era un crecimiento francamente impresionante, y estos 4 meses iniciales lo que nos muestra es que ha habido una caída de 25 homicidios por día a 23.5, o sea, la caída es muy pequeña, y que en términos de la tasa de homicidios se bajó de casi 51 a un poco más de 49 homicidios por 100.000 habitantes. En otras palabras, lo que podríamos decir es que con estos cambios que se han hecho a la política, lo que se logró como resultado es una estabilidad de los hechos delictivos medidos básicamente por los homicidios.
5: Quisiera preguntarle sobre un hecho reciente. Hay un informe que lo emitió los Estados Unidos recientemente, en esta semana, en el cual no fue incluido la nueva estrategia estadounidense-Ecuador. Estrategia para combatir el narcotráfico y las redes criminales transnacionales, que sí incorporó a países como Colombia, Perú y México. ¿Es un tema incidental o un tema que tiene más fondo?
6: No, a mí sí me llamó la atención una situación de esas, porque de lo que hemos visto, la acción de los Estados Unidos se expresa en 3 niveles. Uno, la estrategia nacional de los Estados Unidos, donde ahí no aparece el Ecuador. Justamente ese informe al que usted elude es ese. El Ecuador no aparece ahí y es altamente llamativo, porque el Ecuador es un país de exportación y de tránsito de los más grandes que existen en el continente. El segundo es lo que han llamado el escudo de las Américas, donde sí está el Ecuador, pero no aparecen en este caso, por ejemplo, Colombia, México y Brasil, que son 3 países claves. ¿Por qué? Porque Colombia es el productor más grande de cocaína, México es la entrada a los Estados Unidos y Brasil es la entrada a Europa y a Asia. Entonces eso es llamativo. Y en tercer lugar están los acuerdos binacionales entre Ecuador y los Estados Unidos, que bueno, los reseñé hace un momento en los 4 puntos. En otras palabras, da la impresión que en estas 3 instancias, de estas 3 propuestas, no hay una estrategia común para las mismas, sino que cada uno está funcionando con lógicas distintas.
5: Partiendo de ese mensaje, que tiene de hecho diversas interpretaciones, ¿cómo se reconfigura el crimen organizado en las ciudades ecuatorianas cuando el Estado de alguna manera podría estar perdiendo apoyo estratégico internacional?
6: No, lo que se ve principalmente a partir de los 2 toques de queda, sobre todo del primero, porque todavía es muy poco el tiempo para hacer una evaluación con mayor profundidad, salió una evaluación hecha desde el propio gobierno. Y ahí lo que se señaló es que había habido un proceso o un efecto globo, en términos de que algunas estructuras criminales se relocalizaron, salieron de las 4 provincias que se hizo el toque de queda la primera vez, y por otro lado se cometieron también los delitos en otros lugares, lo cual significa que más bien lo que ocurrió es que se expandió el delito, tanto por la base, que son las organizaciones, cuanto por los delitos que se produjeron. Habrá que ver qué es lo que ocurre en este segundo toque de queda, pero lo que sí queda claro, me da la impresión, es que hubo una reducción y que eso va más o menos en la misma línea de lo que pasó a principios del año 2024, cuando se declaró el conflicto armado interno el 9 de enero. Ahí hubo una caída significativa de los delitos de homicidio en los meses de enero y febrero. Pero en el mes de marzo ya se volvió a producir nuevamente los hechos criminales. Y entonces ahí la impresión que me da es que por un lado hubo una reducción porque apareció una política distinta, y en segundo lugar estas estructuras criminales decidieron por una estrategia propia no enfrentar al Estado y más bien tener una retirada estratégica. Y entonces me parece que esas fueron las explicaciones por qué se cayó durante esos dos meses.
5: Con ese viejo dicho de que guerra avisada no mata gente, nos quedamos un poco confundidos. ¿Cuál es el balance de este periodo de toques de queda? Que para el gobierno, de acuerdo con, no diríamos cifras, pero sí criterios que ha emitido, se habría reducido mucho el crimen en Ecuador. Daniel Noboa dio una cifra sin contrastar con índices, con indicadores de que había bajado en un 38% las muertes violentas.
6: Sí, pero ahí no sabemos si es que se refiere a las provincias donde se hizo la declaración del toque de queda o se refiere a todo el país. Tampoco dijo las fuentes. De la información que yo tengo, de los primeros cuatro meses, hay una reducción muy pequeña, pero eso es una situación totalmente distinta que empieza a aparecer con estas nuevas características. Entonces, claro, lo que está pasando es que una cosa es tenerle al país, al Ecuador, en su conjunto, y ver cómo sube o baja la tasa de homicidios. Otra es ver dónde se actúa focalizado, como pueden ser las cuatro provincias primero y las nueve segundas después. Entonces, ahí hay que ver. Yo estoy trabajando con los datos nacionales, y los datos nacionales lo que nos dicen es esto que les acabo de decir. La tasa de homicidios bajó muy poco y el número de homicidios producidos por día también bajó, pero muy poco. Y yo creo que eso es interesante en el sentido de que se rompe la tendencia, porque ya no hay una tendencia creciente, pero tampoco es que ha bajado tanto como se ha señalado.
5: ¿Cómo considera usted se encuentra el estado de situación de puertos, aeropuertos, corredores logísticos de Ecuador? Hubo una noticia incidental el día de ayer. Un ciudadano extranjero fue capturado con 12 iguanas de Galápagos en uno de los aeropuertos. Si pasan 12 iguanas, ¿qué más puede pasar?
6: Puede pasar todo. Nosotros suponemos, por ejemplo, que el caso de Quito no está en esa condición, pero periódicamente hay información que sale de que fue capturada tal persona o fue capturada tal maleta donde iban productos del narcotráfico. Y entonces Quito también está en una cosa de este tipo. En otras palabras, creo yo que los puertos y aeropuertos de carácter internacional este rato están muy en esa perspectiva. Y creo que obviamente los puestos de Guayaquil son los puestos que mayor están exportando fuera del país.
5: En términos de inteligencia policial, militar, en términos de tecnología, ¿cuánto avance ve usted desde los hechos que se dieron a inicios del 2024 que han marcado el rumbo, no solamente de la seguridad, de la política ecuatoriana?
6: Yo creo que ese es uno de los déficits más grandes. Y no hace mucho tiempo se aprobó la necesidad de construir un sistema integrado de inteligencia. ¿Y por qué esto? Porque la policía tiene la suya, las Fuerzas Armadas lo mismo, las cárceles igual y así sucesivamente. Y entonces se aprobó eso en la Asamblea, que a mí me pareció una propuesta interesante. Pero después de la aprobación no he visto ningún cambio. Y a mí se me llama poderosamente la atención. porque enfrentar al crimen organizado, enfrentar la red global del crimen sin tener inteligencia o tener una inteligencia que no es muy buena, pues los resultados están prácticamente a la vista.
5: Con la situación actual de Ecuador, adentrándonos ya en temas internos, ¿qué desafíos enfrentan los gobiernos autónomos descentralizados? La mayoría, los más importantes sobre todo, en franca disputa política con el gobierno.
6: Bueno, hemos entrado ya en el proceso electoral que se va a llevar a cabo a fines del mes de noviembre, si falta muy poco, por esta propuesta de adelantar que hizo el CNE y el gobierno en atención pues a los problemas del fenómeno del Niño, según afirmaron. Y entonces eso ha conducido a que se muevan mucho las distintas candidaturas en los distintos lugares. Ahora, aquí lo que estamos teniendo problemas es con algunas estructuras políticas. Por ejemplo, el caso de la Revolución Ciudadana, que fue retirado su registro durante 9 meses. Es decir, no puede participar directamente. Entonces, esta es la organización política más fuerte que existe en el país. ¿Qué va a pasar? ¿Cómo va a participar en estas elecciones? Aquí tiene dos posibilidades. Una es llegar a un acuerdo con una organización nacional, u otra es llegar a un acuerdo en cada uno de los lugares con organizaciones provinciales o cantonales. La impresión que me da es que más o menos se van a ir por esta segunda opción, pero todavía no está nada definido. Y la situación no es fácil, porque además hay una fuerte ofensiva contra los alcaldes de las ciudades más grandes. Para empezar, el más complicado es el caso de Guayaquil, con Aquiles Álvarez, que se encuentra preso. Y entonces, por ejemplo, ahí ya se escucha que él sería un candidato de la Revolución Ciudadana a través de la organización que ellos tengan. Pero aquí el problema no es si él puede o no puede ser. Efectivamente lo puede ser. Lo que ocurre es que él tiene que ir a registrarse y firmar su condición de candidato, cosa que eso hace que sea bastante más difícil. ¿Qué va a pasar en Cuenca? ¿Qué va a pasar en Quito? Pues la situación es difícil. Y Manabí, que hoy día se ha posicionado también con mucha fuerza, porque allá ha ido la anterior presidenta de la Revolución Ciudadana y candidata a la presidencia de la República, y que ella estaría aspirando a la prefectura y está haciendo algunos acuerdos respecto de los cantones y alcaldes que ahí habrían. En otras palabras, recién estamos empezando ese proceso y vamos a ver en qué finalmente se dirige.
5: ¿Usted se refirió a esa acción disuasiva del crimen organizado que evita, claro, con anuncios públicos, las zonas en las cuales se dio el toque de queda? Pero yendo a un espectro un tanto más amplio, ¿cómo va mutando el crimen organizado en las ciudades ecuatorianas desde el 2024? ¿Qué patrones urbanos explican su expansión? ¿Qué da cuenta de que estas organizaciones son organizaciones vivas, dinámicas, que nos lleva de nuevo al tema de la inteligencia de parte del Estado de anticipar los hechos?
6: Lo que se ve por experiencias en otros lugares, pongamos el caso de Colombia, por ejemplo, con el caso del cartel de Medellín y el cartel de Cali, con el Plan Colombia, esos dos carteles desaparecieron. ¿Pero qué es lo que ocurrió? Aparecieron lo que la propia DEA denominó como las bandas criminales, que era un conjunto de grupos, de estructuras criminales muy claros, que se articulaban en base a una división territorial del trabajo. Entonces, si antiguamente el cartel de Medellín cultivaba, producía cocaína y después transitaba hacia los Estados Unidos y vendía en los Estados Unidos, pues eso ya no se hizo a partir de un solo grupo, sino que cada uno de estos grupos pequeños empezó a generar la actividad correspondiente. Y es muy interesante esto, porque Pablo Escobar, por ejemplo, fue uno de los hombres más ricos del mundo, según la revista Forbes, más o menos entre 25 y 30 mil millones de dólares. Y se supone que lo que el cartel de Medellín manejaba era más o menos del 80%. ¿Qué es lo que ocurre hoy día? Hace poco tiempo, un par de meses atrás, dieron de baja al jefe del cartel este de Jalisco Nueva Generación. Y según la información que tengo, llegó a tener $1,000,000,000. Es decir, de 25 y 30 mil a 1,000. ¿Y por qué? Porque hoy día los grupos son mucho más pequeños, mucho más pequeños. Y entonces ese cartel Jalisco Nueva Generación tiene un par de funciones. ¿Pero qué es lo que ocurre? México tiene 150 grupos criminales. Entonces ahí ya estamos hablando de una cantidad mucho mayor. ¿Qué es lo que ocurre en el Ecuador? Han habido algunos de estos cabecillas que han sido dados de baja, principalmente de los grupos más significativos, y lo que ha ocurrido, la impresión que yo tengo, es que ha habido una fragmentación también, y eso ha conducido a que aparezcan nuevos tipos de delitos, por ejemplo, las extorsiones. Las extorsiones tienen una vigencia en el país, por lo menos con la fuerza que tiene hoy este rato, de 4 años, no más allá de eso. Y aquí, pues, cuando se hizo esta declaración del conflicto armado interno a principios del 24, pues eran 22 los grupos. Yo estimo que hoy día en el Ecuador son más o menos 40. Y el territorio que hoy día logran tener un predominio es mucho mayor del que tenían antes.
5: Hablando de esta acción y reacción de las bandas criminales, hablemos también en el ámbito de lo que es su experticia, el urbanismo, la gentrificación de las ciudades. Hemos visto recientemente asesinatos en Daule, en La Puntilla, hablando de la ciudad de Guayaquil. ¿En qué medida este modelo de expansión urbana ecuatoriana está contribuyendo o afectando a la inseguridad actual?
6: No, yo creo que mucho. Más o menos lo que nosotros tenemos con este nombre, en Guayaquil y en la costa del suburbio, o en el caso de Quito y en algunas ciudades de la sierra, de barrios periféricos, eso empezó básicamente en el periodo petrolero, en la década de los años 70, es decir, ya hace más de 50 años. ¿Y cómo se originaron estas localizaciones? Básicamente a través de dos formas ilegales. La una, lo que era la invasión, que hoy día prácticamente ya no existe, y la otra es la informalidad, es decir, el no reconocer las normas mínimas de urbanización y de construcción. Pero eso ha cambiado sustancialmente porque ya no es de esa forma de la ilegalidad que existe en estos barrios, es decir, la invasión y el no reconocimiento de las normas de urbanización y de construcción, sino que hoy día la ilegalidad que está ahí es a través de este conjunto de delitos que hoy día tenemos, como es el narcotráfico, como es la extorsión, como es el secuestro, etcétera, etcétera. Y entonces, si nosotros no tenemos una política conjunta entre el gobierno nacional y el gobierno local, para que el gobierno local, por ejemplo, logre reducir la informalidad que existe en cada uno de estos barrios y regularizar esa propiedad, pues vamos a seguir teniendo muchísimos problemas para que se sigan asentando estos hechos criminales. Y entonces ahí yo creo que si hay esta cooperación local nacional, pues se podría enfrentar de una mejor manera.
5: Hablando sobre todo de la ruralidad ecuatoriana, ¿cómo inciden las pérdidas de áreas verdes, de bosques, la fragmentación, la ocupación informal, las concesiones mineras y petroleras en la vulnerabilidad frente al crimen en ese otro Ecuador que no son las ciudades grandes?
6: Bueno, lo que está pasando hoy día en el Ecuador es que la migración del campo a la ciudad se ha reducido notablemente. Hemos logrado tener una población urbana de alrededor del 70%. Eso ha hecho que las ciudades ya no crezcan como crecían antes y por lo tanto sus periferias ya no sean tan expansivas como eran antes. Pero hoy día empezamos a tener más bien nuevas formas de producción que están conduciendo a problemas muy fuertes. Y aquí señalo tres. Uno es la minería, legal e ilegal, que genera problemas muy, muy fuertes. Dos, sin duda, lo que significa el petróleo. Y tres, lo que significa la depredación de la naturaleza en bosques, en fauna, en flora, etc. Y entonces eso sí está produciendo pues grandes problemas en las zonas rurales. Ahora, una característica del Ecuador. El Ecuador es el país de Sudamérica más denso que existe. Esto significa que nuestra ruralidad es muy pequeña, por lo menos comparando con los otros países. Y la hipótesis que yo tengo del por qué el Ecuador no cultiva coca es justamente esa razón. Por ser el país más denso de Sudamérica, eso ha hecho que prácticamente nosotros no tengamos territorios donde no haya cómo tener un control de los mismos. Por eso casi todos los territorios en el Ecuador tienen absoluto control. Acaban de descubrirse 5 hectáreas, que es una miseria, por parte de las Fuerzas Armadas, de producción de cultivo de hoja de coca, y bueno, ya desapareció justamente por esta situación que estoy diciendo.
5: Mirando al futuro inmediato, me refiero a después de este 24 de mayo, gobernar bajo estados de excepción continuos debería seguir en el libreto 2026-2027 del gobierno de Noboa.
6: Yo creo que justamente aprovechando esto que se cumple el 24 de mayo, un año adicional, lo que debería hacer el presidente es una buena evaluación de lo que se ha venido haciendo para encontrar cosas que se están haciendo bien, para seguir en esa línea, y en otros casos ver qué nos está haciendo o qué se está haciendo mal para corregir eso. Yo creo que eso sería muy interesante y ahí sería muy bueno tener representantes, por ejemplo, de los gobiernos locales, de las universidades, de las cámaras de la producción, etcétera, y ahí el gobierno pues reciba esa información, reciba esas opiniones para redefinir lo que se está haciendo y definir, creo yo, en este caso, un plan, porque en el Ecuador no existe un plan de seguridad.
5: La expansión del discurso de seguridad, y aquí pensamos en el ministro Reinberg, ¿refleja una auténtica crisis del Estado o tiene connotaciones de carácter político y comunicacionales?
6: No, yo creo que él es un excelente comunicador y está en esa línea. Por eso es lo que todos los días aparece en redes sociales, en los medios de comunicación. Pero el problema que tiene es que no hay ninguna capacidad crítica. Entonces eso le elimina las posibilidades de ser objetivo, ¿no?
5: ¿Y hasta qué punto usted cree que la seguridad puede y debe seguir siendo el eje transversal del gobierno antes que se, no diríamos genere, de que crezca, porque esto ya existe, una fatiga social y política?
6: No, yo creo que eso es fundamental, porque nosotros tenemos que partir del hecho de que la violencia que tiene el Ecuador es una violencia estructural. Y si no se le enfrenta estructuralmente, pues vamos a seguir en lo que estamos. Por eso lo que decía hace un momento, si nosotros no tenemos una cooperación entre lo local y lo nacional, el uno que se encargue, por decir algo, en esto de las invasiones, de la informalidad, el otro en las ilegalidades, o qué sé yo, el uno que haga prevención situacional y el otro que haga pues la represión, que es lo que viene haciendo. Lo mismo con las universidades, lo mismo con las cámaras de la producción, con el sistema de transporte, etcétera. Si no logramos que haya una mayor inserción de otros sectores en esto, pues vamos a seguir exactamente en lo mismo, y este enfoque que requiere ser estructural pues va a terminar siendo unilateral, como de hecho está ocurriendo este rato.
5: ¿Qué riesgos institucionales piensa usted implica que la seguridad sea usada como una justificación para recentralizar competencias en las principales ciudades del país?
6: Pero yo creo que va más allá también. Si ustedes se ponen a ver leyes urgentes, económicas urgentes que mandaba el presidente, prácticamente la mayoría de las mismas están vinculadas al tema de seguridad. En otras palabras, el tema de seguridad se convierte en un elemento aglutinador, en un elemento que permita generar consenso. Pero ¿qué es lo que está ocurriendo? Se subió el IVA del 12 al 3, al 15, se han aprobado un conjunto de leyes, se han eliminado los subsidios al diésel, etcétera, etcétera. ¿Y qué es lo que ocurre? Pues la seguridad sigue estando en un problema bastante complejo. Y en todos esos casos ha habido, unas veces más que otras, pues un relativo apoyo interesante. La Asamblea, por ejemplo, ha logrado aprobar prácticamente todas las iniciativas que ha presentado.
5: ¿Cuáles considera usted son los factores estructurales que sigan explicando que la seguridad se haya convertido en ese eje de las principales decisiones públicas, incluyendo lo económico?
6: No, yo creo que el tema económico, sin duda. ¿Y por qué esto? Porque, por un lado, lo que nosotros tenemos son prácticas delictivas que generan mayores valores. Por ejemplo, el caso de la minería ilegal. Eso significa que hay más valor que se va añadiendo a la economía, porque es una producción que solo es ilegal la producción, pero eso genera recursos, genera valores, genera economía. El propio narcotráfico tiene en todas sus fases la ilegalidad, pero también va generando valor. ¿Por qué? Porque hay un cultivo, hay una producción, hay una circulación, hay una comercialización, y eso genera estos recursos. Entonces, por un lado tenemos ese tipo de cosas, pero por otro lado también tenemos una economía que se va contrayendo. Pongamos el caso, las extorsiones. Si yo cobro una cantidad X de recursos a una tienda de la esquina, a una empresa, a una fábrica, etcétera, lo que va a pasar es que en algún momento determinado esos precios suban y por lo tanto la inflación crezca, lo cual genera un impacto negativo en la economía. Pero por otro lado también lo que puede ocurrir es que se cierre esa empresa, con lo cual se cae la economía. Y en otros casos también puede ser que dejen de venir recursos económicos del exterior, con lo cual también se cae la economía. En otras palabras, la economía delictiva tiene, por un lado, un incremento de recursos económicos dentro del PIB, llamémoslo así, pero por otro lado también tenemos elementos que contraen eso y que generan problemas. Para eso se necesita economistas, y yo no he visto economistas que estén trabajando en una lógica de este tipo.
5: Muchos expertos, incluido usted, han señalado eventualmente de que no se entiende esos mensajes del gobierno, un plan Fénix desconocido, un bloque de seguridad que no se sabe de qué mismo se trata. ¿Qué mensajes esperaría usted que entregue el presidente este 24 de mayo para demostrar que el país mantiene capacidad operativa, respaldo internacional y una hoja de ruta clara frente al crimen organizado?
6: Pues yo no veo con mucha claridad. A mí la impresión que me da es que simplemente lo que va a ser un informe mostrándonos los éxitos que ha logrado en el tiempo que está. En otras palabras, no veo un llamado así explícito a la ciudadanía, un cambio de actitud frente a eso. Y entonces lo que va a aparecer es que se redujo el tanto por ciento, que se atacó a la economía criminal en este caso, en el otro caso, que tomamos presos a los cabecillas, etcétera. Pero no veo así una visión de conjunto que genere un llamado a la ciudadanía, que genere un llamado a otras instituciones para que se sumen a una propuesta de seguridad en el país.
5: Este modelo basado en militarización prolongada, estados de excepción sucesivos y operaciones de alto impacto, ¿tienen un límite natural o hasta dónde aguantan?
6: Pues nosotros tenemos, bueno, con Guillermo Lasso tuvimos 18 estados de excepción. Con Daniel Noboa hemos pasado los 20. Los resultados están ahí. Por eso es lo que decía hace un rato. Lo que se ha hecho es profundizar un poco más de esa cosa con los con estas limitaciones de la salida de 11 a 5 de la mañana, los toques de queda, y con la presencia de los Estados Unidos. Pero, por ejemplo, la presencia de los Estados Unidos, yo todavía no percibo una cosa muy clara. Y esto, esta nueva cosa del toque de queda, pues puede ser que sí haya habido una reducción no tan significativa, pero puede ocurrir exactamente igual a lo que ocurrió con la declaración de conflicto armado interno. Habrá que ver eso en un plazo de aquí a un par de meses, a ver qué es lo que ha ocurrido.
5: Bien, queremos agradecerle mucho por su presencia.
6: No, muchísimas gracias a ustedes.
5: Declaraciones del arquitecto Fernando Carrión, profesor de la Flaxo, experto en urbanismo y seguridad.
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1: Son las 9:18.

0: son las 11:11.
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0: señoras y señores. Bienvenidos a nuestra edición nocturna del noticiario Antena 1, correspondiente a la fecha de hoy, jueves 21 de mayo de 2026.
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0: Comenzamos esta segunda emisión con los hechos que marcan la agenda nacional y local del país. Estas son las noticias más importantes de este jueves 21 de mayo. El gobierno de Daniel Noboa presentó recursos de reconsideración y acciones de nulidad ante la comunidad andina y su Tribunal de Justicia, tras el plazo fijado para eliminar los aranceles impuestos entre Ecuador y Colombia durante la guerra comercial. El Ministerio de Ambiente y Energía informó que el Sistema Eléctrico Nacional opera con normalidad luego de que la central hidroeléctrica Coca-Codo Sinclair retomara la generación de energía tras la disminución de sedimentos. La Relatora Especial de Naciones Unidas, Gina Romero, rechazó las restricciones al derecho a la protesta social pacífica de familiares de personas privadas de libertad que intentaron llegar al Centro de Privación de Libertad, El Encuentro, en Santa Elena. Ana María Gallardo fue elegida como nueva viceprefecta del Guayas. El presidente Daniel Noboa difundió un comunicado en el que defendió las acciones de su gobierno frente a las críticas de la oposición y aseguró que los responsables del caso Progen enfrentarán a la justicia. El mandatario también afirmó que en las próximas semanas se informará sobre abastecimiento de medicinas y atención hospitalaria, mientras cuestionó a las mafias que, según dijo, operan dentro del sistema de salud. El Ministerio de Ambiente y Energía confirmó que el incremento extraordinario de sedimentos afectó temporalmente la operación de la central hidroeléctrica Coca-Codo Sinclair y obligó a activar generación adicional. Los pacientes con enfermedades renales, oncológicas y catastróficas realizaron un plantón frente al Palacio de Carondelet para exigir una audiencia con el presidente Daniel Noboa y denunciar la crisis del sistema de salud pública. Los manifestantes denunciaron desabastecimiento de medicinas, falta de insumos y reducción en los tiempos de tratamientos de hemodiálisis, mientras continúan las protestas en Quito. El presidente de la Federación Médica Ecuatoriana, Santiago Carrasco, pidió al presidente Daniel Noboa dialogar con el sector salud y escuchar las demandas de pacientes y médicos. El Sistema Eléctrico Nacional volvió a operar con normalidad luego de la reactivación de Coca-Codo Sinclair, informó el Ministerio de Ambiente y Energía. El abogado Ciro Guzmán calificó de aberración jurídica la resolución del Consejo Nacional Electoral que ratificó la cancelación del Movimiento Unidad Popular. El director de Unidad Popular, Giovanni Atariguana, anunció movilizaciones y acciones ante el Tribunal Contencioso Electoral para intentar revertir la cancelación del movimiento político. El Pleno del Consejo de la Judicatura destituyó a la jueza María Daniela Ayala por presunto dolo dentro del caso Villavicencio, tras no acoger un pedido de prisión preventiva presentado por la Fiscalía. Las fuertes lluvias provocaron el incremento del caudal del río Napo en el sector La Ribera, en la provincia de Napo. Comenzamos el bloque local con los temas más relevantes que marcan la agenda en Cuenca y el Azuay. El prefecto del Azuay, Juan Cristóbal Lloret, cumplió con su rendición de cuentas y realizó un llamado a la unidad para enfrentar la pobreza y priorizar el desarrollo de las zonas rurales de la provincia. Los taxistas de Cuenca denunciaron haber sido víctimas de alrededor de 100 hechos delictivos en lo que va del año y pidieron mayor seguridad para el gremio. Los transportistas de Cuenca consideran que el pasaje urbano debería incrementarse a 50 centavos debido al aumento en el precio de los combustibles y solicitaron diálogo con las autoridades.
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0: Esta noche entrevistamos al arquitecto Fernando Carrión, profesor de la Flaxo y experto en urbanismo y seguridad, sobre el tema expectativas sobre el mensaje de Daniel Noboa este 24 de mayo en el tema de la seguridad.
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0: presidente de Bolivia nombra un nuevo ministro de Trabajo. Se trata del primer cambio en su gabinete para responder a las manifestaciones que sacuden al país desde hace 3 semanas. Williams José Bascopé asume el cargo en un momento crítico. En México inicia la 8ª cumbre México-Unión Europea. En la agenda está la reducción de aranceles y el fortalecimiento de las relaciones diplomáticas. En el primer día, las autoridades europeas hablaron sobre la situación en Cuba y el contexto político global. La justicia francesa declara culpables a las compañías Air France y Airbus por el accidente aéreo sucedido en 2009, el vuelo París-Río de Janeiro, en el que murieron 228 personas. Deberán pagar cerca de 225.000 euros. Estos son nuestros titulares. Vámonos con el informativo. RFI.
1: Empezamos con información política y de gobierno. El presidente de la República, Daniel Noboa, difundió un comunicado en el que respondió a distintos cuestionamientos realizados desde sectores de oposición y defendió las acciones emprendidas por su administración. En el pronunciamiento, el mandatario aseguró que en el caso Proken, los responsables deberán responder ante la justicia con base en las investigaciones de Fiscalía y los informes emitidos por la Contraloría General del Estado, y afirmó que no serán procesadas las personas que, según dijo, la oposición desesperada quiere culpar. Además, el presidente Noboa se refirió a la situación del sistema de salud y defendió la legalidad del título universitario de la primera dama, Lavinia Balbonesi, y rechazó lo que consideró un linchamiento político en su contra.
2: El presidente Daniel Noboa publicó una carta en la que responde a críticas sobre seguridad, economía, salud, electricidad y también su entorno familiar. En este documento asegura que en el país no existe un problema de generación eléctrica. Adriana Bermeo tiene más detalles sobre este pronunciamiento.
3: Steffi, es información de hace pocos minutos en una carta que el presidente Daniel Noboa publicó en sus redes sociales a las 12 horas con 28 minutos.

0: de 7 temas complejos que han causado críticas a su gobierno. Sobre el caso Progen, dijo que los culpables deben ir presos basados en la acusación de la fiscalía y que peleará hasta el final para recuperar el dinero robado. En temas de salud, señaló que en 3 semanas habrá buenas noticias en abastecimiento y atención hospitalaria. Además, defendió la legalidad del título en comunicación obtenido por la primera dama y cuestionó que se haya querido lincharla pese a la lucha por las mujeres que no tienen ayuda. El presidente dijo además, ante las críticas por tener carros de lujo, que la mayoría los compró antes de ser presidente y que los adquirió para ayudar en la movilidad de su padre Álvaro Noboa, quien padece Parkinson y Alzheimer. Finalmente dijo que la escasez de gasolina se debe al precio alto del petróleo y a las mafias de malos funcionarios que operan dentro del gobierno. Insiste en que no hay problemas de generación de electricidad porque las cotas y embalses están bien. A pesar de que es una carta extensa publicada en sus redes sociales, como ya lo habíamos mencionado, en este texto el presidente de la República, Daniel Noboa, no se refiere a lo dispuesto por la comunidad andina de naciones y sobre que hoy culmina el plazo para que se retiren los aranceles dispuestos a Colombia. Es la información que tenemos al momento.
1: Continuamos con la crisis del sistema de salud pública. Pacientes renales, oncológicos y personas con enfermedades raras y catastróficas realizaron un plantón pacífico en los exteriores del Palacio de Gobierno, en Quito, para exigir una audiencia con el presidente Daniel Noboa y demandar soluciones urgentes frente a la crisis sanitaria que atraviesa el país. Santiago Carrasco, presidente de la Federación Médica Ecuatoriana, cuestionó la falta de diálogo con los sectores que enfrentan diariamente la crisis hospitalaria y señaló que el gobierno debe escuchar a quienes están directamente vinculados con la atención en salud. Además, pacientes de hemodiálisis denunciaron que algunas clínicas privadas habrían reducido el tiempo de las sesiones de tratamiento, pese a continuar cobrando al Ministerio de Salud Pública por servicios completos.
2: Profundos, que usted tiene que conversar con los que hacemos salud en este país, con los gremios, con las sociedades científicas, con la academia, con los pacientes. Usted es el primer servidor público. No le estamos pidiendo un favor, le estamos exigiendo conversar con todos estos grupos. Entienda, si es que usted no entiende este tema y sigue con esa tozudez de no escuchar, de no hablar y de no ver la situación que vive el país, le estamos diciendo absolutamente claro que la situación va a ser realmente catastrófica. Entiéndalo. Y no es que estamos haciendo un tema de ver al futuro, ni mucho menos. Estamos viendo ya el presente de la gente que sufre, que muere por no tener medicamentos, por no tener un acceso equitativo, por no tener un acceso inmediato a los temas de salud. Realmente estamos en un tema muy complejo y ustedes tienen que saber, los presupuestos de la salud han disminuido, digan lo que digan, está en este momento en el 2% del Producto Interno Bruto, eso es una disminución brutal, el mejor sería 6% del Producto Interno Bruto y realmente estamos viendo una situación catastrófica. Mala gestión, corrupción, salud del pueblo, pero realmente acabada. Ese es el tema. Así se han mezclado las cosas ahora. No, sí, estamos en un tema de represamiento de cirugías, tanto en el Ministerio de Salud como en la Seguridad Social, pero impresionantemente alta. Teníamos las cifras hasta hace un mes, 2 meses, de 12.000 cirugías en el Ministerio de Salud y alrededor de 15.000 cirugías y más en la Seguridad Social. Pero además de eso, imagínense ustedes, consultas que estos pacientes necesitan inmediatas y todo. No, venga después de 3 meses, 6 meses, 1 año. Ah, no, no hay médicos. Ah, no, los médicos le va a atender 10 minutos para que le dé el nombre nada más y para que le cuente cómo está el clima en este momento y si el señor Noboa está o no en el Palacio de Gobierno, por dónde está viajando. O sea, realmente no hay. Hay un desorden absoluto. Es algo que realmente nos duele. Realmente nuestro espíritu está muy, muy, muy comprometido con este problema, pero vamos a seguir luchando hasta
3: creación de un fondo estatal específico para la atención de enfermedades renales, que sea exclusivo, permanente, transparente y destinado a garantizar la atención, fiscalización integral y transparente de los prestadores externos, Quiero denunciar públicamente a clínicas de diálisis que han suspendido tratamientos de compañeros

0: de 3 diálisis a 2 diálisis, el tiempo de sesión se ha reducido. Sin embargo, pasan las facturas de $1,456. Es decir, existe una corrupción terrible dentro de las dializadoras. ¿Qué hemos pedido nosotros al Estado a través del MSP y el IES? Que realicen una fiscalización transparente. ¿Por qué? Porque están afectando a los pacientes. Esta cuestión va más allá de una deuda estatal. Lo que nosotros pedimos es un tratamiento integral de diálisis. Las clínicas dializadoras pueden realizar ellos individualmente su pedido legal, su acción jurídica al Estado para cobrar sus deudas. Nosotros los pacientes pedimos únicamente vida, pedimos salud, no pedimos nada más, no pedimos favores, porque es un derecho constitucional. Muchas gracias.
1: Comenzamos el bloque local con la visita presidencial a Cuenca. El presidente de la República, Daniel Noboa, cumplió agenda oficial en la capital Azuaya y destacó el momento económico y turístico que atraviesa la ciudad. Durante su intervención, el mandatario afirmó que Cuenca vive el mejor momento comercial de su historia, resaltando el crecimiento de la actividad turística y el dinamismo comercial que, según indicó, se evidencia actualmente en la ciudad.
2: El presidente de la República, Daniel Noboa, cumplió agenda en Cuenca mientras se llevaba a cabo un evento con artesanos. Dejó este mensaje.
3: Llegamos.

0: Además, entregamos la primera casa del artesano en Azuay, un espacio que queremos llevar a todo el Ecuador para seguir fortaleciendo a miles de artesanos y sus familias. Tan solo en Azuay hemos entregado más de 19 millones de dólares en créditos para distintos sectores productivos, incluidos los artesanos. Y este año las ventas en Azuay han crecido significativamente por el turismo, principalmente por el turismo local, pero por el comercio. Todo el Ecuador, cada vez que hay un feriado, quiere venir a Cuenca. Cada vez que hay un espacio para visitar, quieren venir acá, quieren pasar unos días de encuentro, una ciudad de paz, una ciudad donde hay mucha historia, donde hay comercio, donde pueden estar unos días o unas horas a veces en paz. Mientras algunos dicen que el Ecuador está en crisis, nosotros preferimos mirar hacia el frente y mostrar las cifras. Cuenca está teniendo su mayor auge comercial e incremento en ventas en su historia. Al mismo tiempo, somos el gobierno de los últimos tres gobiernos que por bastante más becas ha entregado a sus jóvenes, que más obra pública ha hecho, e hicimos algo que jamás se había hecho en la historia. Solicitamos que sea la sede de la cumbre iberoamericana para que toda Iberoamérica vea Cuenca como un poco de luz y como un poco de progreso. Durante muchos años, los cuencanos fueron olvidados y artesanos también fueron olvidados. Nosotros jamás nos olvidaremos ni de los artesanos ni de los cuencanos y seguiremos viniendo, seguiremos compartiendo, seguiremos estando en territorio y seguiremos dando obras a la gente. Nosotros no vamos a parar, no vamos a ser derrotados por el mal, por el narcotráfico, por la minería ilegal. Nosotros no podemos desistir en nuestra lucha porque por eso fuimos elegidos. Fuimos elegidos porque la gente se hartó del pasado, porque la gente ya no quiere a los políticos tradicionales, ya no quiere gente tibia, quiere gente que tenga la pasión suficiente para cambiar un país, y eso es este gobierno y ese es este joven presidente que dos veces Cuenca lo votó en su mayoría. Estamos aquí una vez más y seguiremos entregando herramientas, seguiremos entregando apoyo y seguiremos acompañando a la gente que más necesita, a la gente que tiene la esperanza de salir adelante, esa gente que se juega todos los días para poder ser mejor y para poder ser un ejemplo para sus hijos y para su familia.
1: Para el noticiario de Antena 1, reportó Jorge Isaac Peña.
2: Continuamos con la situación del transporte urbano en Cuenca. Representantes del sector transportista consideran que el alza en los combustibles obliga a revisar técnicamente el valor del pasaje urbano. Patricio Narváez, secretario del Sindicato de Choferes Profesionales de la SUAY, señaló que el gremio estima que la tarifa debería incrementarse hasta 50 centavos y pidió abrir espacios de diálogo con las autoridades municipales para analizar posibles medidas frente al impacto económico que enfrentan las operadoras de transporte.
3: Con pasaje de unos 50 centavos, vendríamos a cubrir los gastos operativos.
4: Una subida al precio de los pasajes es necesaria, según Patricio Narváez, secretario del Sindicato de Choferes de la SUAY, debido al incremento del precio de los combustibles.
3: Los GAP municipales han hecho unos estudios sobre pasaje, porque verá, el gobierno municipal nos da un subsidio de 4 centavos. Normalmente pasaje 30, 4 centavos, pero no cubre definitivamente. Hoy un compañero normalmente cargaba el diésel en su vehículo, está cargando $2,500 al mes y nosotros tenemos una compensación de $700 por parte del gobierno. Entonces, vea la diferencia prácticamente. No nos quejamos como transportistas en el sentido de que queremos capitalizar, no. Es el sustento de trabajo de nosotros y es el medio de llevar el pan de cada día a nuestro hogar. Quisiera que los ciudadanos también entiendan que nosotros también somos pueblos. También subimos el alza de la canasta familiar, porque póngase, la canasta automotriz de nosotros sobrepasa hoy los $1,000 mensuales. ¿Y quién nos cubre? ¿Quién controla? ¿Quién da una seguridad de mantener precios? Hay un control total en precios y esto. Esto es lo que nos está prácticamente ocasionando este tipo de incomodidades. Hoy el transporte no tiene utilidad. muchos compañeros tienen que buscar otro tipo de negocio para poder ellos cubrir en sí los gastos de del operador.
1: Para el noticiario de Antena 1, reportó Jorge Isaac Peña.
2: Y precisamente en materia de seguridad, el gremio de taxistas también expresa preocupación. Patricio Padilla, presidente de la Asociación Frente Unido de Taxistas de la SUAI, informó que alrededor de 100 hechos delictivos han afectado a conductores de taxi en lo que va del año en Cuenca. El dirigente manifestó su preocupación por el incremento de la inseguridad y pidió a las autoridades reforzar las acciones de protección y control para garantizar la seguridad de quienes trabajan diariamente en las calles de la ciudad.
5: Nuestros propios compañeros nos hemos tratado de proteger de parte del gobierno, de las autoridades, absolutamente no hemos tenido nada en este tema de seguridad.
4: Hay preocupación en el gremio de taxistas de Cuenca, pues en lo que va del año dicen haber sido víctimas de alrededor de 100 hechos delictivos, entre ellos dos asaltos registrados en la última semana.
5: Sí, es un tema preocupante en estos días. Ustedes han de ver los sinnúmeros de actos delictivos que se están suscitando en contra del gremio del taxismo. Nosotros hemos hecho un llamado a las autoridades, nos hemos reunido con el señor gobernador, para que se tome cartas en el asunto, ¿no? Obviamente, de nuestra parte también tenemos generado grupos de chat de seguridad. Incluso en las últimas semanas del mes de marzo se formó un chat de seguridad en los cuales estamos conectados casi toda la cúpula o la dirigencia del gremio de taxismo, en los cuales nosotros hacemos llegar estos particulares a la policía directamente. Lamentablemente hay ciertas ocasiones que obviamente la policía no está en el tiempo necesario de respuesta para que puedan acudir a estas emergencias que tenemos los compañeros taxistas. Ya vamos alrededor de unas 100 digamos actos delictivos en contra de los compañeros taxistas. No se da no se saca a la luz, porque ¿qué es lo que pasa? Nosotros hacemos las denuncias en la fiscalía, ponemos las respectivas denuncias, pero de ahí no pasa, no hemos tenido una mayor respuesta por parte de las autoridades. Sin embargo, para poner una denuncia en la fiscalía se necesita pruebas, se necesita un sinnúmero de elementos que a veces resulta engorroso, y prácticamente al final del día tenemos que terminar nosotros perdiendo más que todo el tiempo, y eso para nosotros es fundamental en el tema de nuestras labores. Sí, han sido víctimas de robos de los vehículos. El peor caso que ha pasado es este compañero que fue a la ciudad de Machala y le robaron el vehículo, y hasta el momento no se ha podido localizar. Prácticamente ya es una pérdida total del vehículo. El programa de transporte seguro, a partir ya del 2016, prácticamente ha dejado de existir. No hay tales botones de pánico, no existe ninguna seguridad, pero sin embargo nosotros, a través de los chats de seguridad de nuestros propios compañeros, nos hemos tratado de proteger. Sin embargo, hoy en día estamos también pensando y viendo la posibilidad de implementar por parte de nosotros, ya en una parte privada, digamos así, en nuestro servicio, este tema de seguridad con cámaras, botones de auxilio, que de alguna u otra manera nos sirva para poder contrarrestar un poco la inseguridad que se está cada día más enraizando en nuestra ciudad.
6: ¿La inversión la harían ustedes?
5: Desde luego, ya esa inversión toca ser por nuestra parte, porque de parte del gobierno, de las autoridades, absolutamente no hemos tenido nada en este tema de seguridad. Sin embargo, como les comento, o sea, nosotros tenemos que buscar de una u otra manera este tema de seguridad para todos los compañeros y protegernos de alguna manera, porque todos estos robos, todas estas acciones delictivas se cometen en la noche, y no solamente en la noche, sino también ya está pasando en parte del día, en las cuales no tenemos absolutamente ninguna seguridad, ninguna defensa por parte de las autoridades, pese a que nosotros hacemos los llamados, hacemos estas denuncias.
1: Para el noticiario de Antena 1, reportó Jorge Isaac Peña.
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9: Saludamos al arquitecto Fernando Carrión, profesor de la Flaxo, experto en urbanismo y seguridad. Quisiéramos realizar una evaluación de lo que ha sucedido en este año de gobierno, pero que no es el primero, de Daniel Noboa. Pues este, en temas de seguridad sobre todo, se inició el 9 de enero del 2024. Una irrupción armada en TC Televisión marcó lo que sigue siendo un antes y un después en la política ecuatoriana. Este episodio transmitido en vivo convirtió a la seguridad en un eje absoluto del gobierno que sigue hasta el día de hoy, siendo el corazón del proyecto de Novoa. Quisiéramos evaluar todo este periodo en conjunto con este año de su segundo periodo y preguntarle, en su opinión, hasta dónde aguanta esta situación.
10: Bueno, muchísimas gracias por la invitación, en primer lugar, y un saludo cordial a ustedes y a la amplia audiencia que tienen. Bueno, es poco este año del 2026, pero creo que hay algunas cosas interesantes. Me parece que se siguió exactamente la misma política que se empezó desde principios del año 2024. Esto es el uso del denominado bloque de seguridad, que no es otra cosa más que la suma de la policía y las Fuerzas Armadas para enfrentar el crimen. Pero a eso se le añadió dos cosas que me parece que son interesantes. La una es esto que se ha hecho en dos ocasiones, que es los toques de queda. Y lo otro es la incorporación con mucho más fuerza de los Estados Unidos, principalmente en capacitación, en asistencia técnica, en inteligencia y en algunos operativos. Ahora, el resultado de esto en este último año no es tan importante, tan significativo en términos positivos. Lo que se podría decir es que simplemente se rompió la tendencia de crecimiento que veníamos teniendo desde el año 2025, que era un crecimiento francamente impresionante, y estos cuatro meses iniciales lo que nos muestra es que ha habido una caída de 25 homicidios por día a 23.5, o sea, la caída es muy pequeña, y que en términos de la tasa de homicidios se bajó de casi 51 a un poco más de 49 homicidios por 100.000 habitantes. En otras palabras, lo que podríamos decir es que con estos cambios que se han hecho a la política, lo que se logró como resultado es una estabilidad de los hechos delictivos medidos básicamente por los homicidios.
9: Quisiera preguntarle sobre un hecho reciente. Hay un informe que lo emitió los Estados Unidos recientemente, en esta semana, en el cual no fue incluido en la nueva estrategia estadounidense-Ecuador. Estrategia para combatir el narcotráfico y las redes criminales transnacionales, que sí incorporó a países como Colombia, Perú y México. ¿Es un tema incidental o un tema que tiene más fondo?
10: No, a mí sí me llamó la atención una situación de esas, porque de lo que hemos visto, la acción de los Estados Unidos se expresa en tres niveles. Uno, la estrategia nacional de los Estados Unidos, donde ahí no aparece el Ecuador. Justamente ese informe al que usted elude es ese. El Ecuador no aparece ahí y es altamente llamativo, porque el Ecuador es un país de exportación y de tránsito de los más grandes que existen en el continente. El segundo es lo que han llamado el escudo de las Américas, donde sí está el Ecuador, pero no aparecen en este caso, por ejemplo, Colombia, México y Brasil, que son tres países claves. ¿Por qué? Porque Colombia es el productor más grande de cocaína, México es la entrada a los Estados Unidos y Brasil es la entrada a Europa y a Asia. Entonces eso es llamativo. Y en tercer lugar están los acuerdos binacionales entre Ecuador y los Estados Unidos, que bueno, los reseñé hace un momento en los cuatro puntos. En otras palabras, da la impresión que en estas tres instancias, de estas tres propuestas, no hay una estrategia común para las mismas, sino que cada uno está funcionando con lógicas distintas.
9: Partiendo de ese mensaje, que tiene de hecho diversas interpretaciones, ¿cómo se reconfigura el crimen organizado en las ciudades ecuatorianas cuando el Estado de alguna manera podría estar perdiendo apoyo estratégico internacional?
10: No, lo que se ve principalmente a partir de los dos toques de queda, sobre todo del primero, porque todavía es muy poco el tiempo para hacer una evaluación con mayor profundidad, salió una evaluación hecha desde el propio gobierno. Y ahí lo que se señaló es que había habido un proceso o un efecto globo, en términos de que algunas estructuras criminales se relocalizaron, salieron de las cuatro provincias que se hizo el toque de queda la primera vez, y por otro lado se cometieron también los delitos en otros lugares, lo cual significa que más bien lo que ocurrió es que se expandió el delito, tanto por la base, que son las organizaciones, cuanto por los delitos que se produjeron. Habrá que ver qué es lo que ocurre en este segundo toque de queda, pero lo que sí queda claro, me da la impresión, es que hubo una reducción y que eso va más o menos en la misma línea de lo que pasó a principios del año 2024, cuando se declaró el conflicto armado interno el 9 de enero. Ahí hubo una caída significativa de los delitos de homicidio en los meses de enero y febrero. Pero en el mes de marzo ya se volvió a producir nuevamente los hechos criminales. Y entonces ahí la impresión que me da es que por un lado hubo una reducción porque apareció una política distinta, y en segundo lugar estas estructuras criminales

0: estratégica. Entonces me parece que esas fueron las explicaciones por qué se cayó durante esos dos meses.
1: Con ese viejo dicho de que guerra avisada no mata gente, nos quedamos un poco confundidos. ¿Cuál es el balance de este periodo de toques de queda? Que para el gobierno, de acuerdo con, no diríamos cifras, pero sí criterios que ha emitido, se habría reducido mucho el crimen en Ecuador. Daniel Noboa dio una cifra sin contrastar con índices, con indicadores de que había bajado en un 38% las muertes violentas.
0: Sí, pero ahí no sabemos si es que se refiere a las provincias donde se hizo la declaración del toque de queda o se refiere a todo el país. Tampoco dijo las fuentes. De la información que yo tengo, de los primeros cuatro meses, hay una reducción muy pequeña, pero eso es una situación totalmente distinta que empieza a aparecer con estas nuevas características. Entonces, claro, lo que está pasando es que una cosa es tenerle al país, al Ecuador, en su conjunto, y ver cómo sube o baja la tasa de homicidios. Otra es ver dónde se actúa focalizado, como pueden ser las cuatro provincias primero y las nueve segundas después. Entonces, ahí hay que ver. Yo estoy trabajando con los datos nacionales, y los datos nacionales lo que nos dicen es esto que les acabo de decir. La tasa de homicidios bajó muy poco, y el número de homicidios producidos por día también bajó, pero muy poco. Y yo creo que eso es interesante en el sentido de que se rompe la tendencia, porque ya no hay una tendencia creciente, pero tampoco es que ha bajado tanto como se ha señalado.
1: ¿Cómo considera usted se encuentra el estado de situación de puertos, aeropuertos, corredores logísticos de Ecuador? Hubo una noticia incidental el día de ayer. Un ciudadano extranjero fue capturado con 12 iguanas de Galápagos en uno de los aeropuertos. Si pasan 12 iguanas, ¿qué más puede pasar?
0: Puede pasar todo. Nosotros suponemos, por ejemplo, que el caso de Quito no está en esa condición, pero periódicamente hay información que sale de que fue capturada tal persona o fue capturada tal maleta donde iban productos del narcotráfico. Y entonces Quito también está en una cosa de este tipo. En otras palabras, creo yo que los puertos y aeropuertos de carácter internacional este rato están muy en esa perspectiva. Y creo que obviamente los puertos de Guayaquil son los puertos que mayor están exportando fuera del país.
1: En términos de inteligencia policial, militar, en términos de tecnología, ¿cuánto avance ve usted desde los hechos que se dieron a inicios del 2024 que han marcado el rumbo, no solamente de la seguridad, de la política ecuatoriana?
0: Yo creo que ese es uno de los déficits más grandes. Y no hace mucho tiempo se aprobó la necesidad de construir un sistema integrado de inteligencia. ¿Y por qué esto? Porque la policía tiene la suya, las Fuerzas Armadas lo mismo, las cárceles igual y así sucesivamente. Y entonces se aprobó eso en la Asamblea, que a mí me pareció una propuesta interesante. Pero después de la aprobación no he visto ningún cambio. Y a mí se me llama poderosamente la atención, porque enfrentar al crimen organizado, enfrentar la red global del crimen sin tener inteligencia o tener una inteligencia que no es muy buena, pues los resultados están prácticamente a la vista.
1: Con la situación actual de Ecuador, adentrándonos ya en temas internos, ¿qué desafíos enfrentan los gobiernos autónomos descentralizados, la mayoría, los más importantes sobre todo, en franca disputa política con el gobierno?
0: Hemos entrado ya en el proceso electoral que se va a llevar a cabo a fines del mes de noviembre, si falta muy poco, por esta propuesta de adelantar que hizo el CNE y el gobierno en atención pues a los problemas del fenómeno del Niño, según afirmaron. Y entonces eso ha conducido a que se muevan mucho las distintas candidaturas en los distintos lugares. Ahora, aquí lo que estamos teniendo problemas es con algunas estructuras políticas, por ejemplo, el caso de la Revolución Ciudadana, que fue retirado su registro durante 9 meses, es decir, no puede participar directamente. Entonces, esta es la organización política más fuerte que existe en el país. ¿Qué va a pasar? ¿Cómo va a participar en estas elecciones? Aquí tiene dos posibilidades. Una es llegar a un acuerdo con una organización nacional, u otra es llegar a un acuerdo en cada uno de los lugares con organizaciones provinciales o cantonales. La impresión que me da es que más o menos se van a ir por esta segunda opción, pero todavía no está nada definido. Y la situación no es fácil, porque además

0: el caso de Guayaquil con Aquiles Álvarez, que se encuentra preso. Y entonces, por ejemplo, ahí ya se escucha que él sería un candidato de la Revolución Ciudadana a través de la organización que ellos tengan. Pero aquí el problema no es si él puede o no puede ser. Efectivamente lo puede ser. Lo que ocurre es que él tiene que ir a registrarse y firmar su condición de candidato, cosa que eso hace que sea bastante más difícil. ¿Qué va a pasar en Cuenca? ¿Qué va a pasar en Quito? Pues la situación es difícil. Y Manabí, que hoy día se ha posicionado también con mucha fuerza, porque allá ha ido la anterior presidenta de la Revolución Ciudadana y candidata a la presidencia de la República, y que ella estaría aspirando a la prefectura y está haciendo algunos acuerdos respecto de los cantones y alcaldes que ahí habrían. En otras palabras, recién estamos empezando ese proceso y vamos a ver en qué finalmente se dirige.
1: ¿Usted se refirió a esa acción disuasiva del crimen organizado que evita, claro, con anuncios públicos, las zonas en las cuales se dio el toque de queda? Pero yendo a un espectro un tanto más amplio, ¿cómo va mutando el crimen organizado en las ciudades ecuatorianas desde el 2024? ¿Qué patrones urbanos explican su expansión? ¿Qué da cuenta de que estas organizaciones son organizaciones vivas, dinámicas, que nos lleva de nuevo al tema de la inteligencia de parte del Estado de anticipar los hechos?
0: Lo que se ve por experiencias en otros lugares, pongamos el caso de Colombia, por ejemplo, con el caso del cartel de Medellín y el cartel de Cali, con el Plan Colombia, esos dos carteles desaparecieron. ¿Pero qué es lo que ocurrió? Aparecieron lo que la propia DEA denominó como las bandas criminales, que era un conjunto de grupos, de estructuras criminales muy claros, que se articulaban en base a una división territorial del trabajo. Entonces, si antiguamente el cartel de Medellín cultivaba, producía cocaína y después transitaba hacia los Estados Unidos y vendía en los Estados Unidos, pues eso ya no se hizo a partir de un solo grupo, sino que cada uno de estos grupos pequeños empezó a generar la actividad correspondiente. Y es muy interesante esto, porque Pablo Escobar, por ejemplo, fue uno de los hombres más ricos del mundo, según la revista Forbes, más o menos entre 25 y 30 mil millones de dólares. Y se supone que lo que el cartel de Medellín manejaba era más o menos del 80%. ¿Qué es lo que ocurre hoy día? Hace poco tiempo, un par de meses atrás, dieron de baja al jefe del cartel de Jalisco Nueva Generación. Y según la información que tengo, llegó a tener 1,000 millones de dólares. Es decir, de 25 y 30 mil a 1,000. ¿Y por qué? Porque hoy día los grupos son mucho más pequeños. Mucho más pequeños. Y entonces ese cartel Jalisco Nueva Generación tiene un par de funciones. ¿Pero qué es lo que ocurre? México tiene 150 grupos criminales. Entonces ahí ya estamos hablando de una cantidad mucho mayor. ¿Qué es lo que ocurre en el Ecuador? Han habido algunos de estos cabecillas que han sido dados de baja, principalmente de los grupos más significativos. Y lo que ha ocurrido, la impresión que yo tengo, es que ha habido una fragmentación también. Y eso ha conducido a que aparezcan nuevos tipos de delitos. Por ejemplo, las extorsiones. Las extorsiones tienen una vigencia en el país, por lo menos con la fuerza que tiene hoy este rato, de 4 años, no más allá de eso. Y aquí, pues, cuando se hizo esta declaración del conflicto armado interno a principios del 24, pues eran 22 los grupos. Yo estimo que hoy día en el Ecuador son más o menos 40. Y el territorio que hoy día logran tener un predominio es mucho mayor del que tenían antes.
1: Hablando de esta acción y reacción de las bandas criminales, hablemos también en el ámbito de lo que es su experticia, el urbanismo, la gentrificación de las ciudades. Hemos visto recientemente asesinatos en Daule, en La Puntilla, hablando de la ciudad de Guayaquil. ¿En qué medida este modelo de expansión urbana ecuatoriana está contribuyendo o afectando a la inseguridad actual?
0: No, yo creo que mucho. Más o menos lo que nosotros tenemos con este nombre qué sé yo, en Guayaquil y en la costa de los del suburbio, o en el caso de Quito y en algunas ciudades de la sierra, de barrios periféricos. Eso empezó básicamente en el periodo petrolero, en la década de los años 70, es decir, ya hace más de 50 años. ¿Y cómo se originaron estas localizaciones? Básicamente a través de dos formas ilegales. La una, lo que era la invasión, que hoy día prácticamente ya no existe, y la otra es la informalidad, es decir, el no reconocer las normas mínimas de urbanización y de construcción. Pero eso ha cambiado sustancialmente porque ya no es de esa forma de la ilegalidad que existe en estos barrios, es la invasión y el no reconocimiento de las normas de urbanización y de construcción, sino que hoy día la ilegalidad

etcétera, etcétera. Y entonces, si nosotros no tenemos una política conjunta entre el gobierno nacional y el gobierno local, para que el gobierno local, por ejemplo, logre reducir la informalidad

0: estos hechos criminales. Y entonces de ahí yo creo que si hay esta cooperación local-nacional, pues se podría enfrentar de una mejor manera.
1: Hablando sobre todo de la ruralidad ecuatoriana, ¿cómo inciden las pérdidas de áreas verdes, de bosques, la fragmentación, la ocupación informal, las concesiones mineras y petroleras en la vulnerabilidad frente al crimen en ese otro Ecuador que no son las ciudades grandes?
0: Bueno, lo que está pasando hoy día en el Ecuador es que la migración del campo a la ciudad se ha reducido notablemente. Hemos logrado tener una población urbana de alrededor del 70%. Eso ha hecho que las ciudades ya no crezcan como crecían antes y por lo tanto sus periferias ya no sean tan expansivas como eran antes. Pero hoy día empezamos a tener más bien nuevas formas de producción que están

0: 2, sin duda, lo que significa el petróleo, y 3, lo que significa la depredación de la naturaleza en bosques, en fauna, en flora, etcétera. Y entonces eso sí está produciendo pues grandes problemas en las zonas rurales. Ahora, una característica del Ecuador. El Ecuador es de los países, es el país de Sudamérica más denso que existe. Esto significa que nuestra ruralidad es muy pequeña, por lo menos comparando con los otros países. Y la hipótesis que yo tengo del por qué el Ecuador no cultiva coca es justamente esa razón. Por ser el país más denso de Sudamérica, eso ha hecho que prácticamente nosotros no tengamos territorios donde no haya cómo tener un control de los mismos. Por eso casi todos los territorios en el Ecuador tienen absoluto control. Acaban de descubrirse 5 hectáreas, que es una miseria, por parte de las Fuerzas Armadas, de producción de cultivo de hoja de coca, y bueno, ya desapareció justamente por esta situación que estoy diciendo.
1: Mirando al futuro inmediato, me refiero a después de este 24 de mayo, ¿gobernar bajo estados de excepción continuos debería seguir en el libreto 2026-2027 del gobierno de Noboa?
0: Yo creo que justamente aprovechando esto que se cumple el 24 de mayo, un año adicional, lo que debería hacer el presidente es una buena evaluación de lo que se ha venido haciendo para encontrar cosas que se están haciendo bien, para seguir en esa línea, y en otros casos ver qué nos está haciendo o qué se está haciendo mal para corregir eso. Yo creo que eso sería muy interesante, y ahí sería muy bueno tener representantes, por ejemplo, de los gobiernos locales, de las universidades, de las cámaras de la producción, etcétera, y ahí el gobierno pues reciba esa información, reciba esas opiniones para redefinir lo que se está haciendo y definir, creo yo, en este caso, un plan, porque en el Ecuador no existe un plan de seguridad.
1: La expansión del discurso de seguridad, y aquí pensamos en el ministro Reinberg, ¿refleja una auténtica crisis del Estado o tiene connotaciones de carácter político y comunicacionales?
0: No, yo creo que él es un excelente comunicador y está en esa línea. Por eso es lo que todos los días aparece en redes sociales, en los medios de comunicación. Pero el problema que tiene es que no hay ninguna capacidad crítica. Entonces eso le elimina las posibilidades de ser objetivo, ¿no?
1: ¿Y hasta qué punto usted cree que la seguridad puede y debe seguir siendo el eje transversal del gobierno antes que se, no diríamos genere, de que crezca, porque esto ya existe, una fatiga social y política?
0: No, yo creo que eso es fundamental, porque nosotros tenemos que partir del hecho de que la violencia que tiene el Ecuador es una violencia estructural. Y si no se le enfrenta estructuralmente, pues vamos a seguir en lo que estamos. Por eso lo que decía hace un momento, si nosotros no tenemos una cooperación entre lo local y lo nacional, el uno que se encargue, por decir algo, en esto de las invasiones, de la informalidad, el otro en las ilegalidades, o qué sé yo, el uno que haga prevención situacional y el otro que haga pues la represión, que es lo que viene haciendo. Lo mismo con las universidades, lo mismo con las cámaras de la producción, con el sistema de transporte, etcétera. Si no logramos que haya una mayor inserción de otros sectores en esto, pues vamos a seguir exactamente en lo mismo, y este enfoque que requiere ser estructural pues va a terminar siendo unilateral, como de hecho está ocurriendo este momento.
1: ¿Qué riesgos institucionales piensa usted implica que la seguridad sea usada como una justificación para recentralizar competencias en las principales ciudades del país?
0: Pero yo creo que va más allá también. Si ustedes se ponen a ver leyes urgentes, económicas urgentes que mandaba el presidente, prácticamente la mayoría de las mismas están vinculadas al tema de seguridad. En otras palabras, el tema de seguridad se convierte en un elemento aglutinador, en un elemento que permita generar consenso. Pero ¿qué es lo que está ocurriendo? Se subió el IVA del 12 al 3, al 15. Se han aprobado un conjunto de leyes. Se han eliminado los subsidios al diésel, etcétera, etcétera. ¿Y qué es lo que ocurre? La seguridad sigue estando en un problema bastante complejo. Y en todos esos casos ha habido, unas veces más que otras, pues un relativo apoyo interesante. La Asamblea, por ejemplo, ha logrado aprobar prácticamente todas las iniciativas que ha presentado.
1: ¿Cuáles considera usted son los factores estructurales que sigan explicando que la seguridad se haya convertido en ese eje de las principales decisiones públicas, incluyendo lo económico?
0: No, yo creo que el tema económico, sin duda. ¿Y por qué esto? Porque, por un lado, lo que nosotros tenemos son prácticas delictivas que generan mayores valores. Por ejemplo, el caso de la minería ilegal. Eso significa que hay más valor que se va añadiendo a la economía, porque es una producción que solo es ilegal la producción. Pero eso genera recursos, genera valores, genera economía. El propio narcotráfico tiene en todas sus fases la ilegalidad, pero también va generando valor. ¿Por qué? Porque hay un cultivo, hay una producción, hay una circulación, hay una comercialización, y eso genera estos recursos. Entonces, por un lado tenemos ese tipo de cosas, pero por otro lado también tenemos una economía que se va contrayendo. Pongamos el caso, las extorsiones. Si yo cobro una cantidad X de recursos a una tienda de la esquina, a una empresa, a una fábrica, etcétera, lo que va a pasar es que en algún momento determinado esos precios suban y por lo tanto la inflación crezca, lo cual genera un

0: económicos del exterior, con lo cual también se cae la economía. En otras palabras, la economía delictiva tiene, por un lado, un incremento de recursos económicos dentro del PIB, llamémoslo así, pero por otro lado también tenemos elementos que contraen eso y que generan problemas. Para eso se necesita economistas, y yo no he visto economistas que estén trabajando en una lógica de este tipo.
1: Los expertos, incluido usted, han señalado eventualmente de que no se entiende esos mensajes del gobierno, un plan Fénix desconocido, un bloque de seguridad que no se sabe de qué mismo se trata. ¿Qué mensajes esperaría usted que entregue el presidente este 24 de mayo para demostrar que el país mantiene capacidad operativa, respaldo internacional y una hoja de ruta clara frente al crimen organizado?
0: Yo no veo con mucha claridad. A mí la impresión que me da es que simplemente lo que va a ser un informe mostrando los éxitos que ha logrado en el tiempo que está. En otras palabras, no veo un llamado así explícito a la ciudadanía, un cambio de actitud frente a eso. Y entonces lo que va a aparecer es que se redujo tanto por ciento, que se atacó a la economía criminal en este caso, en el otro caso, que tomamos presos a los cabecillas, etcétera. Pero no veo así una visión de conjunto que genere un llamado a la ciudadanía, que genere un llamado a otras instituciones para que se sumen a una propuesta de seguridad en el país.
1: Este modelo basado en militarización prolongada, estados de excepción sucesivos y operaciones de alto impacto, ¿tienen un límite natural o hasta dónde aguanta?
0: Pues nosotros tenemos, bueno, con Guillermo Lasso tuvimos 18 estados de excepción. Con Daniel Noboa hemos pasado los 20. Los resultados están ahí. Por eso es lo que decía hace un rato. Lo que se ha hecho es profundizar un poco más de esa cosa con los con estas limitaciones de la salida de 11 a 5 de la mañana, los toques de queda, y con la presencia de los Estados Unidos. Pero, por ejemplo, la presencia de los Estados Unidos, yo todavía no percibo una cosa muy clara. Y esto, esta nueva cosa del toque de queda, pues puede ser que sí haya habido una reducción no tan significativa, pero puede ocurrir exactamente igual a lo que ocurrió con la declaración de conflicto armado interno. Habrá que ver eso en un plazo de aquí a un par de meses, a ver qué es lo que ocurre.
1: Queremos agradecerle mucho por su presencia.
0: No, muchísimas gracias a ustedes.
1: Declaraciones del arquitecto Fernando Carrión, profesor de la Flaxo, experto en urbanismo y seguridad. Con esto finalizamos esta edición nocturna. Mañana estaremos desde muy temprano con las últimas informaciones. Les deseamos a todos una feliz noche.
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1: Ecuador y Colombia tienen plazo hasta este jueves para retirar los aranceles exigidos por la CAN. Interrupciones eléctricas en Quito tras afectación temporal en Central Coca-Cola Sinclair. Gasolineras denuncian persecución y apuntan a Petroecuador por crisis de combustibles. Fiscalía plantea adquisición de bienes y movimientos millonarios de Aquiles Álvarez y sus hermanos. Rodrigo Gómez de la Torre asume la presidencia del Comité Empresarial Ecuatoriano. Decomisan celulares, droga y pipas durante un operativo de las Fuerzas Armadas en la cárcel El Rodeo de Puerto Viejo. En el plano local, municipio de Quito activará operativo especial de recolección durante el feriado del 24 de mayo. En el marco internacional, el presidente de Cuba, Miguel Díaz-Canel, advirtió este jueves que su país responderá a la infamia de la acusación contra su predecesor, Raúl Castro, en Estados Unidos. En el campo deportivo, Aucas goleó a San Antonio y avanzó a los octavos de final de la Copa Ecuador. En los espectáculos, Fito Páez fue abucheado durante su concierto por interpretar canciones de su nuevo álbum.

0: Daniel Noboa, presidente de Ecuador, cumplirá un año de gestión el 24 de mayo de este año, pues fue posesionado en mayo de 2025. Sin embargo, Noboa ya ostenta el cargo de presidente desde el 23 de noviembre de 2023, tras ser elegido en las elecciones anticipadas a causa de la muerte cruzada. Es decir, en total lleva 2 años y medio en el Palacio de Carondelet.
1: Este es el tema que vamos a plantear con nuestros invitados de esta tarde, hacer un balance, un análisis, comentar, reflexionar en torno a lo que ocurre en el Ecuador del momento a partir de este primer año, digámoslo así, de Daniel Noboa en este periodo o en esta etapa ya completa, regular, de mandato de gestión gubernamental. El presidente tiene previsto acudir a la Asamblea Nacional y rendir su informe a la Nación, como es habitual y como es parte de su compromiso, de su obligación constitucional. Para hablar de los desafíos, de los retos, de las angustias, de los problemas, en fin, de lo que ocurre, como digo, en este momento del país, nos acompaña Jorge Peñafiel y también Héctor Muñoz. Ellos son dirigentes políticos, observadores de los acontecimientos nacionales, siempre inquietos respecto a lo que sucede en los diversos ámbitos del debate nacional. Así que vamos a empezar. Gracias, Jorge, gracias, Héctor. Y quizás una primera pregunta que quiero formular a nuestros panelistas es esta sensación de que el país no tiene un plan, no tiene una propuesta, un sendero por donde transitar. Estamos dando golpes de ciego, como se dice coloquialmente. Tenemos enormes dificultades en seguridad, en salud, en vialidad, en fin, tenemos una enorme cantidad de problemas, pero no sabemos a dónde nos lleva el conductor nacional. Jorge, por favor.
2: Buenas tardes, mi querido Andrés, un gusto estar aquí contigo. Un saludo igualmente a Héctor, un gran amigo, un buen analista, estudioso, igualmente. Bueno, algunas cosas, ¿no? Creo que hay que mencionar que el Ecuador, cuando eligió a Daniel Noboa, por allá en el noviembre del 2023, lo eligió como un candidato que no tenía una identidad política definida. De hecho, él mismo dijo que él no es anti, sino que es pro todo. Y evidentemente eso le dio una, digamos, yo diría una identidad inicial. Pero claro, viendo las vicisitudes del ejercicio del poder, Daniel Noboa empieza a moverse dentro del escenario en torno a buscar un lugar dentro del escenario político que le permita sostener el poder, mantenerlo y además cumplir medianamente con lo que él había propuesto, porque se dio cuenta que el Ecuador es complejo, es una situación y la política del Ecuador es diversa, diferente a lo que se dicen en los libros, en otros ejemplos de otros países. Y claro, ya viendo las realidades al día de hoy, vemos que sigue buscando, digamos, todavía, yo digo, un norte en donde realmente no logra encajar. Yo creo que Daniel Noboa está en este momento en una, además de que Daniel Noboa y todo el Ecuador, porque él es el presidente del Ecuador, está en una crisis política sólida y sostenida que creo que es estructural y que creo que tiene que resolverse con otro tipo de herramientas más, ¿no? Con el ejercicio autoritario que es el que nos ha ofrecido, ¿no?
1: Ok, gracias, Jorge. Turno de Héctor Muñoz. Héctor, por favor.
3: Hola, Andrés, buenas tardes, querido Jorge, qué gusto estar acá, saludo a toda la audiencia. Sí, a ver, creo que el Ecuador se enfrenta a tres crisis que son las más preocupantes, ¿no es cierto? La crisis de la salud, la crisis de seguridad y también la crisis económica, ¿no es cierto? Entonces, en función de eso es que el presidente y todo su equipo deberían enfocar todos los esfuerzos. Ha sido un año complejo también, un año que tuvo un paro de mucho tiempo en el norte del país. Se eliminaron los subsidios, creo que es un tema acertado que dice el gobierno, que tuvo, digamos, el carácter, y por decirlo coloquialmente, los pantalones para tomar una decisión necesaria e importante que yo creo que demandaba, ¿no es cierto?, el país para manejar, digamos, un tema macroeconómico interesante. Vemos a un presidente que es sumamente fuerte, que toma decisiones, que tuvo un revés enorme al perder la consulta popular, cuando las cuatro preguntas fueron rechazadas por la gente, y sobre todo dos preguntas que algunos que hacíamos análisis veíamos que era prácticamente imposible de perder, ¿no es cierto? Así es que hay algo que los ecuatorianos o los latinoamericanos nos ponemos de acuerdo, es en esa animadversión a la política y a los políticos. Uh-huh. Entonces, cuando veíamos ese par de preguntas en la consulta que pegaba justamente a los partidos políticos o a los políticos, decías que era casi imposible de que se llegue a perder, y total fue aparatoso, digamos, el resultado que se dio en la consulta popular. Y yo creo que sí, el manejo, digamos, de las decisiones es un antes y un después de la consulta popular. Creo que eso les tiene que llevar efectivamente a tomar decisiones, a tener una estrategia, que yo no leo todavía cuál es la estrategia puntual del gobierno, pero que sí hemos visto, por ejemplo, que se han hecho esfuerzos importantes en tema de seguridad. No son suficientes, efectivamente. Creo que los resultados todavía tenemos que palparlos, tenemos que verlos. Es un tema de gestión importante. Y en el tema económico, digamos, han existido esfuerzos por parte del Ejecutivo, por lo menos se han enviado, digamos, 9 proyectos económicos urgentes a la Asamblea Nacional, que los tramitaron y que los aprobaron. 2 fueron declarados inconstitucional, pero por lo menos se ve que existe un esfuerzo para tratar de mejorar la parte económica. ¿Es suficiente? En absoluto, no es suficiente. Y creo que efectivamente eso demuestra justamente las cifras, ¿no es cierto? Si nosotros vemos las cifras de aceptación, de valoración de gestión que sacó últimamente el CIES, veíamos que en el 2025 la aceptación o la valoración del presidente era de un 59%, y a mayo de este año está alrededor del 25.5%. Pero a mí lo que más me preocupa es la muestra del pesimismo que tenemos los ecuatorianos. Tenemos un pesimismo del 80%. O sea, más allá de que nos guste o no el presidente o la política o lo que fuese, también hay que tratar de entender por qué estamos tan pesimistas en el país.
1: El estado de ánimo que dicen los encuestadores. Y entonces ahí quiero poner este elemento, Jorge, por favor. Y es que las condiciones del país están ahí, todos podemos darnos cuenta, podemos percibir, hay una tranquilidad, hay una calma, pero eso es extraño, porque uno no puede entender que en estas circunstancias, un poco atendiendo la descripción de Héctor, estemos así. Eso preocupa, eso genera. Y como se producen acontecimientos que podrían servir como espejo, uno ve inmediatamente lo de Bolivia. Su apreciación, doctor.
2: Mira, querido Andrés, yo no creo que esta tranquilidad, bueno, falsa tranquilidad, sea positiva. Yo creo que más que tranquilidad es opacidad, y es posiblemente un que me importismo general que tiene la sociedad respecto de las decisiones gubernamentales. ¿Por qué? Porque no, el presidente de la República es alguien ajeno a la sociedad, pues. El presidente de la República es alguien que ha pasado viajando muchísimo. Creo que ahí hay un cálculo, me parece, hecho por la Fundación Ciudadanía y Desarrollo, de aproximadamente 180 días al año está fuera del país o está en viajes, ¿no? Entonces es un presidente alejado de la sociedad, un presidente que no encuentra el key, el elemento, digamos, primordial y principal para darle en el clavo en lo que la sociedad necesita y desea. Ya Héctor lo decía, la crisis en seguridad, no hay resultados verdaderos, fehacientes, que se noten, más allá de que un mes le va muy bien y en el siguiente mes le va muy mal, ¿no? Pero en el año 2025 tuvimos 51 muertes por cada 100.000 habitantes. O sea, es un número que tal vez Haití lo puede ser comparable. Lo propio en materia de salud. No tenemos abastecimiento de medicinas, tenemos una crisis generalizada, no hay insumos, no hay médicos, no hay camas, no hay hospitales. O sea, la gente se está muriendo en las calles o en sus casas, en los sectores en donde ni siquiera llega el servicio de salud. En materia de economía, si bien ha mejorado los índices, y hay que ser muy claros y darle al César lo que es del César, ha mejorado los índices respecto de el riesgo país y los índices internacionales para beneficiarnos de mejores créditos, mejores condiciones, pero no se palpa en la sociedad, pues. Hay menos trabajo en el Ecuador que antes de Daniel Noboa. Tenemos problemas en el tema de recaudación tributaria, si bien ha mejorado, pero el problema es que no se devuelven los recursos a la gente cuando tiene que devolverse, los adultos mayores es un ejemplo, etcétera. Es decir, no se palpa.
1: No, perdón la interrupción, tenemos ahora el riesgo nuevamente de apagones, de restricciones.
2: Y ahí viene el tema energético.
1: Tenemos el fenómeno del Niño, o sea, hay algunos temas que están ahí.
2: Y el tema energético, que creo que ya lo pusiera yo también dentro de la prioridad número 1 del Ecuador, ¿no? Claro. En donde tampoco el gobierno nacional ha logrado resolver, es más, no lo ha logrado resolver y lo ha empeorado, porque intentando comprar o dando la intención de adquirir más generación, termina siendo los casos de corrupción más grandes del gobierno. Es decir, la crisis es genérica, es total, y el gobierno no ha dado los resultados reales, verdaderos, y la gente ya lo siente, lo dice igualmente los datos del CIES, que son muy claros, ¿no? El agrado del presidente de la República está en el 26%, cuando hace un año estaba en el 60%. Y si quieren irse a otra encuesta, la encuesta de Comunicaliza habla de 30 y pico de puntos también abajo. Es decir, hay una crisis verdadera. La emisión propia de la carta del presidente del día de hoy, en donde hablaba de los temas que le preocupan a la gente, a la sociedad, evidencia, más allá del mensaje, evidencia que el presidente de la República quiere reaccionar ante una caída y, digamos, atropellada de sus datos, no sus números.
1: Héctor, el tema de la tranquilidad que yo hablo, de la calma, que es extraña, porque si hay tantos problemas, como ha señalado Jorge, y la lista podría ser eterna, uno dice, ¿qué pasa en la población? ¿Qué pasa en la ciudadanía? Entonces, esto es como la olla de presión, que en un momento dado, ese descontento y esa dificultad puede explotar y podemos asistir a temas en las calles, o que la propuesta de revocatoria del Estado que están promoviendo ciertos sectores tome cuerpo, o que ciertas entidades o instituciones del Estado no respondan y más bien le den la espalda al presidente de la República, en fin. Sin embargo, a pesar de este panorama, el presidente tiene espacios de gobernabilidad, pues. Sí. El presidente tiene el control prácticamente de todo.

0: Sin esa mayoría se le puede complicar y mucho la gobernabilidad del presidente, ¿no es cierto? Tiene operación, digamos, en la mayoría de las otras entidades estatales, de las otras funciones del Estado, que, digamos, desde el análisis democrático doctrinario no es sano para ninguna democracia, pero países como Latinoamérica a veces nos hemos dado cuenta que, inclusive, por más de que nos guste o no, podría llegar a ser necesario, ¿no es cierto? Entonces, aparte cuenta con algo que no muchos gobiernos tuvieron la suerte de tener, y es una oposición muy poco inteligente, con muy pocas luces, totalmente perdida, sin estrategia, sin estructura, y yo creo que eso también le beneficia muchísimo al presidente, porque prácticamente, como aquí nos encanta ser blanco o negro, mucha de la gente dice, prefiero el presidente que tenemos actualmente a que vuelva a nosotros, ¿no es cierto? Entonces, esa es la dicotomía enorme que yo creo que la mayoría de ecuatorianos llegan a resumir en prácticamente a quién se apoya. Entonces, esto es, digamos, al menos malo. Y como digo, Andrés, creo que esto todavía manejo interesante desde lo político que pueda llegar a tener el presidente también le da una fortaleza. Y al presentarse como una persona totalmente fuerte, digamos, decidida, e inclusive puede llegar, digamos, a dar cierto temor. Creo que el miedo también juega aquí mucho en el espectro político, y no solamente el miedo a que te maten, el miedo a los narcos y el miedo al crimen organizado, sino también el miedo a transcurrir en política y que prácticamente puedes terminar como el alcalde de Guayaquil, ¿no es cierto?
1: Yo solo agregaría un tema que creo que es importante decirlo, ¿no? No hay que confundir gobernabilidad con autoritarismo. Yo, ese es el único punto que yo discrepo con Héctor respecto de que el presidente de la República no es que tiene gobernabilidad. El presidente de la República ha impuesto sus reglas controlando los poderes del Estado. Y sí, no podemos hablar de gobernabilidad porque eso tiende a pensarse que es positivo. Pero si controlas el árbitro, la pelota, la cancha, el estadio y hasta la afición.
2: Y el mar.
1: Y el mar. Es decir, si controlas todo, no es que estás siendo un buen presidente, vos estás controlando bien los actores.
2: Pero, Jorge, la primera tarea de un gobernante y de un presidente es sostenerse.
1: La primera tarea es responder a los intereses ciudadanos.
2: Sostenerse, hermano.
1: Sí,
2: ese es el primer problema.
1: Lo que pasa es que ahí entra una visión, yo diría, ya más política,
2: ¿no? El problema es cómo me sostengo, pero sostenerse es el primero.
1: Yo creo, me parece que lo principal es ser fiel y legítimo a los intereses que te llevaron al poder. Porque si es que eres fiel y legítimo a los votos que te llevaron al poder, te van a seguir dando el apoyo. Y creo que ese es un ejercicio que tenemos que nosotros inaugurar en el Ecuador. Bueno, de alguna manera sí han habido grandes presidentes que han sido electos y reelectos varias veces y además han sido legitimados a través del voto. A lo que voy, no podemos pensar que controlar el Consejo Nacional Electoral, por ejemplo, controlar la justicia y controlar la Asamblea y controlar el Contralor y controlar el fiscal es algo positivo.
0: Y el Consejo de Participación Ciudadana.
1: O sea, no cabe en ninguna república, claro, al menos después de la segunda de la Revolución Francesa y la Segunda Guerra Mundial, que el ejercicio del poder sea autoritario y en base al control total. Entonces, bajo ese escenario inicial, digamos, yo lo que plantearía y dijera es el gobierno nacional tiene que sostenerse en base a su legitimidad, primero, y dos, en base a resultados, que no los hay. No tiene ni lo uno ni lo otro. Por eso es que la gente el día de hoy le está dando este rechazo. Y evidentemente la crítica es al autoritarismo y a la persecución contra los contrarios, ¿no? Más allá de poner un nombre u otro, no podemos aceptar que las personas que no tengan sentencia ejecutoriada tengan que padecer y vivir condiciones casi infrahumanas en cárceles absolutamente, por ejemplo, como la de cárcel del encuentro, que son nidos, yo diría, o huecos en donde se desconoce el estado de salud de los presos, ¿no?
2: Héctor, una opinión sobre el tema con un elemento adicional que es esta proximidad del proceso electoral seccional que vamos a tener en noviembre.
0: Y esa va a ser la respuesta justamente a la pregunta, ¿cierto? De saber qué es lo que va a pasar. La respuesta va a ser justamente el resultado de las elecciones. Coincido con lo que dice Jorge en función de los resultados. Y decía, hablando afuera, que quizás lo que voy a decir es políticamente incorrecto de principio a fin, pero yo no sé hasta cuándo la sociedad, o sea, nosotros como sociedad, y hablamos solamente de Ecuador, sino de Latinoamérica, nos interesa que esto se siga todos los procedimientos democráticos y que

0: juzgado sea en función del cumplimiento absoluto de la ley, como, digamos, como abogado, es lo lógico, es lo que debe pasar. Lo que uno sé es que la gente hasta cuándo, digamos, puede llegar a permitir que tengan presidentes o que necesiten o quieran presidentes autoritarios, que tomen decisiones, que en algunas ocasiones se pasen la ley por donde fuese, siempre y cuando existan resultados. Y como dice Jorge, todavía no hemos visto resultados, y es que hay algo que debería enfocarse el gobierno, es a dar unos golpes fuertes, digamos, para resultados tangibles, que la gente sienta, ¿no es cierto?, que existe una mejoría. De lo contrario, este 80% de la percepción de pesimismo no va a cambiar. Entonces, creo que por ahí se deberían enfocar, digamos, las acciones de gobierno.
1: Bueno, es que una cosa son las estructuras democráticas, el funcionamiento de la Constitución, de la institucionalidad. Sí. Y de la democracia, de los valores democráticos. Sí. Y otra es la realidad. O sea, yo me pongo a pensar en los pobladores de El Salvador, por ejemplo, Héctor, uh-huh. que tuvieron un periodo tan dramático y complejo de violencia, de criminalidad, en fin. Bueno, a mí no me importa que venga un Bukele o que venga el diablo, si es necesario, a resolverme mis
0: claro,
1: problemas.
0: Claro, digamos, desde el análisis que nos compete en estas mesas o en los foros.
1: Ah, sí, en la academia.
0: Estaríamos en desacuerdo, ¿no es cierto? Pero a la gente que eventualmente le beneficia en ese tipo de acciones, hay que también llegar a entender, ¿no es cierto? Quieres un presidente, en el caso de Bukele, que por más de que haya tenido resultados interesantísimos, yo no voy a estar de acuerdo, digamos, por un tema de formación y de principios, sí, claro, digamos.
1: No se puede.
0: ¿Cuál es la aceptación que tiene Bukele? ¿70 y pico por ciento? Es una locura.
1: Creo que Claudia le supera.
0: Es una locura. Sí. Entonces, por eso digo, si es que nuestros pueblos, si es que nuestras sociedades, ¿qué es lo que prefieren? Un tipo que sea absolutamente demócrata y que respete todos los procedimientos, o que independientemente de lo que pase se pueden llegar a dar resultados. De nuevo, esto es políticamente incorrecto lo que estoy diciendo, pero a la larga hay que saber entender también a ese electorado que está próximo a elegir en noviembre, porque se adelantaron las elecciones, a las nuevas autoridades. Entonces, quien logre llegar a entender eso, yo creo que van a tener los mejores resultados en las elecciones.
2: Yo sí creo que, si bien coincido en el criterio de que la gente quiere resultados pese a cualquier costo, sí. Yo creo que el
0: es lamentable,
2: pero yo creo que el camino que ha elegido el gobierno, en vez de parecerse más a Bukele, se parece más a Maduro, porque el control del Estado es absoluto. O sea, perdónenme, pero vayan a una institución pública, a un mando medio cualquiera, y pregúntenle si es que podría oponerse al criterio que viene desde arriba. A ver si le dice, sí, podemos hacerlo porque es lo técnico, es lo correcto. No sucede. Lo vemos en el caso mal llamado apagón, porque se llama caso Progen, que es el caso de que se encuentran juzgándose en este momento en la justicia, en donde los mandos medios, curiosamente, son los sancionados o buscados para llevarlos presos. Y no los mandos altos, pues no. Los dejaron deliberadamente afuera, sacando pruebas del proceso. Esa es la manipulación del autoritarismo y del control total que tenemos que rechazar. Y eso va más allá de ser demócrata o no. Sí. Eso es ser lo mínimamente decente. O sea, si queremos que en el Ecuador exista un presidente que puede ejercer con mano dura si es necesario, pero también al mismo tiempo ofrecer resultados, tenemos que entender como país que ese presidente necesita legitimidad, y esa legitimidad se la da en las elecciones y en el ejercicio del poder. Si en el ejercicio del poder te jalas las cuadras, vemos lo que le sucede. Y ya veremos qué pasa en noviembre. Como bien pones el tema aquí, mi querido Andrés, yo no creo que al gobierno nacional en general, me refiero a su partido, a su visión, le vaya a ir muy bien. Yo creo que está bastante debilitado por este tipo de actitudes, porque se divorcia de los intereses ciudadanos y al mismo tiempo pretende controlar a través del miedo, del autoritarismo y del control total del Estado a las conductas humanas. Y eso a la gente no le gusta.
1: El otro tema que quiero proponer es un poco el estilo del presidente, porque eso genera esta sensación que había yo planteado al inicio de la falta de conducción, de sendero. No hay una propuesta, no hay un plan del Ecuador. El país no tiene este rato una definición de lo que va a ocurrir, por ejemplo, con el sistema vial, por decir algo. vamos a hacer tales y cuales carreteras, vamos a hacer las alianzas público-privadas, vamos a hacer concesión. No nos han dicho qué van a hacer en el tema vial, para ponerlo un asunto que lo consumimos, digamos, que lo utilizamos con frecuencia. Pero no nos han dicho lo que van a hacer en el campo energético, en el cambio.
0: No sabemos cuál es el plan Fénix, digamos.
1: No hay el plan Fénix. O sea, no hay un plan del Ecuador, no hay una propuesta del país.
0: A ver, yo prefiero pensar que debe existir esa propuesta y otra cosa es que no se la comunique. Prefiero pensar eso.
1: Puede ser.
0: ¿Cierto? Prefiero pensar eso ahí porque me cuesta creer, digamos, que pagar una novatada tan grande como no tener un plan, digamos, ¿no es cierto? Sobre el estilo del presidente, creo que es de difícil lectura. Yo no sé leerle todavía al presidente de la República, la verdad. Y creo que tiene buen olfato político y lo que hablamos también es que cuenta con algo que muy pocos presidentes de la República han contado, que es con una independencia absoluta de todo. Es un tipo que tiene el control político y que aparte tiene dinero. Entonces, ¿qué es lo que pasaba siempre, no es cierto? O tenías presidentes muy buenos desde lo político, pero que estaban agarrados por el tema de los financistas, ¿no es cierto? Por ejemplo, lo que pasó de un hombre, Yamil Maguad, por ejemplo, ¿no es cierto? Tienes otros que pueden tener mucho dinero, pero no tienen claridad política absoluta y le toca encargar eso a otras personas que terminan, digamos, agarrándoles también y que no tienen esa independencia. Este presidente cuenta con esas dos cualidades. No tiene, o sea, es absolutamente independiente, ¿no es cierto? Y lo que decía Jorge también es interesante, que capaz esta puede ser también su pecado, ¿no es cierto?
1: Esa es probablemente la causa de la prepotencia, pues.
0: Sí, aparte entonces, es una persona
1: Él no tiene límites, tengo plata, tengo poder político y no tengo límites.
2: Pero imagínate, Andrés, tener un presidente que se crea el rey Midas.
1: Claro, ese es el problema.
2: Y el omnipotente, cuando lo que necesitamos es un presidente ejecutor, que tenga personalidad real, y el ecuatoriano, también lo discutíamos con Víctor, al ecuatoriano le gusta un presidente con personalidad, pues, que se sepa cercano a la gente, que se sepa que está haciendo algo o medianamente moviendo el aparato estatal a favor de la gente. O sea, el silencio que tiene el presidente, además sumado a los segundos de videitos que nos manda, digamos, a través de las redes sociales, y los pocos o nulos asunciones de responsabilidad que existen, porque el presidente no asume un solo error, y eso, perdóname, eso le está trayendo un cuco de vuelta. ¿Cuál es ese problema que le está trayendo de regreso al país y al presidente y al país? Es que la gente empieza a dudar de su propio gobierno y de la estabilidad que él mismo tiene. Yo creo, y te lo digo, creo que el presidente de la República debe estar midiendo o debió haber medido muy bien el tema del impacto de esa carta que mandó el día de hoy. Porque demuestra, más allá del contenido, repito, que el gobierno está débil a nivel de narrativa,
1: Jorge,
2: ¿no?
1: Yo tengo la inquietud esta del estilo y por eso planteé, porque me da la sensación de que el presidente no tiene un plan, insisto un poco, no tiene una propuesta. Entonces, ¿qué es lo que tiene que hacer un líder, un dirigente, un presidente? Tiene que conducir a una nación. Tiene que llevar adelante una propuesta, una proclama X, la que sea, y tiene que definirnos. Ese es el gobernante. Es un rol similar al del padre de familia, como se ha repetido insistentemente. Entonces, el padre de familia reúne en el almuerzo a sus hijos, a su señora, y les dice que tengo el proyecto de comprarme una casa, no sé qué les parece, nos vamos a vivir acá o allá, o será casa de tres dormitorios, de uno. Les dice su iniciativa, su propuesta. Y los chicos se entusiasman y la familia comienza a soñar en la casa. Una cosa similar, en otras dimensiones naturalmente, el jefe de Estado tiene que hacer con el país. Ponerle a soñar al Ecuador. Uh-huh. Darle esperanza. Vamos a tener esta meta en tal iniciativa y vamos a lograr tal cosa en esto. Pero el presidente no nos dice, no nos habla, un poco en la línea de Jorge, nos habla en este minuto, minuto y medio, y no nos dice qué va a hacer. Esa es la ansiedad que hay.
0: Sí, capaz porque debe conocer cuáles son sus falencias y debilidades. No creo que es un tipo muy elocuente. O sea, no estamos frente a un Velasco Ibarra, digamos, que podía, digamos, enamorar a la gente.
1: Recursos ahora. Sí. Él puede pedir a alguien que le escriba su propuesta, que le escriba dos planas de del papel.
0: Sí, pero más allá de eso.
1: Y lee ante el teleprompter y va a decir.
0: Yo creo que más allá de eso es. Porque creo que el electorado, la gente, la sociedad ha cambiado un montón. Yo leí hace tiempo a Dick Morris, que es asesor político, fue asesor político de Clinton, escribió un libro interesantísimo que se llama El Nuevo Príncipe, siendo, digamos, modernizando lo que se escribió con Maquiavelo hace muchísimo daño, ¿no? Y él decía que el electorado ha cambiado tanto, ¿no es cierto?, que hay que llegar a entender ese electorado. Y si es que hay que ver a quién el presidente está haciendo llegar ese mensaje. Si es que los jóvenes de hoy están acostumbrados al TikTok, en donde no aguantan más de 20 segundos cada publicación, yo no creo que tengan la esperanza de escucharle a un presidente hablar media hora para contarles los sueños, ¿no?
1: Que nadie piensa, yo creo que hable media hora, que hable los 30 segundos, un minuto, pero que le diga algo.
0: Efectivamente, ajá, yo creo que es más por ahí, es el tema de contenido, de explicar qué es lo que se quiere hacer. Vi algo interesante en el tema de lo de las casas, de este, no me acuerdo cómo se llama el tema, porque no sigo ese asunto, Miti Miti creo que se llama,
1: sí,
0: lo de las
1: casas. Eso es muy interesante.
0: Creo que eso ha pegado en un sector de la población importante, eso ha dinamizado una parte, creo que de la economía, sobre todo de la construcción, que creo que es interesante. Claro que quizás en estos foros a nosotros no nos interesa mucho, digamos, o no nos pega mucho.
1: No nos llega mucho.
0: No nos llega mucho. Quizás a estos otros sectores eventualmente sí, ¿no es cierto? Entonces, quizás va dirigido una comunicación o una estrategia hacia sectores en donde no necesariamente participamos nosotros. Nosotros somos evidentemente los que demandamos que existan este tipo de comunicaciones, que nos expliquen hacia dónde vamos, ¿no es cierto? Porque es lógico, tú, en función de cómo planificas tu trabajo año a año, muchas de las cosas son también en función de cómo va a estar el gobierno, ¿cierto? ¿Cómo va a estar el país? Si es que es bueno para invertir, si es que no. Gasto hoy, no gasto, lo que sea, guardo la plata, etcétera. Entonces, sí creo que es un tema de preocupación. Pero poniéndome quizás tratando de entender de nuevo a una persona que yo todavía no logro leerle, creo que va más por ahí, el segmentar esos espacios de comunicación o ese mensaje a otro segmento, ¿no es cierto? Pero, a este segmento que eventualmente le puede dar resultados electorales.
1: Puede ser, puede ser. En el tema de la vivienda, yo creo que hay una propuesta interesante.
2: Pero bajo esa misma lógica, entonces está equivocándose el presidente, pues, porque perder 40 puntos de aceptación en un año, eso es una caída libre. O sea, es una caída libre directo al suelo. Entonces, si no tenemos un presidente con esa personalidad, que yo también le exijo, o sea, más allá de que sean de 30 segundos o un minuto o media hora, necesitamos saber qué es lo que va a hacer con el Estado, qué es lo que se necesita y qué es lo que él planifica para resolver los problemas. Porque no se va a resolver los problemas cavando un hueco para tapar el hueco que hice atrás, ¿no? Porque si hacemos eso, no vamos a salir nunca del problema. Entonces, primer elemento, ponerle los puntos claros al país de qué es lo que necesita, a dónde debe ir, qué es lo que él planifica. Y segundo, ejecutar, pues. Porque más allá de los índices de que el riesgo país está en 700 puntos, que es maravilloso, necesitamos decirle, bueno, y eso le va a significar a la gente un cupo más en la universidad, le va a significar eso un precio más bajo de la leche, de los huevos.
0: Becas, es lo que fuese.
2: Las becas, sí. Va a significar más trabajo porque van a invertir más, etcétera, etcétera, etcétera. Es decir, volver a la comunicación. Yo diría un híbrido entre la comunicación actual con lo que históricamente se conocía como comunicación, ¿no? Y tal vez ahí generar, a través de las nuevas herramientas, una personalidad del presidente, porque ya el país no entiende qué es el presidente. O sea,
1: yo coincido plenamente, Jorge, y me parece que la exigencia nacional es la falta de gestión, digámoslo así.
0: Sí.
1: Entonces tú tienes una cantidad de instituciones o entidades o empresas públicas del Estado que no aportan en nada, que es una ansiedad y una angustia nacional. No funciona el hospital, no funciona el CENEL, no funciona la Agencia Nacional de Tránsito, no funciona, yo diría, nada en este país, salvo, creo que se ha recuperado algo, el registro civil. Yo he escuchado mensajes y cosas de que ahora ya están más activos en la entrega de la cédula, de los pasaportes. Pero en general no funciona el país. Y da angustia, da ansiedad, porque uno dice, no podemos recurrir a la policía, Héctor. O sea, si mañana o ahora que tú sales, Dios no quiera, te pasa algo, lo peor que se te ocurre es llamar a la policía. Tienes miedo, o sea, dices, ¿para qué? No te atreves a denunciar un hecho porque sabes que la justicia no funciona. Entonces, eso es lo que se le reclama, yo creo, con mayor intensidad, la gestión. que definamos estas tres o cuatro cosas, nos convoque a los ecuatorianos, nos unamos en esa causa y llevemos adelante una solución.
0: Una de las formas que quizás yo puedo llegar a entender esta puede ser esta falta de guía, ¿no es cierto?, de enrumbar al país, posiblemente puede ser que cuando perdió la consulta, quizás todo estaba enfocado en una asamblea constituyente. Y quizás en función de esa asamblea constituyente, él hubiese querido hacer los cambios que creo que para algo llamaba una constituyente. Hubo muchos problemas también con eso. Nunca se explicó para qué se quería una constituyente, con lo cual creo que ese fue uno de los temores más grandes que teníamos como sociedad para saber, a ver, ¿cómo? O sea, ¿qué es lo que planteas para una constituyente? Decía, no, primero quiero ganar la consulta para después explicar, que me parece que debió ser al revés, ¿no es cierto? Si es que estás, primero tienes que tratar de enamorar a la gente para que voten efectivamente por algo así. Entonces yo creo que quizás se quedó un poco sin libreto después de eso. Quizás su estrategia desde lo político, desde el cambio estructural de un país, estaba enfocado en esto. Y el momento que esto, que fue un revés enorme, no pasó la constituyente. Y que te dijo, sinceramente, en el fondo, mucho mejor que no pasó. Porque si nosotros veíamos, primero no sabías a dónde quería ir, y segundo, si veíamos cómo estaba estructurado, digamos, cómo se iba a estructurar la constituyente y cómo se iban a tomar decisiones para esa constituyente, se necesitaban las dos terceras partes de la asamblea constituyente para poder aprobar el texto que después iba a estar en votación. No hubiese conseguido esas dos terceras partes bajo ningún punto de vista con la polarización actual. Entonces hubiera sido una locura. Meses de esfuerzo para que no se llegue a nada. Hubiera sido una cosa loca.
2: Pero ¿qué asambleístas constituyentes hubiéramos tenido? Además,
1: La calidad.
2: Por Dios, o sea, tendríamos a Dominic Serrano multiplicado por tres. A Diana Jacome multiplicada por dos. Asambleístas perdón que lo diga, pero no capacitados en lo absoluto para ser asambleístas. Hubiéramos tenido propuestas como las que han sido declaradas inconstitucionales. Hubiéramos tenido propuestas de todo tipo, pero menos de las soluciones estructurales del país. Por eso la gente le dijo que no, pues. Y eso hay que decirlo claro, ¿no?
0: Sí, ahora solamente que por lo que nombraba a Diana, a quien yo le tengo aprecio, un poco para preparar justamente este tipo de foros y entrevistas, sobre todo porque me dan más por temas de la asamblea. Estaba viendo algunas de las propuestas que se han presentado y algunas que han dado a luz quizás que son interesantes. Hay unas cinco que son interesantes, por ejemplo, la ley de cáncer, una de inteligencia financiera, etcétera. Creo que hay unas cosas interesantes.
1: Y el tema de las casas, perdón la interrupción, sí. Ahí se hizo una reforma tributaria que permite a las empresas y a las personas destinar sus declaraciones de impuestos para las casas.
0: Eso me parece muy interesante. Y hablaba justo con él y me decía que, porque esto me llamó mucho la atención, hay un proyecto presentado que me parece que es interesantísimo y que hay que ponerle mucho cuidado, que es para prevenir el tema de la pornografía infantil. Esos temas que quizás no tienen mucha relevancia, digamos, desde el análisis político, es un tema de profundidad absoluta, y les digo esto porque cuando tuve la oportunidad de estar en asamblea, fue partícipe de la comisión Ampetra, que investigaba los abusos sexuales en los niños, en los colegios, un tema absolutamente desgarrador, y la verdad que revisando este proyecto creo que puede llegar a ser bien indispensable que se pueda tomar en cuenta, digamos, la participación, sobre todo de la sociedad civil y de las personas vinculadas con esto. Creo que puede ser algo a lo
2: pertenecía a la Comisión de la Niñez, querido Héctor, y coincido contigo 100%. Sí. El tema de la pornografía infantil y sobre todo de los secuestros y trata de niños es un tema que pareciera que no es importante. Es uno de los temas más importantes que este país sufre y padece. No, en general la región, pero Ecuador, porque todo el mundo lo romantiza al extranjero que llega a vivir en un lugar alejado. Ah, no, que el gringuito ha venido aquí, o el de no sé dónde vino a vivir acá, qué lindo que venga a gastar. No, vienes a reclutar.
1: Es
2: bárbaro el problema,
1: en
2: ¿no?
1: Canoa, en la provincia de Manabí.
2: En la Amazonía, querido Andrés. Y la comisión tratamos este tema y lo pusimos en el Copina, en aquel código que iba con cosas buenas y con cosas malas y muy malas, que finalmente no fue aprobado, pero yo coincido con Héctor. Esos temas, por ejemplo, esos son los temas que debería legislar.
0: Sí.
2: Ahora, y no meterse en temas de otro tipo, y peor aún, si es que no fiscalizan, que eso es lo que también ha pasado.
0: Es un reto enorme.
1: Y esos son los temas de fondo que debería discutir. Cuando hablamos de la gobernabilidad, me parece que debía haber puesto este tema, y quiero aprovechar esto para plantear. Y es que se vuelve inentendible que haya sido presidente de la República Guillermo Lasso. Eso nos dice, ¿cómo es posible que el país haya votado por un banquero? después de los niveles de desprestigio y de lo que ocurrió con todo el feriado bancario y tal, no podíamos entender que gane un banquero. Y finalmente estuvo en la presidencia Guillermo Lazo.
0: Porque el contrincante era Arauz.
1: Bueno, y ahora tenemos al símbolo de alguna manera de la plutocracia, de la oligarquía, no sé cómo decir, que es el actual mandatario. Y tú dices, ¿cómo el pueblo puede votar por esta persona? Y yo tengo una explicación, y es Rafael Correa. O sea, la población está dispuesta a votar por el que sea, en las condiciones que sea, con tal de que no vuelva Correa y que no esté presente Correa en la decisión, en el gobierno, en la causa nacional. Uh-huh. A esta hora, esta figura que está en Bélgica, lo sostiene a Daniel.

0: pesar de estas condiciones que ustedes han referido, sí, porque decimos, no, hay que sostener al muchacho, hay que sostener al chiquillo, porque si no se nos viene esto.
1: Creo que eso se viene dando desde Lenin, ¿no?
0: Claro, Lenin también. Sí. El problema que puede ocurrir es que se debilite Correa y tengamos ahí las dificultades.
2: Yo sumaría un elemento.
0: A ver,
2: Andrés, coincido contigo, yo creo que la polarización depende el uno del otro. O sea,
0: se necesitan
2: mutuamente, pero ya ese escenario está cambiando.
0: Eso es la preocupación.
2: Porque se debilita Daniel Noboa, está en el 26%, según CIES, de agrado, y Rafael Correa está en el 20%. O sea, ya la polarización está un poquito nada más allá del 50%. Tal vez 1 o 2% más del 50%. Es decir, ya hay un 50% al menos de ciudadanos que no les interesa la polarización. Y por ende, ya el próximo escenario político, yo lo podría avizorar para el 2029, ya va a ser otro. Ya no va a ser la polarización por la polarización.
0: Es el discurso de la tercera vía, que todavía no creo que prenda.
2: Yo creo que, no, más allá de la tercera vía, yo creo que es un discurso ciudadano. Yo creo que ese es el ciudadano común y corriente, que está en la calle, que va a trabajar, se despierta temprano y regresa tarde con la leche y el pan. Es ese ciudadano el que dice, un ratito, ya no me interesa esta pelea entre los dos. Yo quiero que me den mi situación, me arreglen mis problemas y los problemas de la comunidad, de mi barrio, de mi situación y de mi familia. Y para eso necesitamos salirnos de estos dos personajes que se necesitan mutuamente, pero ya no es el fundamento de la política, como si lo fue en la última elección. Entonces, el análisis nos da para eso, evidentemente. Los hechos tendremos que verlos porque el presidente Noboa controla el tablero. Él sabe y decide quién está en el tablero, quién es electo, o más bien más que electo, quién está para participar y quién no. Controla el Tribunal Contencioso Electoral y demás, ¿no?
0: La gestión de gobierno puede permitirle la recuperación, eso es posible.
2: Sí, sí,
0: mañana
2: claro.
0: Mañana resuelve el tema de la inseguridad y quizás suma puntos.
2: Claro que sí.
1: En el tema de la gobernabilidad, efectivamente creo que el asunto de las elecciones iba a poner un antes y un después también, porque hay que ver cómo, yo no veo que tengan muchos cuadros, digamos, conocidos o interesantes, más allá de algunos de la asamblea, que yo sí creo que hay que destacar algunos, digamos, no veo cuadros interesantes para las seccionales.
0: Bueno, pero se contrata así como los equipos de fútbol.
1: Es que esa es una locura, ¿no?
0: Ya se habla con insistencia que Jorge Yunda, por ejemplo, podría ser.
1: Sería una barbaridad, desde mi punto de vista, ¿no es cierto? Entonces, y sobre todo habrá que ver cuántos eventualmente pueden llegar a salir de la asamblea, pero ahí el cálculo tiene que ser muy interesante por parte del gobierno y quien piense política, porque no va a poder sacar algunos cuadros para que sean candidatos si es que no les tienen controlados efectivamente a los suplentes, porque llegan prácticamente con las justas a la mayoría absoluta, que es la que se necesita para hacer la gran mayoría de temas dentro del Parlamento Nacional, y que efectivamente ese revés es algo que, si algo no puede perder el presidente, es esa mayoría en la asamblea.
0: El problema es lo que yo te decía, el presidente no puede perderlo a Correa.
2: Eso es lo que no puede perder. Sí, exactamente.
0: Si es que no hay Correa,
2: no hay presidente.
0: Vamos a observar.
1: Tiene la ventaja de tener esa posición, muy poco inteligente con nada de claridad.
2: Un elemento respecto de los candidatos de la asamblea que creo que Héctor lo puntualizó. Yo lo podría afirmar si es que sería de eso. Ningún asambleísta actual va a salir de la asamblea renunciando si no tiene seguro, al menos medianamente seguro, la victoria en las elecciones.
0: Nils Olsen. Hablan de que podría ser candidato a la prefectura del Guayas.
1: Sería un error sacarlo de ahí.
2: Puede ser, no lo sé, pero yo creo que Nils Olsen también es parte de toda esta maraña de falta de fiscalización, de ausencia de trabajo en fiscalización, etcétera. Pero yo creo que no van a arriesgarse.
0: Perdóname, yo no voy a. Pero me parece que tiene buena imagen.
2: No, buena imagen sí tiene.
1: A mí también me parece.
2: Lo que hay que decirle al César, lo que es del César, estimado Andrés. Nils Olsen ha encubierto el caso Progen para las responsabilidades políticas del señor Luque y de la señora Manzano, que son responsables políticos al menos. Lo penal no me interesa, no me meto porque eso es un tema propio de los jueces. Pero lo político, él fue parte del encubrimiento, pues perdóname. Diana Jácome fue parte del encubrimiento.
0: Y lo de Godoy fue bárbaro.
2: Tuvieron a Godoy 6 meses después de haberse denunciado todo esto.
1: Jimmy Martin y Lofredo también, ¿no? Jimmy Martin, por el tema de las escasez de medicinas, tampoco lograron llegar al juicio político. Lo mismo Lofredo con el tema de los niños de las Malvinas.
2: Entonces, estamos ante una asamblea que nunca fiscalizó, pues. Entonces, Nils Olsen puede tener buena imagen por el TikTok, por las fotos, por subirse al caballo. De acuerdísimo. La gente le puede querer por eso. Pero muy, muy buena parte de la sociedad, yo diría, de los sectores medianamente inteligenciados de la política, saben que él es parte del encubrimiento y ha sido parte del encubrimiento de la fiscalización.
0: Pero pueden haber figuras, Héctor, en la asamblea, ¿no? Se habló también de Andrés Castillo como candidato, no sé.
1: Ahí hay que analizar otro tema, ¿no es cierto? Es diferente la dinámica que uno tiene en asamblea, en un parlamento, en donde quizás el estar en la constante pelea te puedes llegar a ser, entre comillas, sexy políticamente hablando.
3: Eso es lo que yo digo. Entonces,
1: pero una cosa es la Asamblea Nacional, en donde es rentable.
0: Ese tipo de comportamiento.
1: Es rentable perdón la expresión, las puteadas, a ser ya candidato a una dignidad, digamos, como un alcalde o un prefecto. O sea, ¿con quién te vas a ir a pelear? ¿Y con la señora del mercado? ¿Te vas a pelear con el vecino? ¿Te vas a pelear? O sea, no.
0: Claro, es
1: otra dinámica absolutamente diferente y creo que eso sí deben saber entender, porque de lo contrario pueden perder. Creo que es una de las voces interesantes, por lo menos de la asamblea, que dice las cosas, que puede hacer aportes de Andrés ahí y que eventualmente puede ser muy mal candidato para una alcaldía o una prefectura. Y respecto a Olsen, a mí me llamó mucho la atención después de la jalada que tuvo, que esas palabras que le dijo,
0: con
1: la cabeza, es uno de los pocos políticos que yo he visto que hizo mea culpa. Salió inmediatamente después de la jalada esta a pedir disculpas. Creo que eso es muy raro de encontrar en política. O sea, y un poco haciéndole los análisis, pese a que yo no lo conozco a Nils Olsen, pero tiene toda la cara de buen tipo, digamos. Ya no le veo un tipo malintencionado y que quizás este desliz, o sea, esto ya desde las formas, ¿no es cierto? Analizando al político desde fuera, digamos, fue interesante ver que haya hecho este mea culpa, que no lo hacen generalmente. Lo que tú decías, quizás el presidente en muchas de las cosas debería reconocer los errores. Creo que ni siquiera se llega a reconocer la pérdida de la consulta popular, pues, ¿no? Entonces.
2: No llegó nunca. Sí, pero sabes, con respecto a lo de Olsen, nada más que creo que es importante decirlo. Eres el presidente de la Asamblea Nacional, pues. O sea, pongamos en dimensiones reales las cosas. Que un presidente de la Asamblea Nacional, más allá de que acepte el error, que estoy de acuerdo con Héctor de que es correcto, digamos, es una conducta que demuestra que hay amplitud, al menos de parte de él, en aceptar un error. Él es el presidente de la Asamblea, pues. Que el presidente de la Asamblea le diga a otro asambleísta que es una serpiente o parecida a una serpiente, algo así fue que dijo. Me parece una cosa, pero sin nombre, más allá, repito, de que es correcto que haya aceptado el error.
0: Totalmente inadmisible, pero yo creo que ahí sí surgen ciertos elementos, y es que la gente, en un momento dado, sí puede entender que un político no puede cometer eso, pero Nils Olsen no tiene esa figura.
2: No es político, o sea, sí, ha sido ministro de Lazo, fue ministro de Novoa y ahora es presidente de la Asamblea.
0: El empaque del político.
1: Sí.
0: O sea, si tú oías eso a Heinz Beller, se incendiaba.
1: Claro,
0: claro.
1: Claro, claro.
0: O sea, tú dices, ¿cómo?
1: Claro,
0: ¿cómo?
1: A un Nebot, imagínate, un Nebot, hablando de eso, claro.
2: Bueno, Nebot ha dicho cosas peores, ¿no?
1: Sí, sí,
0: pero
1: sí.
0: Pero en otro escenario, sí, o sea, en el mismo parlamento, pero en otra disputa.
2: Sí, claro.
0: Era con un hombre. Aquí,
2: claro,
0: aquí,
2: claro,
0: el,
2: claro.
0: Como tú dices, se jaló.
1: Sí, sí, jaló las cosas. Sí, sí, sí.
0: ¿Y ya está?
1: Y hizo ese reconocimiento que yo creo quizás puede llegar a pegar. Como decir, claro, este tipo es tipo que la fregó. Y que tuvo los cojones, digamos, para aceptar el error y hacer este mea culpa. Te digo, me pareció interesante porque es muy poco probable encontrar eso en el sector político.
0: Señores, muchísimas gracias por haber asistido a esta convocatoria y haber participado con sus ideas en torno a lo que ocurre con esta conmemoración, el primer año de esta segunda etapa del presidente Daniel Noboa, hecho que se va a concretar el 24 de mayo. Ha sido Jorge Peñafiel y Héctor Muñoz, que han estado en la cabina central de Radio Quito y Platino. Atención, tenemos una información que queremos poner en consideración de la audiencia, en atención a la inquietud, a la preocupación que se produjo el día de hoy como consecuencia de estos cortes de energía eléctrica. A esta hora se informa que Coca-Cola Sinclair retomó la generación de energía tras mejorar las condiciones de los sedimentos. Casi al mediodía de este jueves se hizo saber que la operación de la central fue afectada temporalmente por este problema. Sin embargo, el Ministerio de Energía y Minas informó que se ha restablecido la operación de Coca-Cola Sinclair.
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4: Napo enfrenta desbordamientos de ríos e inundaciones. La provincia de Napo atraviesa una situación crítica este 21 de mayo de 2026 debido a intensas lluvias que han provocado una grave inundación en varios cantones. El EQ911 reportó que, desde tempranas horas, el caudal del río Napo incrementó peligrosamente en el sector Ribera de Puerto Napo, Cantón Tena. Esta situación afectó viviendas, locales. Sin embargo, afortunadamente no se han registrado personas heridas ni fallecidos. La Secretaría Nacional de Gestión de Riesgos confirmó que el desbordamiento de los ríos Misaguachi y Napo causó afectaciones directas en el malecón de la parroquia Misaguachi.
3: Internacionales.
4: Trump anuncia el envío de 5.000 soldados adicionales a Polonia. El presidente de Estados Unidos, Donald Trump, anunció este jueves que enviaría 5.000 soldados a Polonia, aunque no precisó si se refería a un despliegue ya previsto anteriormente, retrasado en medio de su presión sobre Europa. Me complace anunciar que Estados Unidos enviará 5.000 soldados adicionales a Polonia, dijo Trump en redes sociales. Ecuador ya tiene rivales para el Mundial Sub-17 de Qatar. La FIFA celebró este jueves en su sede de Zurich, en Suiza, los sorteos de los Mundiales Sub-17 femenino y masculino que, por segunda vez consecutiva y hasta 2029, se disputarán este año en Marruecos y Qatar respectivamente, con 24 selecciones en el primero y 48 en el segundo. La competición masculina, que vivirá su edición número 21, se disputará en Qatar entre el 19 de noviembre y el 13 de diciembre con 48 selecciones por segunda vez y con Portugal como defensora del título.
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4: La asambleísta Paola Cabezas informó que la bancada de Revolución Ciudadana prepara una denuncia ante el Tribunal Contencioso Electoral y presentó una queja en el Consejo de Administración Legislativa CAL contra Niels Olsen tras las declaraciones en las que la calificó de serpiente. Cabezas exigió que ambos procesos se tramiten con celeridad y sin doble rasero, y sostuvo que el investigado debe excusarse de participar en el procedimiento.
6: Ministerio de Energía asegura que Coca-Cola Sinclair retomó operaciones por mejorar las condiciones climáticas. Coca-Cola Sinclair retomó operaciones tras la mejora en las condiciones de los sedimentos, dice el Ministerio de Ambiente y Energía, que aseguró que la central retomó su generación de energía una vez que las condiciones han sido superadas, las condiciones de los sedimentos. Esto luego de una suspensión temporal preventiva de la hidroeléctrica que se extendió por aproximadamente 5 horas. Según el MAE, la paralización se debió a un incremento extraordinario de sedimentos y fue para garantizar una operación segura de esta central, la más grande del país.
0: Coca-Cola Sinclair tiene una capacidad instalada de 1.500 megavatios y es capaz de abastecer el 25% de la demanda de electricidad del país. Como consecuencia de estos problemas, de estas dificultades que hemos referido, empezaron a conocerse, fundamentalmente en las redes sociales, que muchos sectores, muchos barrios de distintos lugares del país tenían suspensión, restricción de energía eléctrica. Y claro, es un tema extremadamente sensible, prende las inquietudes y las alarmas cuando empiezan estos cortes de energía. Ahora hay la explicación y la referencia que acabamos de poner en conocimiento de nuestra audiencia. Vamos a plantear inmediatamente una conversación, un diálogo con Doménica Vivanco. Doménica Vivanco es una periodista, colega, que nos acompañe unos minutos para compartir sus opiniones, sus criterios sobre un hecho informativo que se produjo en el transcurso de este día. El presidente Daniel Noboa colocó en su cuenta de X una carta dirigida al país, en que topa varios elementos que han sido motivo de atención, de interés e incluso de crítica durante estos últimos días. Llama la atención la forma de comunicarse con la población por parte del jefe de Estado a través de esta carta. Llama la atención el hecho de que tenga justamente a esta hora una difusión de su contenido. Y por cierto, es preciso conocer la opinión de Doménica sobre algunos de los puntos que plantea el jefe de Estado. Así que, Doménica, bienvenida. Gracias por estar esta tarde aquí en Radio Quito y Platinum. Y claro, la primera pregunta que quiero formularte es conocer cuál es la lectura, la apreciación que tú tienes sobre la razón, las argumentaciones que probablemente tuvo el gobierno y tuvo el presidente para circular esta carta. Muy buenas tardes, te escuchamos.
7: Andrés, muchas gracias por la invitación, un saludo cordial a toda la gente que nos escucha y que nos ve a esta hora del día en Radio Quito y Radio Platinum. Bueno, primero, yo lo hice un poco, hice una pequeña reflexión en mi cuenta de X, sobre todo porque partiendo de es algo distinto que el presidente de la República, Daniel Noboa, dé una reacción a lo que la gente o la oposición ha dicho de él en los últimos meses. Personalmente, en los 2 años, ya casi 3 años de mandato del presidente, pocas veces lo he visto reaccionar a cualquier tipo de crítica que se le ha hecho respondiendo algunas dudas, ¿no? Una cosa ha sido la reacción del presidente o haciendo la típica mofa o haciendo referencias a otras cosas, pero no respondiendo algunas cosas. Parto de ahí porque creo que hay que resaltar eso. El responder. Ahora, el contenido de la carta es la que a mí, yo lo decía, me deja muchísimas dudas con respecto a la respuesta real de lo que quiere, de lo que la gente espera y de lo que queda todavía en el aire con respecto a algunos temas. Y él ponía ahí en esta carta para la gente que nos está escuchando algunos puntos, el tema de Progen, la salud, el título de la primera dama Lavinia Balbonesi, la polémica alrededor de sus autos, y también al final el tema de electricidad y el SRI. Justo partiendo del tema que tú estabas haciendo una actualización hace un momento, que es de la electricidad, por ejemplo, decía el presidente, para yo ser precisa, que se está viviendo un momento duro a nivel mundial, pero que sin embargo, en el tema eléctrico, hoy no existe un problema de generación, que los embalses y las cotas están estables y que lo que están haciendo es lo que antes nunca hicieron, prepararnos y repotenciar infraestructura obsoleta de manera preventiva. Y es algo que ya en la teoría no es real, Andrés, porque cuando ocurrieron los apagones en 2024, se había anunciado que Ecuador ya no iba a depender solamente de las hidroeléctricas. Se hablaba en ese momento el discurso de que nosotros dependemos de un 70% y que si es que Coca-Cola Sinclair hay sedimentos como lo que pasó el día de hoy, no puede generar lo que se necesita. y que cuando deja de llover los embalses no tienen la cota necesaria y por ende hay el déficit en la generación energética que generan los apagones. Entonces, no es real lo que él dice porque nosotros seguimos dependiendo de las hidroeléctricas. Hoy Coca-Cola Sinclair salió de operación un momento, Quito se quedó sin luz. Entonces, hay una dependencia todavía de eso. Los generadores que se indicaron en su momento que se iban a comprar eran básicamente los generadores de Progen y ATM, que ya sabemos todos cómo terminó la situación.
0: Doménica, perdón la interrupción, porque vamos a ir conociendo tu apreciación respecto a algunos de los puntos sustanciales que contiene esta carta, pero quiero volver un poco a las razones, a las motivaciones que habrá tenido el jefe de Estado, y bien tú lo has señalado. Pero creo que es pertinente un poco poner este elemento, y es que Daniel Noboa es probable que haya entendido, que haya leído, que haya sido golpeado por las críticas, por los cuestionamientos, incluso por las encuestas que se han difundido, en donde ha reducido, donde se ha bajado su nivel de aceptación, de calificación. Entonces, esto que le ha ocurrido al presidente en el transcurso, yo diría, de estas últimas semanas, 2-3 semanas, sí le ha golpeado, y por eso responde. ¿Podría ser esa la explicación, por favor, Doménica?
7: Pero sí, un poco de acuerdo contigo, Andrés, en que ha generado mucho ruido últimamente, muchas críticas alrededor del gobierno, críticas que ya no pueden sostener y que no ha salido absolutamente nadie a responder, y por eso él lo hace. Yo no sé si es que en realidad haya leído y haya caído en cuenta en que se tiene que dar la cara en alguna situación, porque para mí la carta no es una respuesta contundente, no para la prensa, sino para la ciudadanía con respecto a algunos temas. Pero claro que sí, también hay que tener en cuenta que la palabra del presidente ha estado tremendamente degradada. La gente, más allá de las encuestas, que yo muy personalmente, te digo, yo ya las dejé de ver hace tiempo porque pintan escenarios completamente distintos a lo que realmente pasa, y que más se vuelve juegos de números, es algo que muchas veces también las autoridades políticas también se basan en eso, y seguramente las vio, y seguramente es algo que lo estaba jugando en contra, pero también yo creo que ya se estaba saliendo de control algunas de las cosas que estaban pasando las últimas semanas, que lleva esta carta a tratar de aclarar las cosas. Sin embargo, yo creo que comunicacionalmente logra, sí, que se hable de la respuesta del presidente y ya un poco se deje de lado los escándalos que se han estado señalando en las últimas semanas. Sin embargo, yo no creo que esto aumente la credibilidad del presidente de alguna forma, por las cosas que, claro, como estaba yo hace un momento indicándote, quedan todavía dudas y cosas en el aire que falta por aclarar.
0: Claro, pero yo tengo la sensación, ellos deben haber estudiado, deben haber tenido encuestas, datos que refieren que, por ejemplo, el caso puntual de los carros, de los vehículos, le trajo alguna afectación, y por eso es que nos da a los ecuatorianos una explicación. Y me detengo en lo de los carros porque pudimos ver las imágenes y las referencias que se publicaron de estos vehículos, claro, de lujo,
7: de lujo,
0: descapotables, uh-huh, en fin, que usa el presidente. Entonces, eso le demostraron que no era conveniente, que no estaba bien, que eso le afectaba, y por eso es que da la explicación. Y hace una referencia que quiero conocer tu apreciación, uh-huh, porque llega a temas muy personales, muy, muy internos, muy, muy de familia, muy, muy de adentro, señalando las condiciones de salud de su padre, de Álvaro Noboa Pontón. Entonces, ahí qué leer, cómo comentar eso, Doménica, por favor.
7: Andrés, ahí yo creo que, por ejemplo, tanto, yo creo que el tema de Lavinia fue algo que fue la gota que derramó el vaso con respecto a las críticas hacia el gobierno, y sobre todo de cosas que no quedaron del todo claras. Y sobre la base de eso, más allá de los autos cuando asomó el presidente manejando a toda velocidad en San Borondón o a toda en Olón, lo que primero dejaba ver en tiempos donde la gente estaba jodida en los hospitales, no tenía turnos, estaban en muchos problemas pasando en ese momento, sobre todo en el tema social y el tema de salud, fue la profunda desconexión que esto comunicaba con la gente, ¿no? Ver al mandatario en el auto de último modelo yendo hacia su mansión en Olón generaba mucho en la crítica la desconexión que tenía el presidente. La misma cosa evoca el tema de la viña, la desconexión que tiene el gobierno con respecto a lo que pasa realmente en el país.

0: desconexión. Yo creo que fue lo que lleva a que el presidente hable del tema personal. No hay nada más que funcione en tema comunicacional y estratégico que evocar algún tipo de emoción. Y lo hace perfectamente en esta carta, el momento que habla de su padre, el rato que dice, bueno, el tema de los autos no es algo superficial, no es algo que evidencie algún tipo de desconexión, sino que es algo profundo con mi familia. Sin embargo, yo creo que, y como yo lo dije en mis redes, yo no creo que eso tenga mucho que ver con respecto a la crítica en sí del tema de los autos, porque él puede tener los autos que él quiera siempre y cuando los declare. Y sobre todo, era la irresponsabilidad también la que se le criticaba, de que se vaya cerrado una calle completa para que él pase a toda velocidad, completamente solo, en ningún paseo entre padre e hijo, y moverse en su vehículo. Entonces, yo creo, respondiendo a tu pregunta, Andrés, que es algo para volver a conectar con la gente, y que sobre todo se lo vea muchísimo más humano al presidente, que ha sido, se le ha visto muy distante de la gente y de los problemas reales de la gente.
1: Coincido plenamente, y llama la atención quizás las formas en que se expresa y cómo diseña la carta, digamos. Porque claro, esto de los autos, de los carros que hemos preguntado, tiene varios párrafos, es probablemente el segmento de la carta más extenso. Y el caso de la señora Lavinia también es extenso. Son los dos temas que me da la impresión que le han golpeado, como tú dices, y por eso se extiende, amplía sus argumentaciones y sus tesis para dar justificaciones, o como se llame. Pero hay casos que, de una fuerza enorme, que más bien son párrafos chiquitos, como el caso Progen, que a esta hora produce tanta atención por las definiciones judiciales, y el tema de la salud. La salud, que es un asunto de preocupación nacional, tiene asimismo un contenido muy, muy corto. Entonces, uno dice, estos golpes, Lavinia y los autos, tienen para el jefe de Estado más importancia, parecería, que Progen o la salud, por favor.
0: Es que también ahí, ya conociendo un poco la forma de gobernar del presidente y la forma de ser del presidente, sabemos que a él le llegan mucho más los ataques personales que los ataques en sí a su gestión. Eso queda evidenciado, y eso es algo que quienes hemos seguido también al presidente desde el inicio de su mandato, y también desde que era asambleísta, su forma de ser es así. Más le da peso al tema personal, y es lo que más le llega en varias cosas. Y el tema, por ejemplo, de la salud, creo que es el tema de Progen, la salud, y otro punto que es la electricidad y combustibles, son los puntos en donde más debería haber explicaciones, y sobre todo, más que explicaciones, el saber qué vamos a hacer. Pero se reciclan discursos con respecto a cosas que ya nos dijo en su momento el mismo presidente y su equipo. Por ejemplo, en el caso de la salud, hay mafias que se han tomado los hospitales, hay cosas, y eso lo estamos escuchando desde el 2024. Lo escuchamos hace a inicios del año en el Teodoro Maldonado Carbo, lo escuchamos ya repitiendo ese mismo discurso, pero no planteando qué va a pasar. Dice en 3 semanas, y yo creo que eso es algo muy arriesgado para el gobierno, cuando pone un tiempo, cuando pone una meta y después no la cumple. Recordemos cuando dijeron no van a haber apagones, no van a suceder de nuevo. Pasó después del anuncio de Arturo Félix Wong, una semana y hubo apagones. Cuando se ponen estas metas y no las cumplen, es cuando más se golpea la credibilidad del gobierno, y una credibilidad que está realmente afectada. La gente no cree en la palabra del presidente, al punto de que él ha tenido que enunciar punto por punto cosas que se ha dicho, que ha dicho en su contra, y aún así no lo aclara y ha tenido que explicarlo. Entonces, en el caso de Progen, por ejemplo, también él habla de lo que está haciendo la Fiscalía, la Contraloría, dos entidades que han dejado mucho que desear también en el caso del tema de Progen, donde algunas personas que han estado involucradas han quedado fuera de la investigación, en donde no se han incluido pruebas importantes dentro de la investigación del tema de Progen. Sospechosamente gente que, claro, que es cercano al gobierno, como el caso, yo lo digo directamente, de el ministro Roberto Luque, que ya en los pormenores jurídicos, bueno, él ha dicho que no fue el que firmó, no estuvo ahí. Sin embargo, él fue parte de la negociación del contrato de Progen y todos lo vimos. No está incluido ahí. Contraloría tampoco es que ha sido del todo veraz en la información con respecto a Progen. Y los temas más importantes vuelven los más chiquitos y los que menos respuestas tienen a solamente tres días de que dé el informe a la Nación el presidente.
1: Sí, es curioso porque uno dice, se preocupa de explicarnos lo de los carros, pero ¿por qué no nos dice, por ejemplo, qué pasa con un tema tan complejo y que aparece en todos los sondeos de opinión? El tema de la seguridad, ausente de la carta, el asunto del empleo, que es quizás el siguiente de los problemas porque está vinculado a la economía, tampoco nos dice nada. Hay un asunto que está por resolverse hoy mismo que estamos hablando, o mañana, que es el de los aranceles con Colombia y la situación tensa que se vive con ese país. Hay una cosa que está por venir y que tampoco nos dicen cómo vamos a enfrentar, que es el fenómeno del Niño. Entonces uno dice, ¿tiene más importancia los carros o estos elementos que te pongo, Doménica?
0: Es que en realidad, si tú te das cuenta en la carta, todo lo que se está enunciando son ataques directamente a él. Ya, o sea, no son temas en sí de crítica a su gestión o a su mandato. El tema de Progen, lo que se le ha dicho a él es que ha estado manejando la Fiscalía General del Estado, la Contraloría, para no incluir, por ejemplo, a Luque dentro de las investigaciones. En el tema de salud, que igual, ahí, por ejemplo, sí creo que es el único tema que sale del ámbito personal y que tiene que ver con el mandato, y aún así tiene tres líneas de respuesta, ¿no? Y de ahí todo lo demás tiene que ver directamente con ataques personales a él. El tema de SRI y la deuda que en su momento se pagó supuestamente por parte del grupo Noboa, y que él dice que se sometieron a una rendición tributaria y que sí se pagó de forma legal. Algo que no se ha dejado del todo claro, que ha quedado en el aire. Él ya respondió eso en una entrevista, no recuerdo con quién, él ya había hablado de esto y dijo exactamente lo mismo. Entonces, claro, ¿qué es más importante? En tema de la respuesta, ¿qué merece la respuesta del presidente? Podríamos decir ahorita que todo lo que tenga que ver con él, más allá de lo que tenga que ver con el país.
1: Doménica, vamos a terminar, te quiero agradecer muchísimo, y la pregunta final que quiero formular tiene que ver con el efecto que esto puede producir. Es muy difícil saber exactamente, pero me parece que esto llega a un sector, aquel que está inquieto en las redes sociales, particularmente en X o Twitter, pero a la gran población, a los ecuatorianos que ahora se están desplazando, que están en el bus, que están en las vías, ¿cuánto le va a beneficiar esto al presidente? ¿Qué impacto puede tener esto? Es la pregunta. Doménica, por favor.
0: O sea, como tú dices, en el círculo rojo, que es el 1% de la población en el país que está pendiente de Twitter y de lo que dice la política, esto es un motivo de análisis más del qué va a generar el por qué, ¿no? Que es con lo que comenzamos. ¿Por qué el presidente hace esto y hacia dónde se quiere encaminar a pocos meses de unas seccionales? Pero ya en el común ciudadano lo único que quiere escuchar es la solución que le da su presidente. Es ¿qué es lo que va a hacer para que ellos lleguen seguros a sus casas, para que ellos lleguen con dinero hasta fin de mes, para que cuando vaya a comprar café en el Supermaxi ya no le cueste pues el café cuatro veces más de lo que compraba antes porque venía de Colombia? O sea, la gente quiere soluciones. Una persona, el ciudadano de pie, no se detiene a decir, no, pues, ¿qué dice el presidente con respecto? No, lo único que se queda es, no da soluciones, dice un montón de cosas, ¿qué vamos a hacer? ¿Qué va a pasar? ¿Qué se va a hacer? ¿Ya? Y tal vez los temas, por ejemplo, lo que más ha sonado en redes sociales, como el título de la línea, que es algo tan, es algo un poco más trivial, por decirlo así, pero que ha llegado mucho a la gente. ¿Por qué? Porque es un título que a muchos le cuestan acceder, tenerlo, trabajarlo, lo que pasa con que ella lo haya logrado en 8 meses. Pero de ahí, lo único que quieren las personas son resultados. Esta carta, para mi criterio, en un común ciudadano, en el ciudadano que nos escucha, que ahorita está en su auto, pasará de largo porque no le dice absolutamente nada de lo que le va a resolver los problemas que tiene en el día a día.
1: Perfecto. Doménica, muchísimas gracias por haber asistido y haber compartido tus opiniones, criterios en torno a lo que ha ocurrido en el ámbito político de este día, que es la difusión de esta carta que ha dirigido Daniel Noboa, presidente de la República del Ecuador, al país, y que tiene estos contenidos que ahora hemos analizado con Doménica sobre la razón por la que se habrá difundido esto, por las motivaciones que habrá tenido el jefe de Estado para publicar esta carta y, por cierto, las explicaciones que ha dado.

De la Revolución Ciudadana señala que Pavel Muñoz buscará la reelección en la alcaldía de Quito. Respecto a Guayaquil, aclaró que la alianza con Aquiles Álvarez se mantiene firme y vigente. Explicó que, en teoría y por justicia, él debería ser el candidato, dado que no cuenta con una sentencia ejecutoriada, aunque advierte que existen intenciones de impedir su participación y la de su entorno. Además, confirmó la expulsión de 7 de sus 8 alcaldes en Guayas por apoyar la entrega de la prefectura al movimiento AD.

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1: Paola Cabezas de la Revolución Ciudadana presentará una denuncia contra Aniel Solsen en el contencioso electoral. La asambleísta de la Revolución Ciudadana, Paola Cabezas, indicó que su bancada prepara una denuncia en contra del presidente del Parlamento, Aniel Solsen, en el Tribunal Contencioso Electoral. Asimismo, presentó una queja ante el Consejo de Administración Legislativa CAL del órgano legislativo. La razón, lo hace en contra de las declaraciones que hizo Olsen el pasado 15 de mayo, cuando la calificó como serpiente en una entrevista. Argumentó que el artículo 278 del Código de la Democracia se faculta para preparar la denuncia que presentará al Tribunal Contencioso en los próximos días. Espera que el tratamiento de esa instancia no sea discrecional. La violencia política está identificada en los artículos del Código de la Democracia y esperamos que el tema sea tratado en derecho, así lo mencionó. Coca-Cola Sinclair retomó la generación de energía tras mejorar condiciones de los sedimentos. El Ministerio de Ambiente y Energía, MAE, informó que la central hidroeléctrica Coca-Cola Sinclair volvió a generar electricidad tras mejorar condiciones de los sedimentos. Retomó su generación de energía una vez que mejoraron las condiciones de los sedimentos, luego de una suspensión temporal preventiva para garantizar una operación segura de la central, indicó el comunicado el MAE la tarde de este jueves. Señaló que durante este periodo el sistema eléctrico se mantuvo operativo mediante maniobras técnicas coordinadas y el aprovechamiento de la energía disponible en otras fuentes del sistema nacional interconectado, así lo cuenta el Universo. En el marco internacional, les decíamos, Venezuela autoriza a Estados Unidos a realizar un simulacro de evacuación con sobrevuelo sobre Caracas. Venezuela autorizó a Estados Unidos a realizar un simulacro de evacuación el próximo 23 de mayo en su embajada en Caracas, que incluirá el sobrevuelo de 2 aeronaves estadounidenses por la capital, informó el canciller venezolano este jueves. Los sobrevuelos ocurrirán casi 5 meses después de una incursión aérea de fuerzas estadounidenses para capturar a Nicolás Maduro. La operación incluyó a bombardeos el 3 de enero que sembraron pánico sobre Caracas y sus cercanías.
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1: Bolivia acaba de recibir una cuenta regresiva de 90 días. El expresidente Evo Morales y sus seguidores han emitido un ultimátum directo al gobierno de Paz. Celebren nuevas elecciones, renuncien o enfrenten escaladas coordinadas. El plazo es de 90 días y la advertencia es pública. Morales.

0: ha paralizado Bolivia antes. El gobierno actual sabe exactamente qué significa escaladas coordinadas viniendo de dicho líder.
1: Atención a esta noticia que se ha difundido en el transcurso de este día. La restricción en la venta y consumo de cuyes en Ecuador fue levantada en días pasados por la Agencia de Regulación y Control Fitosanitario de Ecuador. Agrocalidad mantiene a esta hora restricción en la venta de conejos en Ecuador por la presencia de enfermedad denominada hemorrágica. Este es un tema que sin duda resulta especial, que resulta de interés de la colectividad, puesto que la pregunta inmediata que uno debe formularse es si esta patología puede causar un riesgo a la salud humana. Está con nosotros el doctor Luis Mena, él es profesor de la Escuela de Veterinaria de la Universidad Internacional del Ecuador. Le hemos pedido entonces al docente Luis Mena que nos ilustre, que nos dé alguna explicación de lo que está ocurriendo. Así que bienvenido, gracias por estar en Radio Quito y Platinum. ¿Qué ocurre con los conejos en términos generales? Estos animales están en criaderos, se venden en el país, se consumen, en fin. ¿Qué ocurre con los conejos en términos generales para luego ir al asunto que es motivo de noticia? Es esta enfermedad que ahora ha sido motivo de atención por la cual existe una restricción en la venta. Me refiero a la presencia de esta enfermedad denominada hemorrágica. Buenas tardes, doctor, le escuchamos.
2: ¿Cómo está? Muy buenas noches, Andrés. Un gusto saludarte. De antemano, un agradecimiento por permitirme estos minutos de hablar un poco de la enfermedad y del sector cunícola que hoy está atravesando un momento un poco difícil aquí en el Ecuador. Bueno, para entrar en contexto, tenemos que acá en el Ecuador un consumo aproximado menos de un kilo per cápita, digamos, de consumo de la carne de conejo. Es focalizado en ciertas provincias, específicamente del centro norte del país. Hablamos de Tungurahua, Cotopaxi, Pichincha, Imbabura. Está entre el 80-90% del comercio y del consumo de esta especie. Y hoy por hoy se está criando también el conejo, algunas razas para lo que son animales de compañía, es decir, animales que reemplazan, bueno, o están junto a otras especies como el perro y el gato, ¿no? Entonces, esta especie está siendo ahorita afectada por esta enfermedad que acaba de confirmar la Agencia de Regulación y Control Fitosanitario, quien es la responsable de la sanidad en el país, específicamente en especies productivas.
1: Este dato es interesante. El consumo de carne de conejo es relativamente menor, digamos. Naturalmente se consume mucho más la carne de res, de cerdo, en fin. Pero si comparamos el cuy con el conejo, Luis, ¿qué ocurre, por favor?
2: Bueno, el cuy tenemos un consumo alto de este tipo de carne. Estamos hablando unos 4 o 5 veces de consumo sobre el conejo o más. Depende mucho de la provincia. Alrededor de 20-25 millones de cuyes se producen en nuestro país y falta, ¿no? En conejos es mucho menor, ¿no? Estamos hablando de entre unos 100.000 y 300.000 conejos, de acuerdo al último estudio que se ha hecho, y no es tan, digamos, el consumo es mucho, mucho menor entre el cuy y el conejo, ¿no?
1: Correcto. Bien, ahora entonces con estos antecedentes y con esta especie de contexto que usted nos ha aportado, Luis, quisiera saber en qué consiste esta enfermedad hemorrágica, así denominada, por favor.
2: Bueno, la enfermedad es una infección por el virus de la enfermedad hemorrágica del conejo. Que pertenece, digamos, a una familia de virus de los lagovirus, ¿no? De los lagomorfos, que en este caso entra las liebres, los conejos y las picas, digamos, son tres tipos de animalitos, pero lo que a nosotros nos interesa ahorita es la es este virus, ¿no? Del ARN, los lagomorfos. Entonces, bueno, este en contexto como tal es una enfermedad de exclusión obligatoria ante la Organización Mundial de Sanidad Animal, que todos los años recopila información y que Agrocalidad ya ha publicado en su página web que la enfermedad está aquí presente, y en otros países de la región incluso no se la encuentra, a excepción de Norteamérica, hablemos de Canadá, Estados Unidos y México, que durante muchos años se va presentando. En otros países, especialmente de Sudamérica, no se ha presentado, ¿no? Pero específicamente del conejo, esta enfermedad que no tiene ningún problema con la transmisión hacia el ser humano. No pasa nada en el consumo, sin embargo, hay que darle el cuidado porque es una enfermedad viral y los virus pueden mutar. Sin embargo, no hay documentos de que eso haya ocurrido, pero no queremos, digamos, alarmar a las personas ni tampoco estar en esa estadística, Andrés.
1: Gracias, o sea, es evidente que no representa un riesgo para la salud humana, como usted bien lo ha aclarado. Pero ¿cuáles son las afectaciones a los conejos? ¿Qué síntomas produce? ¿Qué afectación hay? ¿Cómo se los ve a los animalitos? En fin.
2: Ya, bueno, hablemos de la parte productiva, ¿no? La parte productiva, una vez que la enfermedad ingresa por cualquier vía a una explotación cunícola, si hablamos de 100 animalitos, los conejos casi se van a contagiar en su totalidad. Depende de muchos factores. Igual van a morir más del 60-70%, y la letalidad, que es de los enfermos, cuántos mueren, estamos hablando del 80%. Es una enfermedad que es muy letal y casi no presenta síntomas, y los principales síntomas o signos, digamos, signos clínicos, se los ve en los animales que sobreviven a las 24 horas, es decir, en la primera oleada, en las primeras 24 horas, va a haber muertes súbitas sobre el 50%, y a partir de ahí se van contabilizando los signos clínicos que presentan, que pueden ser descarga nasal, es decir, secreciones nasales, secreciones oculares, diarreas, decaimiento, anorexia, y entre otros signos clínicos que los vemos posterior a la muerte súbita, porque en nuestra región incluso no tienen los animalitos defensas para esta enfermedad. Entonces, esto es lo que ha sucedido en muchas explotaciones cunícolas hoy en el país.
1: Doctor, es interesante saber un poco las causas, las razones por las que se puede haber producido esta afectación. Usted ha señalado que esta es una condición excepcional, digamos, porque en la región ya prácticamente el tema está extinguido, digamos, esta enfermedad, me refiero. ¿Qué estará ocurriendo en los criaderos? ¿Hay un hacinamiento muy extremo? ¿Por qué finalmente se produce esto, Luis, si es tan amable?
2: Sí, bueno, en las explotaciones que se dedican generalmente a criar conejos, casi siempre hay otras explotaciones, ¿no? Hay otros animales que se encuentran ahí. Hoy por hoy la explotación cunícola no comparte únicamente solo el conejo, sino también otro tipo de animales que comparten, digamos, la producción. La producción, hablemos de una producción mediana y menor, no tenemos explotaciones grandes acá en el país. Entonces, si hablamos de que alguien se dedica solo a criar el conejo, puede ser que esto sea cuestión muy perjudicial hasta llevar a la quiebra a una explotación. Sin embargo, como le decía, las explotaciones de conejo están compartidas con cuyes, aves, bovinos, ovinos y otras especies productivas. Entonces, tal vez no ha sido el tema que ha quebrado, digamos, esas explotaciones, porque hay otros animales ahí. Sin embargo, tengo un conocimiento de 3 o 4 explotaciones de acá en el país muy grandes que se dedicaban, eso sí, solo a conejos, y claro, una mortalidad del 70-80% sí se ve reducido digamos, a una comparación con una quiebra del, de este negocio en esas explotaciones que no son grandes también, pero que se dedicaban simplemente solo a esa, a ese tipo de, a este tipo de animalitos que son los conejos.
1: Doctor, y como consecuencia de esto que estamos comentando y las circunstancias por las que se está atravesando en la producción, en el, en la crianza de conejos, ¿cuáles son las medidas de prevención que se deberían implementar?
2: Las medidas de prevención son, dadas las circunstancias que tenemos de el comercio de la especie como tal, es un comercio sumamente informal. La mayoría, hablemos de un 80%, es un comercio informal que se da antes y después de las ferias de comercialización, pasando por muchas manos y muchos lugares. Hablamos de que la explotación cunícola debe precautelizar el tema de la bioseguridad. La Agencia de Agrocalidad nos ha dicho que esto es fundamental y a eso debemos propender. Bioseguridad me refiero a que no se debe permitir el ingreso de personas, de vehículos de que vengan de otros sitios, a menos que sea necesario. Y una vez que sean, si es que es necesario que esas personas o vehículos ingresen, pues en los vehículos, arcos de desinfección, rodiluvios, pediluvios para las personas, overoles desechables, netamente cofia, mascarilla, para trabajar, y más aún si es que estas personas o vehículos han estado en otras explotaciones, que es lo que casi siempre sucede, ¿no? Entonces, de esa manera hay que cuidar también la nutrición, el tipo de nutrición, el tipo de agua. También hay que cuidar mucho lo que es el sistema inmune, vitaminas, los vientos, que también juegan un papel, un rol importante, no por el contagio en sí de la enfermedad por el aire, sino que generalmente los vientos muy fuertes en un galpón nos van a bajar las defensas. Entonces, esas serían las recomendaciones principales para los cunicultores. Bueno, Agrocalidad ya está controlando igual muchos sitios de concentración animal, suspensión de ferias. Entonces, en lo posible, todos los animalitos que se vayan a o vayan a comprar para la explotación de cada de cada predio tendrán que ser igual entrar a un periodo de cuarentena hasta saber si es que esos animalitos no tienen síntomas compatibles con esta enfermedad o con otras enfermedades bacterianas que también nos pueden bajar la inmunidad.
1: Claro, y supongo que es preciso hacer un llamado para que en estas jaulas o en estos criaderos haya la limpieza y la desinfección correspondiente para y la aireación correspondiente. Pero bueno, lo que quiero cerrar y preguntar es algo que empezamos también a hablar inicialmente. ¿Esta enfermedad también se expresa igualmente en las mismas condiciones en los cuyes o son temas absolutamente independientes, separados? Doctor, si es tan amable.
2: Sí, bueno, esa es una muy buena pregunta, Andrés, y muy importantísima, que la gente, radioescuchas, sepan que la enfermedad es únicamente de los conejos. No hay otra especie que se pueda contagiar, ni seres humanos, ni otra especie productiva o de u otro tipo de animales. No hay aves que se contagien, cerdos, bovinos, no hay ese contagio, ¿no? Bueno, es un virus, ¿no?, que se puede mutar y adaptar a ciertas especies, pero no existen documentos que, por lo menos en especies productivas, haya mutado esta enfermedad. Entonces, es importante aclarar que los cuyes no representan un riesgo para, mejor dicho, no se pueden enfermar. Sin embargo, pueden servir, obviamente, no solo los cuyes, sino algunas otras especies, y sobre todo en su pie, en la piel, en las patas, y también los seres humanos pueden transmitir los vehículos, la ropa, nosotros mismos podemos llevar la enfermedad en el cabello. Entonces, que sí podemos transmitir, así sobrevive en el agua, sobrevive en la comida. Entonces, toda el agua y comida tiene que ser de calidad, pero en sí no solo es del conejo.
1: Perfecto, señor. Muchísimas gracias. El doctor Luis Mena, docente de la Escuela de Veterinaria de la UID, de la Universidad Internacional del Ecuador, para darnos algunas informaciones, algunas ideas de lo que ocurre con esta decisión que ha adoptado Agrocalidad de mantener la restricción en la venta de conejos en el país, en el Ecuador, por la presencia de enfermedad hemorrágica. Hoy Luis Mena nos ha explicado en qué consiste la enfermedad, cómo se produce, cuáles son los riesgos, en fin, lo que ustedes acaban de escuchar. Muchísimas gracias a nuestro entrevistado y, por cierto, a la audiencia.
0: OMS, baja el riesgo global de la actual epidemia de ébola. El riesgo de la actual epidemia de ébola en la República Democrática del Congo y Uganda, con 600 casos sospechosos y 139 muertes, es bajo a nivel global, aunque se mantiene alto a nivel nacional y regional, indicó la Organización Mundial de la Salud.
1: Atención, información de última hora. Ecuador pide a la Comunidad Andina de Naciones reconsideración y nulidad de resoluciones sobre Colombia. Aranceles se mantienen. Este 21 de mayo venció el plazo que dio la CAN para que Ecuador y Colombia levanten los aranceles mutuos impuestos en medio de una guerra comercial. Ecuador presentó la reconsideración y acción de nulidad de resolución de dicho organismo.
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2: Ecuador y Colombia tienen plazo hasta este jueves para retirar los aranceles exigidos por la CAN. Interrupciones eléctricas en Quito tras afectación temporal en central Coca-Cola Sinclair. Gasolineras denuncian persecución y apuntan a Petroecuador por crisis de combustibles. Fiscalía plantea adquisición de bienes y movimientos millonarios de Aquiles Álvarez y sus hermanos. Rodrigo Gómez de la Torre asume la presidencia del Comité Empresarial Ecuatoriano. Decomisan celulares, droga y pipas durante un operativo de las Fuerzas Armadas en la cárcel El Rodeo de Puerto Viejo. En el plano local, municipio de Quito activará operativo especial de recolección durante el feriado del 24 de mayo. En el marco internacional, el presidente de Cuba, Miguel Díaz-Canel, advirtió este jueves que su país responderá a la infamia de la acusación contra su predecesor Raúl Castro en Estados Unidos. En el campo deportivo, Aucas goleó a San Antonio y avanzó a los octavos de final de la Copa Ecuador. En los espectáculos, Fito Páez fue abucheado durante su concierto por interpretar canciones de su nuevo álbum.

0: Daniel Noboa, presidente de Ecuador, cumplirá un año de gestión el 24 de mayo de este año, pues fue posesionado en mayo de 2025. Sin embargo, Noboa ya ostenta el cargo de presidente desde el 23 de noviembre de 2023, tras ser elegido en las elecciones anticipadas a causa de la muerte cruzada. Es decir, en total lleva 2 años y medio en el Palacio de Carondelet.
1: Este es el tema que vamos a plantear con nuestros invitados de esta tarde, hacer un balance, un análisis, comentar, reflexionar en torno a lo que ocurre en el Ecuador del momento a partir de este primer año, digámoslo así, de Daniel Noboa en este periodo o en esta etapa ya completa, regular, de mandato de gestión gubernamental. El presidente tiene previsto acudir a la Asamblea Nacional y rendir su informe a la Nación, como es habitual y como es parte de su compromiso, de su obligación constitucional. Para hablar de los desafíos, de los retos, de las angustias, de los problemas, en fin, de lo que ocurre, como digo, en este momento del país, nos acompaña Jorge Peñafiel y también Héctor Muñoz. Ellos son dirigentes políticos, observadores de los acontecimientos nacionales, siempre inquietos respecto a lo que sucede en los diversos ámbitos del debate nacional. Así que vamos a empezar. Gracias, Jorge, gracias, Héctor. Y quizás una primera pregunta que quiero formular a nuestros panelistas es esta sensación de que el país no tiene un plan, no tiene una propuesta, un sendero por donde transitar. Estamos dando golpes de ciego, como se dice coloquialmente. Tenemos enormes dificultades en seguridad, en salud, en vialidad, en fin, tenemos una enorme cantidad de problemas, pero no sabemos a dónde nos lleva el conductor nacional. Jorge, por favor.
2: Buenas tardes, mi querido Andrés, un gusto estar aquí contigo, un saludo igualmente a Héctor, un gran amigo, un buen analista, estudioso, igualmente. Bueno, algunas cosas, ¿no? Creo que hay que mencionar que el Ecuador, cuando eligió a Daniel Noboa, por allá en el noviembre del 2023, lo eligió como un candidato que no tenía una identidad política definida. De hecho, él mismo dijo que él no es anti, sino que es pro todo. Y evidentemente eso le dio una, digamos, yo diría una identidad inicial. Pero claro, viendo las vicisitudes del ejercicio del poder, Daniel Noboa empieza a moverse dentro del escenario en torno

0: no a buscar un lugar dentro del escenario político que le permita sostener el poder, mantenerlo y además cumplir medianamente con lo que él había propuesto, porque se dio cuenta que el Ecuador es complejo, es una situación y la política del Ecuador es diversa, diferente a lo que se dicen en los libros, en otros ejemplos de otros países. Y claro, ya viendo las realidades al día de hoy, vemos que sigue buscando, digamos, todavía, yo digo, un norte en donde realmente no logra encajar. Yo creo que Daniel Noboa está en este momento en una, además de que Daniel Noboa y todo el Ecuador, porque él es el presidente del Ecuador, está en una crisis política sólida y sostenida que creo que es estructural y que creo que tiene que resolverse con otro tipo de herramientas más, ¿no? Con el ejercicio autoritario que es el que nos ha ofrecido, ¿no?
1: Ok, gracias, Jorge. Turno de Héctor Muñoz. Héctor, por favor.
2: Hola, Andrés, buenas tardes. Querido Jorge, qué gusto estar acá. Saludo a toda la audiencia. Sí, a ver, creo que el Ecuador se enfrenta a tres crisis que son las más preocupantes, ¿no es cierto? La crisis de la salud, la crisis de seguridad y también la crisis económica, ¿no es cierto? Entonces, en función de eso es que el presidente y todo su equipo deberían enfocar todos los esfuerzos. Ha sido un año complejo también, un año que tuvo un paro de mucho tiempo en el norte del país. Se eliminaron los subsidios, creo que es un tema acertado que dice el gobierno, que tuvo, digamos, el carácter, y por decirlo coloquialmente, los pantalones para tomar una decisión necesaria e importante que yo creo que demandaba, ¿no es cierto?, el país para manejar, digamos, un tema macroeconómico interesante. Vemos a un presidente que es sumamente fuerte, que toma decisiones, que tuvo un revés enorme al perder la consulta popular, cuando las cuatro preguntas fueron rechazadas por la gente, y sobre todo dos preguntas que algunos que hacíamos análisis veíamos que era prácticamente imposible de perder, ¿no es cierto? Si es que hay algo que los ecuatorianos o los latinoamericanos nos ponemos de acuerdo, es en esa animadversión a la política y a los políticos. Entonces, cuando veíamos ese par de preguntas en la consulta que pegaba justamente a los partidos políticos o a los políticos, decías que era casi imposible de que se llegue a perder, y total fue aparatoso, digamos, el resultado que se dio en la consulta popular. Y yo creo que sí, el manejo, digamos, de las decisiones es un antes y un después de la consulta popular. Creo que eso les tiene que llevar efectivamente a tomar decisiones, a tener una estrategia, que yo no leo todavía cuál es la estrategia puntual del gobierno, pero que sí hemos visto, por ejemplo, que se han hecho esfuerzos importantes en tema de seguridad. No son suficientes, efectivamente. Creo que los resultados todavía tenemos que palparlos, tenemos que verlos. Es un tema de gestión importante. Y en el tema económico, digamos, han existido esfuerzos por parte del Ejecutivo, por lo menos se han enviado, digamos, 9 proyectos económicos urgentes a la Asamblea Nacional, que los tramitaron y que los aprobaron. 2 fueron declarados inconstitucional, pero por lo menos se ve que existe un esfuerzo para tratar de mejorar la parte económica. ¿Es suficiente? En absoluto, no es suficiente. Y creo que efectivamente eso demuestra justamente las cifras, ¿no es cierto? Si nosotros vemos las cifras de aceptación, de valoración de gestión que sacó últimamente el CIES, veíamos que en el 2025 la aceptación o la valoración del presidente era de un 59%, y a mayo de este año está alrededor del 25.5%. Para mí lo que más me preocupa es la muestra del pesimismo que tenemos los ecuatorianos. Tenemos un pesimismo del 80%. O sea, más allá de que nos guste o no el presidente o la política o lo que fuese, también hay que tratar de entender por qué estamos tan pesimistas en el país.
1: El estado de ánimo que dicen los encuestadores. Y entonces ahí quiero poner este elemento, Jorge, por favor. Y es que las condiciones del país están ahí, todos podemos darnos cuenta, podemos percibir, hay una tranquilidad, hay una calma, pero eso es extraño, porque uno no puede entender que en estas circunstancias, un poco atendiendo la descripción de Héctor, estemos así. Eso preocupa, eso genera. Y como se producen acontecimientos que podrían servir como espejo, uno ve inmediatamente lo de Bolivia. Su apreciación, doctor.
0: Mira, querido Andrés, yo no creo que esta tranquilidad, bueno, falsa tranquilidad, sea positiva. Yo creo que más que tranquilidad es opacidad, y es posiblemente un que me importismo general que tiene la sociedad respecto de las decisiones gubernamentales. ¿Por qué? Porque no, el presidente de la República es alguien ajeno a la sociedad, pues. El presidente de la República es alguien que ha pasado viajando muchísimo, creo que ahí hay un cálculo, me parece, hecho por la Fundación Ciudadanía y Desarrollo, de aproximadamente 180 días al año está fuera del país o está en viajes, ¿no? Entonces es un presidente alejado de la sociedad, un presidente que no encuentra el key, el elemento, digamos, primordial y principal para darle en el clavo en lo que la sociedad necesita y desea. Ya Héctor lo decía, la crisis de inseguridad, no hay resultados verdaderos, fehacientes, que se noten, más allá de que un mes le va muy bien y en el siguiente mes le va muy mal, ¿no? Pero en el año 2025 tuvimos 51 muertes por cada 100.000 habitantes. O sea, es un número que tal vez Haití lo puede ser comparable. Lo propio en materia de salud. No tenemos abastecimiento de medicinas, tenemos una crisis generalizada. No hay insumos, no hay médicos, no hay camas, no hay hospitales. O sea, la gente se está muriendo en las calles o en sus casas, en los sectores en donde ni siquiera llega el servicio de salud. En materia de economía, si bien ha mejorado los índices, y hay que ser muy claros y darle al César lo que es del César, ha mejorado los índices respecto de el riesgo país y los índices internacionales para beneficiarnos de mejores créditos, mejores condiciones, pero no se palpa en la sociedad, pues. Hay menos trabajo en el Ecuador que antes de Daniel Noboa. Tenemos problemas en el tema de recaudación tributaria, si bien ha mejorado, pero el problema es que no se devuelven los recursos a la gente cuando tiene que devolverse los adultos mayores, es un ejemplo, etcétera. Es decir, no se palpa.
1: No, perdón la interrupción, tenemos ahora el riesgo nuevamente de apagones, de restricciones.
0: Y ahí viene el tema energético.
1: Tenemos el fenómeno del Niño, o sea, hay algunos temas que están ahí.
0: Y el tema energético, que creo que ya lo pusiera yo también dentro de la prioridad número uno del Ecuador, ¿no? En donde tampoco el gobierno nacional ha logrado resolver, es más, no lo ha logrado resolver y lo ha empeorado, porque intentando comprar la intención de adquirir más generación, termina siendo los casos de corrupción más grandes del gobierno. Es decir, la crisis es genérica, es total, y el gobierno no ha dado los resultados reales, verdaderos, y la gente ya lo siente, lo dice igualmente los datos del CIES, que son muy claros, ¿no? El agrado del presidente de la República está en el 26%, cuando hace un año estaba en el 60%. Y si quieren irse a otra encuesta, la encuesta de Comunicaliza habla de 30 y pico de puntos también abajo. Es decir, hay una crisis verdadera. La emisión propia de la carta del presidente del día de hoy, en donde hablaba de los temas que le preocupan a la gente, a la sociedad, evidencia, más allá del mensaje, evidencia que el presidente de la República quiere reaccionar ante una caída y, digamos, atropellada de sus datos, no sus números.
1: Héctor, el tema de la tranquilidad que yo hablo, de la calma, que es extraña, porque si hay tantos problemas, como ha señalado Jorge, y la lista podría ser eterna, uno dice, ¿qué pasa en la población? ¿Qué pasa en la ciudadanía? Entonces, esto es como la olla de presión, que en un momento dado, ese descontento y esa dificultad puede explotar y podemos asistir a temas en las calles, o que la propuesta de revocatoria del Estado que están promoviendo ciertos sectores tome cuerpo, o que ciertas entidades o instituciones del Estado no respondan y más bien le den la espalda al presidente de la República, en fin. Sin embargo, a pesar de este panorama, el presidente tiene espacios de gobernabilidad, pues. Sí. El presidente tiene el control prácticamente de todo el Estado. Héctor, por favor.
2: Creo que uno de los temas interesantes que lo conversábamos con Jorge antes de entrar a la entrevista es que se puede ver, digamos, en este presidente que hay una buena operación política, ¿cierto? Y eso, digamos, se puede traducir en que todavía tiene, por ejemplo, el manejo de la mayoría de la Asamblea. Yo creo que sin esa mayoría se le puede complicar y mucho la gobernabilidad del presidente, ¿cierto? Tiene operación, digamos, en la mayoría de las otras entidades estatales, de las otras funciones del Estado, que, digamos, desde el análisis democrático doctrinario no es sano para ninguna democracia, pero países como Latinoamérica a veces nos hemos dado cuenta que, inclusive, por más de que nos guste o no, podría llegar a ser necesario, ¿no es cierto? Entonces, aparte cuenta con algo que no muchos gobiernos tuvieron la suerte de tener, y es una oposición muy poco inteligente, con muy pocas luces, totalmente perdida, sin estrategia, sin estructura, y yo creo que eso también le beneficia muchísimo al presidente, porque prácticamente, como aquí nos encanta ser blanco o negro, mucha de la gente dice, prefiero el presidente que tenemos actualmente a que vuelva a nosotros, ¿no es cierto? Entonces, esa es la dicotomía enorme que yo creo que la mayoría de ecuatorianos llegan a resumir en prácticamente a quién se apoya. Entonces esto es, digamos, al menos malo. Y como digo, Andrés, creo que esto todavía manejo interesante desde lo político que pueda llegar a tener el presidente también le da una fortaleza. Y al presentarse como una persona totalmente fuerte, digamos, decidida, e inclusive puede llegar, digamos, a dar cierto temor. Creo que el miedo también juega aquí mucho en el espectro político, y no solamente el miedo a que te maten, el miedo a los narcos y el miedo al crimen organizado.

0: de Guayaquil, ¿cierto?
1: Yo solo agregaría un tema que creo que es importante decirlo, ¿no? No hay que confundir gobernabilidad con autoritarismo. Yo, ese es el único punto que yo discrepo con Héctor respecto de que el presidente de la República no es que tiene gobernabilidad. El presidente de la República ha impuesto sus reglas controlando los poderes del Estado. Y sí, no podemos hablar de gobernabilidad porque eso tiende a pensarse que es positivo. Pero si controlas el árbitro, la pelota, la cancha, el estadio y hasta la afición.
2: Y el mar.
1: Y el mar. Es decir, si controlas todo, no es que estás siendo un buen presidente, vos estás controlando bien los actores.
2: Pero la primera tarea de un gobernante y de un presidente es sostenerse.
1: La primera tarea es responder a los intereses ciudadanos.
2: Sostenerse, hermano.
1: Sí,
2: yo creo que ese es el primer problema.
1: Lo que pasa es que Ahí entra una visión, yo diría, ya más política.
2: El problema es cómo me sostengo, pero sostenerse es el primer.
1: Yo creo, me parece que lo principal es ser fiel y legítimo a los intereses que te llevaron al poder. Porque si es que eres fiel y legítimo a los votos que te llevaron al poder, te van a seguir dando el apoyo. Y creo que ese es un ejercicio que tenemos que nosotros inaugurar en el Ecuador. Bueno. De alguna manera, sí han habido grandes presidentes que han sido electos y reelectos varias veces y además han sido legitimados a través del voto. A lo que voy, no podemos pensar que controlar el Consejo Nacional Electoral, por ejemplo, controlar la justicia y controlar la Asamblea y controlar el Contralor y controlar el fiscal es algo positivo.
3: Y el Consejo de Participación Ciudadana.
1: O sea, no cabe en ninguna república, claro. Al menos después de la segunda de la Revolución Francesa y la Segunda Guerra Mundial, que el ejercicio del poder sea autoritario y en base al control total. Entonces, bajo ese escenario inicial, digamos, yo lo que plantearía y dijera es el gobierno nacional tiene que sostenerse en base a su legitimidad, primero, y dos, en base a resultados. Que no los hay. No tiene ni lo uno ni lo otro. Por eso es que la gente el día de hoy le está dando este rechazo. Y evidentemente la crítica es al autoritarismo y a la persecución contra los contrarios, ¿no? Más allá de poner un nombre u otro, no podemos aceptar que las personas que no tengan sentencia ejecutoriada tengan que padecer y vivir condiciones casi infrahumanas en cárceles. Absolutamente, por ejemplo, como la de cárcel del encuentro, que son nidos, yo diría, o huecos en donde se desconoce el estado de salud de los presos, ¿no?
2: Héctor, una opinión sobre el tema con un elemento adicional que es esta proximidad del proceso electoral seccional que vamos a tener en noviembre.
3: Y esa va a ser la respuesta justamente a la pregunta, ¿cierto? De saber qué es lo que va a pasar. La respuesta va a ser justamente el resultado de las elecciones. Coincido con lo que dice Jorge en función de los resultados. Y decía, hablando afuera, que quizás lo que voy a decir es políticamente incorrecto de principio a fin, pero yo no sé hasta cuándo la sociedad, o sea, nosotros como sociedad, y hablamos solamente de Ecuador, sino de Latinoamérica, nos interesa que esto se siga todos los procedimientos democráticos y que todo sea en función del cumplimiento absoluto de la ley. Como abogado, es lo lógico, es lo que debe pasar. Lo que uno sabe es que la gente, hasta cuándo, digamos, puede llegar a permitir que tengan presidentes o que necesiten o quieran presidentes autoritarios, que tomen decisiones, que en algunas ocasiones se pasen la ley por donde fuese, siempre y cuando existan resultados. Y como dice Jorge, todavía no hemos visto resultados, y es que hay algo que debería enfocarse el gobierno, es a dar unos golpes fuertes, digamos, para resultados tangibles, que la gente sienta, ¿no es cierto?, que existe una mejoría. De lo contrario, este 80% de la percepción de pesimismo no va a cambiar. Entonces, creo que por ahí se deberían enfocar, digamos, las acciones de gobierno.
2: Bueno, es que una cosa son las estructuras democráticas, el funcionamiento de la constitución, de la institucionalidad. Sí. Y de la democracia, de los valores democráticos. Sí. Y otra es la realidad, o sea, yo me pongo a pensar en los pobladores de El Salvador, por ejemplo, Héctor, uh-huh. que tuvieron un periodo tan dramático y complejo de violencia, de criminalidad, en fin. Bueno, a mí no me importa que venga un Bukele o que venga el diablo, si es necesario, a resolverme mis
3: problemas. Claro, digamos, desde el análisis que nos compete en estas mesas o en los foros.
2: En la academia.
3: Estaríamos en desacuerdo, ¿no es cierto? Pero a la gente que eventualmente le beneficia en ese tipo de acciones, hay que también llegar a entender, ¿no es cierto? Quieres un presidente, en el caso de Bukele, que por más de que haya tenido resultados,

0: interesantísimos, yo no voy a estar de acuerdo, digamos, por un tema de formación y de principios, sí, claro, digamos.
1: No se puede.
0: ¿Cuál es la aceptación que tiene Bukele? ¿70 y pico por ciento? Es una locura.
1: Creo que Claudia le supera.
0: Es una locura. Sí. Entonces, por eso digo, si es que nuestros pueblos, si es que nuestras sociedades, ¿qué es lo que prefieren? Un tipo que sea absolutamente demócrata y que respete todos los procedimientos, o que independientemente de lo que pase, se pueden llegar a dar resultados. De nuevo, esto es políticamente incorrecto lo que estoy diciendo, pero a la larga hay que saber entender también a ese electorado que está próximo a elegir en noviembre, porque se adelantaron las elecciones, a las nuevas autoridades. Entonces, quien logre llegar a entender eso, yo creo que van a tener los mejores resultados en las elecciones.
2: Yo sí creo que, si bien coincido en el criterio de que la gente quiere resultados pese a cualquier costo, sí, yo creo que el es camino lamentable, ¿no? Es lamentable, pero yo creo que el camino que ha elegido el gobierno, en vez de parecerse más a Bukele, se parece más a Maduro, porque el control del Estado es absoluto. O sea, perdónenme, pero vayan a una institución pública, a un mando medio cualquiera, y pregúntenle si es que podría oponerse al criterio que viene desde arriba. A ver si le dice, sí, podemos hacerlo porque es lo técnico, es lo correcto. No sucede. Lo vemos en el caso mal llamado apagón, porque se llama caso Progen, que es el caso de que se encuentran juzgándose en este momento en la justicia, en donde los mandos medios, curiosamente, son los sancionados o buscados para llevarlos presos. Y no los mandos altos, pues no. Los dejaron deliberadamente afuera, sacando pruebas del proceso. Esa es la manipulación del autoritarismo y del control total que tenemos que rechazar. Y eso va más allá de ser demócrata o no. Sí. Eso es ser lo mínimamente decente. O sea, si queremos que en el Ecuador exista un presidente que puede ejercer con mano dura si es necesario, pero también al mismo tiempo ofrecer resultados, tenemos que entender como país que ese presidente necesita legitimidad, y esa legitimidad se la da en las elecciones y en el ejercicio del poder. Si en el ejercicio del poder te jalas las cuadras, vemos lo que le sucede. Y ya veremos qué pasa en noviembre. Como bien pones el tema aquí, mi querido Andrés, yo no creo que al gobierno nacional en general, me refiero a su partido, a su visión, le vaya a ir muy bien. Yo creo que está bastante debilitado por este tipo de actitudes, porque se divorcia de los intereses ciudadanos y al mismo tiempo pretende controlar a través del miedo, del autoritarismo y del control total del Estado a las conductas humanas. Y eso a la gente no le gusta.
1: El otro tema que quiero proponer es un poco el estilo del presidente, porque eso genera esta sensación que había yo planteado al inicio, de la falta de conducción, de sendero. No hay una propuesta, no hay un plan del Ecuador. El país no tiene este rato una definición de lo que va a ocurrir, por ejemplo, con el sistema vial, por decir algo. Vamos a hacer tales y cuales carreteras, vamos a hacer las alianzas público-privadas, vamos a hacer concesión. No nos han dicho qué van a hacer en el tema vial, para ponerlo un asunto que lo consumimos, digamos, que lo utilizamos con frecuencia. Pero no nos han dicho lo que van a hacer en el campo energético, en el cambio...
0: No sabemos cuál es el plan Fénix, digamos.
1: No hay el plan Fénix, o sea, no hay un plan del Ecuador, no hay una propuesta del país.
0: A ver, yo prefiero pensar que debe existir esa propuesta, y otra cosa es que no se la comunique. Prefiero pensar eso.
1: Puede ser.
0: ¿Cierto? Prefiero pensar desde ahí, porque me cuesta creer, digamos, que pagar una novatada tan grande como no tener un plan, digamos, ¿no? ¿Cierto? Sobre el estilo del presidente, creo que es de difícil lectura. Yo no sé leerle todavía al presidente de la República, la verdad. Y creo que tiene buen olfato político, y lo que hablamos también es que cuenta con algo que muy pocos presidentes de la República han contado, que es con una independencia absoluta de todo. Es un tipo que tiene el control político y que aparte tiene dinero. Entonces, ¿qué es lo que pasaba siempre, no es cierto? O tenías presidentes muy buenos desde lo político, pero que estaban agarrados por el tema de los financistas, ¿no es cierto? Por ejemplo, lo que pasó, un hombre, Yamil Maguad, por ejemplo, ¿no es cierto? Tienes otros que pueden tener mucho dinero, pero no tienen claridad política absoluta, y le toca encargar eso a otras personas que terminan, digamos, agarrándoles también, y que no tienen esa independencia. Este presidente cuenta con esas dos cualidades. No tiene, o sea, es absolutamente independiente, ¿no es cierto? Y lo que decía Jorge también es interesante, que capaz esta puede ser también su pecado, ¿no es cierto?
1: Esa es probablemente la causa de la prepotencia, pues.
0: Sí, aparte entonces, es una persona que...
1: Él no tiene límites, tengo plata, tengo poder político y no tengo límites.
2: Pero imagínate, Andrés, tener un presidente que se crea el rey Midas.
1: Claro, ese es el problema.
2: Y el omnipotente, cuando lo que necesitamos es un presidente ejecutor. Que tenga personalidad real, y el ecuatoriano también lo discutíamos con Víctor, al ecuatoriano le gusta un presidente con personalidad, pues, que se sepa cercano a la gente, que se sepa que está haciendo algo, o medianamente moviendo el aparato estatal a favor de la gente, o sea, el silencio que él tiene el presidente. Además, sumado a los segundos de videitos que nos manda, digamos, a través de las redes sociales, y los pocos o nulos asunciones de responsabilidad que existen, porque el presidente no asume un solo error. Y eso, perdóname, eso le está trayendo un cuco de vuelta. ¿Cuál es ese problema que le está trayendo de regreso al país y al presidente y al país? Es que la gente empieza a dudar de su propio gobierno y de la estabilidad que él mismo tiene. Yo creo, y te lo digo, creo que el presidente de la República debe estar midiendo o debió haber medido muy bien el tema del impacto de esa carta que mandó el día de hoy. Porque demuestra, más allá del contenido, repito, que el gobierno está débil a nivel de narrativa.
1: Jorge,
2: ¿no?
1: Yo tengo la inquietud esta del estilo, y por eso planteé, porque me da la sensación de que el presidente no tiene un plan, insisto un poco, no tiene una propuesta. Entonces, ¿qué es lo que tiene que hacer un líder, un dirigente, un presidente? Tiene que conducir a una nación. Tiene que llevar adelante una propuesta, una proclama, X la que sea, y tiene que definirnos. Ese es el gobernante. Es un rol similar al del padre de familia, como se ha repetido insistentemente. Entonces el padre de familia reúne en el almuerzo a sus hijos, a su señora, y les dice que tengo el proyecto de comprarme una casa, no sé qué les parece, nos vamos a vivir acá o allá, o será casa de tres dormitorios, de uno. Les dice su iniciativa, su propuesta. Y los chicos se entusiasman y la familia comienza a soñar en la casa. Una cosa similar, en otras dimensiones naturalmente, el jefe de Estado tiene que hacer con el país. Ponerle a soñar al Ecuador. Darle esperanza. Vamos a tener esta meta en tal iniciativa y vamos a lograr tal cosa en esto. Pero el presidente no nos dice, no nos habla, un poco en la línea de Jorge, nos habla en este minuto, minuto y medio, y no nos dice qué va a hacer. Esa es la ansiedad que hay.
0: Capaz porque debe conocer cuáles son sus falencias y debilidades. No creo que es un tipo muy elocuente. O sea, no estamos frente a un Velasco Ibarra, digamos, que podía, enamorar a la gente.
1: Recursos ahora. Sí. Él puede pedir a alguien que le escriba su propuesta, que le escriba dos planas del papel.
0: Sí, pero más allá de eso.
1: Y lee ante el teleprompter y va a decir.
0: Yo creo que más allá de eso es porque creo que el electorado, la gente, la sociedad ha cambiado un montón. Yo leí hace tiempo a Dick Morris, que es asesor político, fue asesor político de Clinton, y escribió un libro interesantísimo que se llama El Nuevo Príncipe, siendo, digamos, modernizando lo que se escribió con Maquiavelo hace muchísimos años, ¿no? Y él decía que el electorado ha cambiado tanto, ¿no es cierto?, que hay que llegar a entender ese electorado. Y si es que hay que ver a quién el presidente está haciendo llegar ese mensaje. Si es que los jóvenes de hoy están acostumbrados al TikTok, en donde no aguantan más de 20 segundos cada publicación, yo no creo que tengan la esperanza de escucharle a un presidente hablar media hora para contarles los sueños, ¿no?
1: Que nadie piensa que hable media hora, que hable los 30 segundos o el minuto, pero que le diga algo.
0: Efectivamente, ajá, yo creo que es más por ahí, es el tema de contenido, de explicar qué es lo que se quiere hacer. Vi algo interesante en el tema de lo de las casas, de este, no me acuerdo cómo se llama el tema, porque no sigo ese asunto, Miti Miti creo que se llama, de las casas.
1: Eso es muy interesante.
0: Creo que eso ha pegado en un sector de la población importante, eso ha dinamizado una parte, creo que de la economía, sobre todo de la construcción, que creo que es interesante. Claro que quizás en estos foros a nosotros no nos interesa mucho, digamos, o no nos pega mucho.
1: No nos llega mucho.
0: No nos llega mucho. Quizás a estos otros sectores eventualmente sí, ¿no es cierto? Entonces, quizás va dirigido una comunicación, una estrategia hacia sectores en donde no necesariamente participamos nosotros. Nosotros somos evidentemente los que demandamos que existan este tipo de comunicaciones, que nos expliquen hacia dónde vamos, ¿no es cierto? Porque es lógico, tú, en función de cómo planificas tu trabajo año a año, muchas de las cosas son también en función de cómo va a estar el gobierno, ¿cierto? ¿Cómo va a estar el país? Si es que es bueno para invertir, si es que no. Gasto hoy, no gasto, lo que sea, guardo la plata, etcétera. Entonces, sí creo que es un tema de preocupación. Pero poniéndome quizás tratando de entender de nuevo a una persona que yo todavía no logro leerle, creo que va más por ahí, en segmentar esos espacios de comunicación o ese mensaje a otro segmento, ¿no es cierto? Pero, a otro segmento que eventualmente le puede dar resultados electorales.
1: Puede ser. En el tema de la vivienda yo creo que hay una propuesta interesante.
2: Pero bajo esa misma lógica entonces está equivocándose el presidente, pues, porque perder 40 puntos de aceptación en un año, eso es una caída libre, o sea, es una caída libre directo al suelo. Entonces, si no tenemos un presidente con esa personalidad, que yo también le exijo, o sea, más allá de que sean de 30 segundos o un minuto o media hora, necesitamos saber qué es lo que va a hacer con el Estado, qué es lo que se necesita y qué es lo que él planifica para resolver los problemas. Porque no se va a resolver los problemas cavando un hueco para tapar el hueco que hice atrás, ¿no? Porque si hacemos eso, no vamos a salir nunca del problema. Entonces, primer elemento, ponerle los puntos claros al país de qué es lo que necesita, a dónde debe ir, qué es lo que él planifica. Y segundo, ejecutar, pues. Porque más allá de los índices de que el riesgo país está en 700 puntos, que es maravilloso, necesitamos decirle, bueno, y eso le va a significar a la gente un cupo más en la universidad, le va a significar eso un precio más bajo de la leche, de los huevos, va a significar más trabajo porque van a invertir más, etcétera, etcétera, etcétera. Es decir, volver a la comunicación, yo diría un híbrido entre la comunicación actual con lo que históricamente se conocía como comunicación, ¿no? Y tal vez ahí generar, a través de las nuevas herramientas, una personalidad del presidente, porque ya el país no entiende qué es el presidente. O sea,
1: ahí coincido plenamente, Jorge, y me parece que la exigencia nacional es la falta de gestión, digámoslo así. Sí. Entonces tú tienes una cantidad de instituciones o entidades o empresas públicas del Estado que no aportan en nada, que es una ansiedad y una angustia nacional. No funciona el hospital, no funciona el CENEL, no funciona la Agencia Nacional de Tránsito, no funciona, yo diría, nada en este país, salvo, creo que se ha recuperado algo, el registro civil. Yo he escuchado mensajes y cosas de que ahora ya están más activos en la entrega de la cédula, de los pasaportes. Pero en general no funciona el país. Y da angustia, da ansiedad, porque uno dice, no podemos recurrir a la policía, Héctor. O sea, si mañana o ahora que tú sales, Dios no quiera, te pasa algo, lo peor que se te ocurre es llamar a la policía. Tienes miedo, o sea, dices, ¿para qué? No te atreves a denunciar un hecho porque sabes que la justicia no funciona. Entonces, eso es lo que se le reclama, yo creo, con mayor intensidad, la gestión. Que definamos estas tres o cuatro cosas, nos convoque a los ecuatorianos, nos unamos en esa causa y llevemos adelante una solución.
0: Una de las formas que quizás yo puedo llegar a entender esta puede ser esta falta de guía, ¿no es cierto?, de enrumbar al país, posiblemente puede ser que cuando perdió la consulta, quizás todo estaba enfocado en una asamblea constituyente. Y quizás en función de esa asamblea constituyente, él hubiese querido hacer los cambios que creo que para algo llamaba una constituyente. Hubo muchos problemas también con eso. Nunca se explicó para qué se quería una constituyente, con lo cual creo que ese fue uno de los temores más grandes que teníamos como sociedad para saber, a ver, ¿cómo? O sea, ¿qué es lo que planteas para una constituyente? Decía, no, primero quiero ganar la consulta para después explicar, que me parece que debió ser al revés, ¿no es cierto? Si es que estás, primero tienes que tratar de enamorar a la gente para que voten efectivamente por algo así. Entonces yo creo que quizás se quedó un poco sin libreto después de eso. Quizás su estrategia desde lo político, desde el cambio estructural de un país, estaba enfocado en esto. Y el momento que esto, que fue un revés enorme, no pasó la constituyente. Y que te dijo, sinceramente, en el fondo, mucho mejor que no pasó. Porque si nosotros veíamos, primero no sabías a dónde quería ir, y segundo, si veíamos cómo estaba estructurado, digamos, cómo se iba a estructurar la constituyente y cómo se iban a tomar decisiones para esa constituyente, se necesitaban las dos terceras partes de la asamblea constituyente para poder aprobar el texto que después iba a estar en votación. No hubiese conseguido esas dos terceras partes bajo ningún punto de vista con la polarización actual. Entonces hubiera sido una locura. Meses de esfuerzo para que no se llegue a nada. Hubiera sido una cosa loca.
2: Pero ¿qué asambleístas constituyentes hubiéramos tenido?
1: Además,
2: ¿eh?
1: La calidad.
2: Por Dios, o sea, tendríamos a Dominic Serrano multiplicado por tres. a Diana Jácome multiplicada por dos, asambleístas de, pero de, perdón que lo diga, pero no capacitados en lo absoluto para ser asambleístas. Hubiéramos tenido propuestas como las que han sido declaradas inconstitucionales. Hubiéramos tenido propuestas de todo tipo, pero menos de las soluciones estructurales del país. Por eso la gente le dijo que no, pues. Y eso, oh, hay, sí, que decirlo claro, ¿no?
0: Sí, ahora, ahora solamente que por lo que nombraba a Diana, a quien yo le tengo aprecio, un poco para preparar justamente este tipo de foros y entrevistas, sobre todo porque me dan más por temas de la asamblea. Estaba viendo algunas de las propuestas que se han presentado y algunas que han dado a luz quizás que son interesantes. Hay unas 5 que son interesantes, por ejemplo, la ley de cáncer, una de inteligencia financiera, etcétera. Creo que hay unas cosas interesantes.
1: Y el tema de las casas, perdón la interrupción, sí, ahí se hizo una reforma tributaria que permite a las empresas, sí, y a las personas, sí, sí, destinar, correcto, sus declaraciones de impuestos, sí, para las casas.
0: Me eso parece, me parece muy, que es interesante. Y hablaba justo con él y me decía que, porque esto me llamó mucho la atención, hay un proyecto presentado que me parece que es interesantísimo y que hay que ponerle mucho cuidado, que es para prevenir el tema de la pornografía infantil. Esos temas que quizás no tienen mucha relevancia, digamos, desde el análisis político, es un tema de profundidad absoluta, y les digo esto porque, totalmente, cuando tuve la oportunidad de estar en asamblea, yo fui partícipe de la comisión Ampetra, que investigaba los abusos sexuales en los niños, en los colegios, un tema absolutamente desgarrador, y la verdad que revisando este proyecto creo que puede llegar a ser bien indispensable que se pueda tomar en cuenta, digamos, la participación, sobre todo de la sociedad civil y de las personas vinculadas con esto. Creo que puede ser algo a lo
2: yo,
0: que...
2: Yo pertenecía a la Comisión de la Niñez, querido Héctor, y coincido contigo 100%. Sí. El tema de la pornografía infantil y sobre todo de los secuestros y trata de niños es un tema que pareciera que no es importante. Es uno de los temas más importantes que este país sufre y padece. Sí. Sí. No, en general la, sí, región, pero Ecuador, sí, porque todo el mundo lo romantiza al extranjero que llega a vivir en un lugar alejado. Ah, no, que el gringuito ha venido aquí, o el de no sé dónde vino a vivir acá, qué lindo que venga a gastar. No, vienes a reclutar.
1: Eso, es
2: bárbaro el problema,
1: en,
2: ¿no?
1: En Canoa, en la provincia de Manaví.
2: En la Amazonía, sí, querido, sí, sí, Andrés.
0: La película esta que fue.
2: En la comisión, tratamos este, sí, tema y lo pusimos en el COPINA, en aquel digamos código que iba con cosas buenas y con cosas malas y muy malas, que finalmente no fue aprobado, pero yo coincido con Héctor. Esos temas, por ejemplo, esos son los temas que deberían legislar.
0: Sí.
2: Ahora, y no meterse en temas de otro tipo, y peor, sí, aún, si es que no fiscalizan, que eso es lo que también ha pasado.
0: Es un reto enorme. Que
1: es un reto, y esos son los temas de fondo que debería discutir. Cuando hablamos de la gobernabilidad, me parece que debía haber puesto este tema, y quiero aprovechar esto para plantear, y es que se vuelve inentendible que haya sido presidente de la República Guillermo Lasso. Eso no dice cómo es posible que el país haya votado por un banquero después de los niveles de desprestigio y de lo que ocurrió con todo el feriado bancario y tal. No podíamos entender que gane un banquero. Y finalmente estuvo en la presidencia Guillermo Lasso.
0: Porque el contrincante era Arauz.
1: Bueno, y ahora tenemos al símbolo de alguna manera de la plutocracia, de la oligarquía, no sé cómo decir, que es el actual mandatario. Y tú dices, ¿cómo el pueblo puede votar por esta persona? Y yo tengo una explicación, y es Rafael Correa. O sea, la población está dispuesta a votar por el que sea, en las condiciones que sea, con tal de que no vuelva Correa y que no esté presente Correa en la decisión, en el gobierno, en la causa nacional. Uh-huh. A esta hora, esta figura que está en Bélgica lo sostiene a Daniel, a pesar de estas condiciones que ustedes han referido, sí, porque decimos, no, hay que sostener al muchacho, hay que sostener al chiquillo, porque si no se nos viene esto.
0: Creo que eso se viene dando desde Lenin, ¿no?
1: Claro, Lenin también. Sí. El problema que puede ocurrir es que se debilite Correa y tengamos ahí las dificultades.
2: Yo sumaría un elemento.
1: A ver,
2: Andrés, coincido contigo, yo creo que la polarización depende el uno del otro. Uh-huh. O sea,
1: se necesitan
2: mutuamente, sí, pero ya ese escenario está cambiando.
1: Eso es la preocupación.
2: Porque se debilita Daniel Noboa, está en el 26%, según CIES, de agrado, y Rafael Correa está en el 20%. O sea, ya la polarización está un poquito nada más allá del 50%. Tal vez 1 o 2% más del 50%. Es decir, ya hay un 50% al menos de ciudadanos que no les interesa la polarización. Y por ende, ya el próximo escenario político, yo lo podría avizorar para el 2029, ya va a ser otro, ya no va a ser la polarización por la polarización.
1: Es el discurso de la tercera vía, que todavía no creo que prenda.
2: Yo creo que, no, más allá de la tercera vía, yo creo que es un discurso ciudadano. Yo creo que ese es el ciudadano común y corriente, que está en la calle, que va a trabajar, se despierta temprano y regresa tarde con la leche y el pan. Es ese ciudadano el que dice, un ratito, ya no me interesa esta pelea entre los dos. Yo quiero que me den mi situación, me arreglen mis problemas y los problemas de la comunidad, de mi barrio, de mi situación y de mi familia. Y para eso necesitamos salirnos de estos dos personajes que se necesitan mutuamente, pero ya no es el fundamento de la política, como si lo fue en la última elección. Entonces, el análisis nos da para eso, evidentemente. Los hechos tendremos que verlos porque el presidente Noboa controla el tablero. Él sabe y decide quién está en el tablero, quién es electo, o más bien más que electo, quién está para participar y quién no. Controla el Tribunal Contencioso Electoral y demás, ¿no?
1: La gestión de gobierno puede permitirle la recuperación, eso es posible.
2: Sí, sí,
1: mañana
2: claro.
1: Mañana resuelve el tema de la inseguridad y quizás suma puntos.
2: Claro que sí.
0: En el tema de la gobernabilidad, efectivamente creo que el asunto de las elecciones iba a poner un antes y un después también, porque hay que ver cómo, yo no veo que tengan muchos cuadros, digamos, conocidos o interesantes, más allá de algunos de la asamblea, que yo sí creo que hay que destacar algunos, digamos, no veo cuadros interesantes para las seccionales.
1: Bueno, pero se contrata, así como los equipos de fútbol.
0: Es que esa es una locura, ¿no? Y voy a explicar cuál es la...
1: Ya se habla con insistencia que Jorge Yunda, por ejemplo, podría ser.
0: Sería una barbaridad, desde mi punto de vista, ¿no es cierto? Entonces, y sobre todo, habrá que ver cuántos eventualmente pueden llegar a salir de la asamblea. Pero ahí el cálculo tiene que ser muy interesante por parte del gobierno y quien piense política, porque no va a poder sacar algunos cuadros para que sean candidatos si es que no les tienen controlados efectivamente a los suplentes. Porque llegan prácticamente con las justas a la mayoría absoluta, que es la que se necesita para hacer la gran mayoría de temas dentro del Parlamento Nacional, y que efectivamente ese revés es algo que, si algo no puede perder el presidente, es esa mayoría en la asamblea.
1: El problema es lo que yo te decía, el presidente no puede perderlo a Correa.
2: Eso es lo que no puede perder. Exactamente.
1: Si es que no hay Correa,
2: no hay presidente.
1: Vamos a observar.
0: Tiene la ventaja de tener su posición, muy poco inteligente con nada de claridad.
2: Un elemento respecto de los candidatos de la asamblea que creo que Héctor lo puntualizó. Ningún, yo lo podría afirmar si es que sería de eso. Ningún asambleísta actual va a salir de la asamblea renunciando si no tiene seguro, al menos medianamente seguro, la victoria en las elecciones.
1: Nils Olsen.
2: Hablan
1: de que podría ser candidato a la prefectura del Guayas.
0: Para mí sería un error sacarlo de ahí.
2: Puede ser, no lo sé, pero yo creo que Nils Olsen también es parte de toda esta maraña de falta de fiscalización, de ausencia de trabajo en fiscalización, etcétera. Pero yo creo que no van a arriesgarse.
1: Perdóname, yo no voy a... Pero me parece que tiene buena imagen.
2: No, buena imagen sí tiene.
0: A mí me parece.
2: Lo que hay que decirle al César, lo que es del César, estimado Andrés. Nils Olsen ha encubierto el caso Progen para las responsabilidades políticas del señor Luque y de la señora Manzano, que son responsables políticos al menos. Lo penal no me interesa, no me meto porque eso es un tema propio de los jueces. Pero lo político, él fue parte del encubrimiento, pues perdóname. Diana Jácome fue parte del encubrimiento.
1: Y lo de Godoy.
2: Y lo de Godoy fue bárbaro. Tuvieron a Godoy 6 meses después de haberse denunciado todo esto.
0: Jimmy Martin y Lofredo también, ¿no? Jimmy Martin por el tema del tema de las escasez de medicinas, tampoco lograron llegar al juicio político. Lo mismo Lofredo con el tema de los niños de las Malvinas.
2: Entonces, estamos ante una asamblea que nunca fiscalizó, pues. Entonces, Nils Olsen puede tener buena imagen por el TikTok, por las fotos, por subirse al caballo. De acuerdísimo. La gente le puede querer por eso. Pero muy, muy buena parte de la sociedad, yo diría, de los sectores medianamente inteligenciados de la política, saben que él es parte del encubrimiento y ha sido parte del encubrimiento de la fiscalización.
1: Pero pueden haber figuras, Héctor, en la asamblea, ¿no? Se habló también de Andrés Castillo como candidato, no sé.
0: Ahí hay que analizar otro tema, ¿no es cierto? Es diferente la dinámica que uno tiene en asamblea, en un parlamento, en donde quizás el estar en la constante pelea te puedes llegar a ser, entre comillas, sexy políticamente hablando.
2: Eso es lo que yo digo. Entonces,
0: pero una cosa es la Asamblea Nacional, en donde es de rentable.
1: Ese tipo de comportamiento.
0: Es rentable las, perdón la expresión, las puteadas, a ser ya candidato a una dignidad, digamos, como un alcalde, un prefecto. O sea, ¿con quién te vas a ir a pelear? ¿Y con la señora del mercado? ¿Te vas a pelear con el vecino? ¿Te vas a pelear? O sea, no.
1: Claro, es
0: otra dinámica absolutamente diferente, y creo que eso sí deben saber entender, porque es lo contrario. Pueden perder, creo que es una de las voces interesantes, por lo menos de la asamblea, que dice las cosas, que puede hacer aportes de Andrés ahí, y que eventualmente puede ser muy mal candidato para una alcaldía o una prefectura. Y respecto a Olsen, a mí me llamó mucho la atención, después de la jalada que tuvo, que esas palabras con que le dijo,
1: con Paola
0: Cabezas, es uno de los pocos políticos que yo he visto que hizo mea culpa. Salió inmediatamente después de la jalada esta a pedir disculpas. Creo que eso es muy raro de encontrar en política. O sea, y un poco haciéndole los análisis, pese a que yo no lo conozco a Nils Olsen, pero tiene toda la cara de buen tipo, digamos. Ya no le veo un tipo malintencionado, y que quizás este desliz, o sea, esto ya desde las formas, ¿no es cierto? Analizando al político desde fuera, digamos, fue interesante ver que haya hecho este mea culpa, que no lo hacen generalmente. Lo que tú decías, quizás el presidente en muchas de las cosas debería reconocer los errores. Creo que ni siquiera se llega a reconocer la pérdida de la consulta popular, pues, ¿no? Entonces.
2: No llegó nunca. Sí, pero sabes, con respecto a lo de Olsen, nada más que creo que es importante decirlo. Eres el presidente de la Asamblea Nacional, pues. O sea, pongamos en dimensiones reales las cosas. Que un presidente de la Asamblea Nacional, más allá de que acepte el error, que estoy de acuerdo con Héctor de que es correcto, digamos, es una conducta que demuestra que hay amplitud, al menos de parte de él, en aceptar un error. Él es el presidente de la Asamblea, pues. Que el presidente de la Asamblea le diga a otro asambleísta que es una serpiente o parecida a una serpiente, algo así fue que dijo, me parece una cosa, pero sin nombre, más allá, repito, de que es correcto que haya aceptado el error.
1: Totalmente inadmisible, pero yo creo que ahí sí surgen ciertos elementos, y es que la gente, en un momento dado, sí puede entender que un político no puede cometer eso, pero Nils Olsen no tiene esa figura.
2: No es político, ha sido ministro de Lazo, fue ministro de Novoa y ahora es presidente de la Asamblea.
1: El empaque del político. Sí. O sea, si tú oías eso a Heinz Meller, se incendiaba.
0: Claro.
1: O sea, tú dices, ¿cómo?
0: Claro,
1: ¿cómo?
0: A un Nebot, imagínate. A un Nebot. Hablando de claro. Eso, claro.
2: Bueno, Nebot ha dicho cosas peores, ¿no?
0: Sí.
1: Pero en otro escenario, sí, o sea, en el mismo parlamento, pero en otra disputa.
2: Sí, claro.
1: Era con un hombre.
2: Claro.
1: Como tú dices, se jaló.
0: Sí, se jaló. Sí.
1: ¿Y ya está?
0: Y hizo ese reconocimiento que yo creo quizás puede llegar a pegar. Como decir, claro, este tipo es un tipo que la fregó. Y que tuvo los cojones, digamos, para aceptar el error y hacer este mea culpa. Te digo, me pareció interesante porque es muy poco probable encontrar eso en el sector político.
1: Señores, muchísimas gracias por haber asistido a esta convocatoria y haber participado con sus ideas en torno a lo que ocurre con esta conmemoración, el primer año de esta segunda etapa del presidente Daniel Noboa, hecho que se va a concretar el 24 de mayo. Ha sido Jorge Peña Fiel y Héctor Muñoz, que han estado en la cabina central de Radio Quito y Platino. Atención, tenemos una información que queremos.
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0: Son las 7 horas con un minuto. Hoy es viernes 22 de mayo de 2026. En Cuenca tenemos una temperatura de 15 grados centígrados. Alcanzaremos una temperatura de 20 grados. Tendremos una jornada fresca, húmeda, con lluvias ligeras. Se esperan lluvias en la mañana, tarde y probablemente en la noche.
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0: El presidente de la República publicó una extensa carta al país en la que responde directamente a críticas sobre su gobierno y su entorno familiar. En el documento, el primer mandatario enfatiza que el país no enfrenta una crisis eléctrica, responde a acusaciones, se refiere al título de su esposa Lavinia Balbonesi, al caso Progen, a sus vehículos y otros temas. La intervención de Noboa frente a este conjunto de acusaciones revela un patrón comunicacional que se ha vuelto característico de su gobierno: responder de manera directa, emocional y con un tono confrontativo, buscando desactivar polémicas antes de que escalen en la agenda pública, y ahora lo hace ante la inminencia de un informe a la nación que ha captado interés, que se lo dará el próximo domingo. El presidente de la República cumplió una agenda en la ciudad de Cuenca, hizo anuncios de apoyo económico, señalando también que se habían establecido y emitido nuevas medidas para el sector artesanal. El mandatario informó sobre la entrega de $91,000 para garantizar las elecciones de autoridades del sector artesanal, luego de casi 30 meses sin procesos democráticos. Noboa busca mostrar que su administración no solo opera bajo la lógica de seguridad, sino también atiende a sectores productivos con un fuerte arraigo territorial. Otros anuncios sobre obra pública se han anticipado también al informe de la presidencia: obras estratégicas, recuperación vial y de servicios a nivel nacional. El gobierno ha sido fuertemente criticado por una bajísima inversión presupuestaria, sin embargo señala que $644 millones han sido invertidos en el primer año de este segundo mandato. Entre los proyectos impulsados se menciona la reconstrucción en zonas afectadas por el terremoto de 2016, ampliación de rutas aéreas, acceso a agua potable. El anuncio del gobierno sobre más de $644 millones en supuestas obras ejecutadas durante el primer año llega también en este momento clave antes del informe a la nación. Se desagregan las cifras entre conectividad estratégica, $400 millones, la rehabilitación vial, $166 millones, reconstrucción en Manabí y en Esmeraldas, $69.6 millones. El domingo se cumple un año de gestión. Sin embargo, áreas de seguridad y gobernabilidad muestran resultados pendientes. Lo habíamos informado en esta semana, según un estudio de Lupa Media, organización especializada en verificación de datos, la mayoría de los compromisos asumidos por el primer mandatario continúan sin cumplirse. El informe señala que solo dos propuestas se concretaron y que otras dos quedaron bloqueadas. 55% de ofertas gubernamentales no se cumplieron, señaló Lupa Media. Las únicas dos iniciativas que Noboa ha cumplido, según la verificación, corresponderían al bono extraordinario para miembros de la Policía Nacional y de las Fuerzas Armadas, así como a la cooperación internacional en seguridad. Sin embargo, esta última acción ha generado crítica. Hay interés sobre el balance que presentará el gobierno a través de la intervención del presidente el próximo día domingo. Se anticipa también sobre la entrega de beneficios sociales, ampliación de créditos, planificación de obras. Pero hay contradicciones en cuanto a lo que sucede en el país. Mientras los indicadores macroeconómicos muestran una recuperación significativa con un riesgo país, fundamentalmente en el orden de los 400 puntos, la ciudadanía no percibe mejoras en la vida cotidiana. Esta brecha entre estabilidad macro y malestar social se convierte en un desafío principal del gobierno hacia el siguiente periodo que se inicia. Ineficacia gubernamental se refiere en un informe del Banco Mundial a que Ecuador obtiene menos 0,22 puntos, ubicándose entre los países de desempeño medio-bajo de la región. Este indicador no mide ideología ni tamaño del Estado, sino su capacidad real para ejecutar políticas, ofrecer servicios públicos, mantener continuidad institucional y regular con calidad. El artículo identifica cuatro fallas estructurales: calidad regulatoria, debilidad institucional, problemas de ejecución y deterioro del Estado de Derecho y de la seguridad. Los temas de seguridad y gobernabilidad están pendientes y hay publicaciones preocupantes de importantes medios de comunicación como Al Jazeera y el periódico The Guardian de Inglaterra, que hablan de desapariciones forzadas y de abusos del ejército, fundamentalmente en la provincia de Esmeraldas, temas que no han sido abordados debidamente hasta el momento en el país. El periódico The Guardian, con una serie de testimonios, da cuenta de acciones de abuso de las Fuerzas Armadas en Esmeraldas. El Consejo Provincial del Guayas eligió este jueves a Ana María Gallardo como nueva viceprefecta de la provincia con 23 votos en reemplazo de Carlos Encalada, quien asumió como prefecto tras la renuncia de Marcela Aguiñaga. La designación se realizó en la sesión convocada para este efecto el día de ayer. Policías acusados en el caso de divulgación reservada solicitaron acogerse al procedimiento abreviado. La audiencia de evaluación y preparatoria de juicio en el caso penal referido a la filtración de información judicial restringida, que estaba prevista para este jueves, la audiencia se difirió. Allí están investigados la excomandante general de la policía, Tania Varela, y los ex policías Rodney Rangel y José Luis Erazo. A un año de la renuncia de Diana Salazar, el proceso para designar al nuevo fiscal general del Estado entra en una fase crítica. Mientras la Comisión Ciudadana de Selección aún no concluye la recalificación de méritos de 28 postulantes, el Consejo de Participación Ciudadana y Control Social acelera la preparación del examen escrito y oral. Se interactúa con académicos que deben llevar adelante este proceso. Y hay críticas también sobre la forma en la que se lleva el caso Sino Hidro, que juzga, entre otros, al expresidente de Ecuador, Lenín Moreno. Los peritajes presentados por la Fiscalía en este caso se basarían esencialmente en reportajes periodísticos y no en análisis técnicos ni de inteligencia independientes. Esto afecta a la credibilidad del proceso. En un juicio de semejante magnitud, que involucra a un presidente, a su familia y a una veintena de integrantes de una red de presunto cohecho, la solidez de la evidencia es crucial. Sin embargo, la Fiscalía no da pasos positivos. Si la defensa logra instalar la idea de que la Fiscalía está reempacando investigaciones periodísticas como peritajes, el caso corre el riesgo de ser percibido como débil, improvisado o motivado políticamente, como lo trata de presentar el expresidente Lenín Moreno. Continúan las protestas en el país por la crisis en el sector de la salud. Hubo manifestaciones en Quito, en la Plaza Grande estuvo presente allí la Federación Médica Ecuatoriana con sus directivos. Se venció el plazo de la CAN y Ecuador no reacciona más allá de señalar que lo hará. La caída de las importaciones y exportaciones por el puente internacional de Rumichaca desencadena una serie de golpes que se sienten sobre todo en la provincia del Carchi. Cientos de trabajadores de 8 almaceneras de Tulcán se encuentran a la deriva. Hay protestas de las cámaras de la producción por este tema. Y el caso de una docena de iguanas marinas que provendrían de Galápagos, decomisadas en la ciudad de Guayaquil, abre alertas mayores sobre las filtraciones que se dan en los aeropuertos de nuestro país, particularmente en lo que se refiere a un mercado ilegal de fauna silvestre en Ecuador. Expertos señalan que no es el único punto de riesgo ni el único tipo de ítems que traspasan con facilidad puertos y aeropuertos. En la captación de coca Codos Inglés se constató una gran cantidad de sedimentos que obligan a paralizar temporalmente sus operaciones. Seleca afirma que la medida busca precautelar la infraestructura. Se informó que la central empezará lo más pronto a tomar su normalidad. Al menos 5 provincias tuvieron apagones este jueves. Las lluvias provocaron inundaciones y derrumbes en Napo. El transporte fluvial se suspendió por el desbordamiento de los ríos Napo y Misahualli. El paso vehicular en la vía Narupa-Baeza es calificado como parcial. En lo político, Unidad Popular presentará candidatos para primarias de una alianza democrática de izquierdas. El movimiento político oficialmente suspendido por el CNE organiza elecciones simbólicas en ciudades del país. El fiscal general del Estado, Carlos Alarcón, lleva 5 días sin poder avanzar en el caso Sino Hidro, que solamente cosecha críticas. 2 semanas después de iniciar la audiencia del juicio y luego de exponer la teoría de su acusación, interrogar a sus testigos, detallar buena parte de sus peritajes y disponer lecturas extenuantes como innecesarias, el caso sigue abierto. No hay pruebas que sostengan que los 21 procesados son autores o cómplices de cohecho y que los 76 millones de dólares entregados por Sino Hidro a Recorsa, la empresa fundada por Conto Patiño, amigo de Lenín Moreno, constituyen soborno o fueron utilizados para sobornar. Y hay expectativa en el país sobre la salida que dará el gobierno al transporte urbano. Hay ciudades que se han paralizado en cuanto a este servicio. Loja sigue sin buses urbanos tras el archivo del alza del pasaje por el Cabildo. El Consejo Municipal de Loja dejó sin efecto una ordenanza que buscaba incrementar el valor del pasaje urbano de 30 a 36 centavos.
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2: El presidente de la República, Daniel Noboa, participó este 21 de mayo, ayer, en la primera Convención Nacional de Artesanos realizada aquí en nuestra ciudad, en la ciudad de Cuenca, donde anunció medidas de apoyo económico e institucional para el sector artesanal del país. Durante el encuentro, el mandatario informó sobre la entrega de 91 mil dólares para garantizar las elecciones internas de las organizaciones artesanales, procesos que no se realizaban desde hace más de 29 meses. Además, anunció la creación de la primera casa del artesano en el Azuay. El presidente Noboa también señaló que el gobierno ha destinado más de 19 millones de dólares en créditos para sectores productivos de la provincia, incluido el gremio artesanal. En esa línea, el ministro del Trabajo, Harold Urbano, adelantó que se prepara un nuevo programa de financiamiento exclusivo para artesanos con requisitos más flexibles y tasas de interés subvencionadas en coordinación con Ban Ecuador. Y Gil Grupo Ortiz inauguró este 21 de mayo el Centro Comercial Mall del Alto aquí en nuestra ciudad con un evento que reunió a cerca de 2.000 invitados. El proyecto, considerado el más ambicioso del grupo empresarial cuencano, contó con una inversión de 100 millones de dólares y alberga más de 200 marcas. Muchas de ellas llegan por primera vez a la ciudad. El nuevo centro comercial combina comercio, gastronomía y entretenimiento y, según ha trascendido, ha generado alrededor de 2.500 empleos durante su construcción. Taxistas de Cuenca han sido víctimas de alrededor de 100 hechos delictivos en lo que va de este año. Patricio Padilla informó sobre la situación de inseguridad que enfrenta el gremio y pidió a las autoridades tomar acciones para proteger a los conductores. Los transportistas locales estiman que el pasaje debería subir a 50 centavos en la ciudad de Cuenca. El sector pide diálogo con las autoridades para analizar medidas frente al incremento del precio de los combustibles. Los detalles los dio a conocer Patricio Narváez. La Contraloría General del Estado abrirá un nuevo expediente relacionado con el caso de Rosa Argudo, exsecretaria del Sindicato Único de Trabajadores del IES, según informó el asambleísta de la SUAY por Acción Democrática Nacional, Adrián Castro. El legislador señaló que se realizará un examen especial al proceso mediante el cual Argudo habría intentado obtener una liquidación de 48 mil dólares, pese a haber trabajado solo dos de 379 días. La parroquia San Joaquín contará con una estación meteorológica que permitirá monitorear variables climáticas como precipitaciones, viento, radiación solar, temperatura y presión atmosférica, con el objetivo de prevenir riesgos y mejorar la toma de decisiones frente a eventos climáticos. El proyecto, impulsado por el Departamento de Recursos Hídricos de la Universidad de Cuenca, se instaló en la zona baja de Barabón, donde más de 70 familias dependen de un sistema de riego para sus actividades agrícolas. Los datos recopilados se transmitirán en tiempo real y estarán disponibles para estudios académicos y de uso comunitario. Una interrupción controlada del servicio eléctrico se registró este jueves en varios sectores del país, incluidas varias zonas de Cuenca, provincia de la Suay, pero también en Cañar y Morona, Santiago, tras una disposición emitida por SENACE, organismo encargado de la operación del Sistema Nacional de Energía. Según información proporcionada por la entidad competente, la suspensión temporal se produjo debido a un incremento extraordinario de sedimentos ocasionado por la creciente de los ríos, situación que afectó la operación del sistema eléctrico y obligó a ejecutar cortes preventivos para evitar mayores inconvenientes. Son las 7:20.
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2: La mañana de hoy estará con nosotros Adrián Bonilla Soria. Él fue secretario nacional de Educación Superior, Ciencia y Tecnología. También fue rector de Flaxo Ecuador, es PhD en Relaciones Internacionales. Con él estaremos hablando sobre la situación política del país, las próximas elecciones seccionales. Estará también con nosotros la mañana de hoy José Villavicencio. Él es presidente de la Unión General de los Trabajadores del Ecuador. Hablaremos con él sobre las protestas en contra del costo de la vida y de la elevación de los combustibles. Y tendremos también la mañana de hoy el diálogo que mantuvimos ayer en nuestra edición nocturna con Fernando Carrión, catedrático de Flaxo, experto en urbanismo y seguridad. Con él hablamos sobre las expectativas en torno al mensaje del presidente de la República, Daniel Noboa, este 24 de mayo, especialmente en el ámbito de la seguridad.

El presidente de Bolivia nombra a un nuevo ministro de Trabajo. Con la reforma de su gabinete y la inclusión de los sectores sociales, Rodrigo Paz busca calmar las protestas que piden su dimisión. Protestas y contraprotestas que siguen produciéndose, como nos contará nuestra corresponsal. La OTAN se reúne en Suecia en una reunión previa a la cumbre de Ankara en julio. Los socios europeos esperan que el secretario de Estado estadounidense, Marco Rubio, aclare las dudas sobre la presencia militar de Estados Unidos en el continente. Rubio, que también habló de Cuba, dijo que La Habana había aceptado la ayuda de Washington de 100 millones de dólares en medio de la tensión entre ambos países por la imputación del expresidente cubano Raúl Castro.

0: 7 horas con 23 minutos a pocas horas del informe de la Nación, que será el próximo día domingo. El gobierno, a través de diferentes canales, intenta divulgar su obra y referirse también a temas polémicos con los que cumple este año de gobierno. Entre otras cosas, Daniel Noboa, a través de una extensa carta publicada, una carta al país, se refiere a críticas sobre su gobierno y su entorno familiar. Trata temas como el título de su esposa, obtenido en la Universidad de los Hemisferios en Quito en 8 meses, Lavinia Balbonesi, al caso Progen, a la situación de la electricidad, el déficit eléctrico en el país, incluso a sus vehículos y a otros temas.
1: El mandatario aseguró que su gobierno enfrenta ataques porque no soportan ver a un país avanzando.
0: La intervención de Daniel Noboa frente a este conjunto de acusaciones revela un patrón comunicacional característico de su gobierno. Cuando se acercan puntos críticos, responder de manera directa, emocional, en tono confrontativo, para desactivar polémicas antes de que escalen a la agenda pública.
1: En este caso, el presidente de la República intenta cerrar varios frentes simultáneos: el título de su esposa, el contrato de Progen, el uso de vehículos eléctricos y cuestionamientos patrimoniales, mediante un mensaje unificado, que todo forma parte de ataques políticos y que no existe irregularidad alguna. Esta estrategia busca blindar su imagen y la de su círculo cercano en un momento.

0: Una carta en la que responde a críticas sobre seguridad, economía, salud, electricidad y también su entorno familiar. En este documento asegura que en el país no existe un problema de generación eléctrica. Adriana Bermeo tiene más detalles sobre este pronunciamiento. Adriana.
1: Steffi, es información de hace pocos minutos en una carta que el presidente Daniel Noboa publicó en sus redes sociales a las 12:28. Se refirió a varios temas, entre ellos el caso Progen, salud, electricidad, combustibles, entre otros. Es una suerte de defensa y aclaración sobre 7 temas complejos que han causado críticas a su gobierno. Sobre el caso Progen, dijo que los culpables deben ir presos basados en la acusación de la fiscalía y que peleará hasta el final para recuperar el dinero robado. En temas de salud, señaló que en 3 semanas habrá buenas noticias en abastecimiento y atención hospitalaria. Además, defendió la legalidad del título en comunicación obtenido por la primera dama y cuestionó que se haya querido lincharla pese a la lucha por las mujeres que no tienen ayuda. El presidente dijo además, ante las críticas por tener carros de lujo, que la mayoría los compró antes de ser presidente y que los adquirió para ayudar en la movilidad de su padre Álvaro Noboa, quien padece Parkinson y Alzheimer. Finalmente dijo que la escasez de gasolina se debe al precio alto del petróleo y a las mafias de malos funcionarios que operan dentro del gobierno. Insiste en que no hay problemas de generación de electricidad porque las cotas y embalses están bien. A pesar de que es una carta extensa publicada en sus redes sociales, como ya lo habíamos mencionado, en este texto el presidente de la República, Daniel Noboa, no se refiere a lo dispuesto por la comunidad andina de naciones y sobre que hoy culmina el plazo para que se retiren los aranceles dispuestos a Colombia. Es la información que tenemos al momento.
2: El punto más delicado tratado por Noboa en esta carta es el relacionado con el título de Lavinia Balbonesi, que ha generado dudas sobre su validez y proceso de obtención, y que ha sido profusamente tratado desde distintas ópticas en las redes sociales. Noboa optó por una defensa personalista, apelando a la idea de que su esposa es víctima de ataques injustos. Este encuadre intenta desplazar la discusión desde el terreno técnico, que ha exigido transparencia, documentos, procesos, verificaciones, hacia el ámbito emocional, donde el gobierno suele moverse con mayor comodidad. Sin embargo, esta táctica también resulta riesgosa cuando un presidente convierte un cuestionamiento administrativo en un ataque político, eleva el costo de cualquier futura revelación que contradiga su versión.
3: En el caso Progen, Noboa insiste en que no existe conflicto de intereses y que la empresa no ha recibido contratos irregulares. Su respuesta busca cortar de raíz la narrativa de favoritismo empresarial, especialmente sensible en un país marcado por escándalos de corrupción desde gobiernos anteriores. No obstante, la defensa presidencial se apoya más en la descalificación de los críticos que en la presentación de información detallada, lo que deja espacio para que la oposición y los medios sigan presionando por mayor transparencia.
2: El tema de vehículos y uso de recursos públicos también aparece en la carta, un ejemplo de ataques sin fundamento. Noboa intenta posicionar estas decisiones como parte de una agenda moderna y eficiente, alineada con prácticas internacionales. Habla de la cronología de la compra de sus vehículos, la falta de información clara sobre costos, contratos, criterios, siembran también dudas y dan más motivos de comentario. En conjunto, la intervención de Noboa a través de esta carta busca proyectar control y firmeza, pero también evidencia que el gobierno está entrando en una fase donde hay cuestionamientos personales y patrimoniales que comienzan a acumularse, que no se los considera en su momento, pero llegada la cercanía a un informe a la nación, es mejor abordarlo. Esto ha ocurrido en un contexto especialmente sensible, la reciente exclusión de Ecuador de una estrategia de seguridad de los Estados Unidos que ya había puesto al Ejecutivo a la defensiva. La respuesta presidencial intentó evitar que estos temas erosionen su narrativa de eficiencia y transparencia justo antes de su informe a la Nación del 24 de mayo. Pero el día de ayer hubo también otros anuncios hechos verbalmente por el presidente de la República y también por otros portavoces

0: de su régimen.
1: El presidente de la República, Daniel Noboa, estuvo el día de ayer en la ciudad de Cuenca en un acto desarrollado alrededor de las 13 horas. Anunció apoyo económico y nuevas medidas para el sector artesanal en una convención realizada en el Coliseo Águilas Rojas de la Universidad Católica de Cuenca.
0: La inauguración de la primera casa del artesano en el Azuay, una referencia a más de 19 millones de dólares en créditos productivos para la provincia, estuvieron también en esta narrativa de reactivación económica en lo local. Cuenca, con su tradición artesanal y su peso simbólico en la economía creativa, es un escenario estratégico, permite al Ejecutivo proyectar cercanía con un sector que combina identidad cultural, economía popular, capacidad de organización. Este anuncio aparentemente busca equilibrar también la percepción del centralismo y mostrar que el gobierno atiende también a otros territorios más allá de Quito y Guayaquil.
1: Al presidente acompañó el ministro de Trabajo, Harold Burbano, quien también hizo algunos anuncios. Se refirió a un nuevo producto crediticio exclusivo para artesanos con requisitos más flexibles y tasas subsidiadas que apuntaría a resolver una de las barreras históricas del sector, el acceso al financiamiento. La reducción del puntaje crediticio exigido es un mensaje directo a microemprendedores que operan en condiciones de informalidad o con historial financiero limitado. Sin embargo, la sostenibilidad de este tipo de créditos dependerá de la capacidad de Ban Ecuador para manejar carteras de riesgo sin generar morosidad estructural, un desafío recurrente en programas de inclusión financiera.
2: El presidente de la República, Daniel Noboa, cumplió agenda en Cuenca mientras se llevaba a cabo un evento con artesanos. Dejó este mensaje:
3: llegamos con resultados para nuestros artesanos. 151 nuevos artesanos se gradúan y cumplimos con ustedes entregando $91,000. Además, entregamos la primera casa del artesano en Azuay. Un espacio que queremos llevar a todo el Ecuador para seguir fortaleciendo a miles de artesanos y sus familias. Tan solo en Azuay hemos entregado más de 19 millones de dólares en créditos para distintos sectores productivos, incluidos los artesanos. Y este año las ventas en Azuay han crecido significativamente por el turismo, principalmente por el turismo local, pero por el comercio. Todo el Ecuador, cada vez que hay un feriado, quiere venir a Cuenca. Cada vez que hay un espacio para visitar, quieren venir acá, quieren pasar unos días en Cuenca, una ciudad de paz, una ciudad donde hay mucha historia, donde hay comercio, donde pueden estar unos días o unas horas a veces en paz. Mientras algunos dicen que el Ecuador está en crisis, nosotros preferimos mirar hacia el frente y mostrar las cifras. Cuenca está teniendo su mayor auge comercial e incremento en ventas en su historia. Al mismo tiempo, somos el gobierno de los últimos tres gobiernos que por bastante más becas ha entregado a sus jóvenes, que más obra pública ha hecho, e hicimos algo que jamás se había hecho en la historia. Solicitamos que sea la sede de la cumbre iberoamericana para que toda Iberoamérica vea Cuenca como un foco de luz y como un foco de progreso. Durante muchos años los cuencanos fueron olvidados y los artesanos también fueron olvidados. Nosotros jamás nos olvidaremos ni de los artesanos ni de los cuencanos y seguiremos viniendo, seguiremos compartiendo, seguiremos estando en territorio y seguiremos dando obras a la gente. Nosotros no vamos a parar. No vamos a ser derrotados por el mal, por el narcotráfico, por la minería ilegal. Nosotros no podemos desistir en nuestra lucha porque por eso fuimos elegidos. Fuimos elegidos porque la gente se hartó del pasado, porque la gente ya no quiere a los políticos tradicionales, ya no quiere gente tibia. Tiene gente que tenga la pasión suficiente para cambiar un país y eso es este gobierno y ese es este joven presidente que dos veces Cuenca lo votó en su mayoría. Estamos aquí una vez más y seguiremos entregando herramientas, seguiremos entregando apoyo y seguiremos acompañando a la gente que más necesita, a la gente que tiene la esperanza de salir adelante, esa gente que se juega todos los días para poder ser mejor y para poder ser un ejemplo para sus hijos y para su familia.
2: Para el noticiario de Antena 1, reportó Jorge Isaac Peña.
0: Uno de los propósitos del presidente de la República fue también el de hacer presencia de alguna manera en la inauguración de un gigantesco mall que se inauguró el día de ayer, el Mall del Alto. La presencia del presidente se habría concretado en horas de la tarde en este sitio. En la noche tuvo el Mall del Alto, un acto inaugural con la presencia de invitados especiales. Se resaltó allí por parte de Patricio Ortiz, líder del grupo Ortiz, que ha sido el promotor de esta iniciativa, que con una inversión de más de 100 millones de dólares se ha logrado este hito comercial.
4: Tengo marcas muy famosas que están aquí, Old Navy, está H&M, ustedes pueden ver Hugo Boss, marcas de todo tipo, para todo tipo de consumidor. Entonces, ¿qué más nos puede faltar? Voluntad. Y eso queda invitado usted.
5: Claro, ahora, ¿qué va a pasar con los precios en los primeros días de inauguración? ¿Habrá promociones en todos los establecimientos?
4: Nos han comunicado que todos los locales tienen promociones. H&M está preparado para una promoción increíble y muchos están preparados para muchas promociones. Ahora, están invitados todos.
5: Gracias. La última de mi parte, gente que nos está mirando en vivo. ¿Cómo están distribuidos los espacios para que la gente que todavía no ha tenido la oportunidad de venir acá pueda hacer su acto imaginario de un recorrido por ahora?
4: Bueno, hay 150 mil metros construidos, entonces hay mucho espacio para caminar, hay muchas tiendas que ver, hay bastante que hacer.
6: ¿Quiénes son los inversores del Mall del Alto? ¿Solo el grupo Ortiz o hay otros inversores?
4: Absolutamente, somos tres accionistas. Mi hermano don Ángel Ortiz, la señora Rosa Ortiz y quien les habla. Son los tres accionistas y por supuesto ya luego van a sus hijos. ¿Sí?
5: Gracias.
4: Muchísimas gracias. Queridos amigos de la ciudad de Cuenca, de la provincia de Azuay, del país entero y de otros países, cordialmente invitados por los cuencanos, porque los cuencanos son dueños de este centro comercial, porque han hecho suyo. Cordialmente invitados a visitar este ícono del país.
2: Para el noticiario de Antena 1, reportó Jorge Isaac Peña.
0: Son las 7 horas con 38 minutos.
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0: 7:42, un tema complejo que el gobierno ha venido postergando es el del costo de los pasajes en Ecuador tras la eliminación de subsidios a los combustibles. Hay problemas en el país, varias ciudades han paralizado el tráfico. El gobierno de alguna manera ha sugerido que son los GATS municipales los que tienen que resolver el problema, pero reconoce también que no les alcanza. Loja, entre otras ciudades, sigue sin buses urbanos tras el archivo del alza de pasaje por el Cabildo. El Consejo Municipal de Loja dejó sin efecto una ordenanza que buscaba incrementar el valor del pasaje urbano de 30 a 36 centavos. En Cuenca se ha dado ya una solución, pero esta no lo aceptan los choferes. Fue la versión que nos dio en entrevista el día de ayer el doctor Alfredo Aguilar, quien es el encargado de movilidad en el GAT local. Escuchemos parte de sus declaraciones.
1: Bueno, Gustavo, yo creo que una de las pocas ciudades que ha tomado decisiones, por más difíciles y duras que estas sean, pero siempre con responsabilidad, siempre mirando a todos los sectores, a los transportistas, a los usuarios, sobre todo a los usuarios, al tema público y al tema de la administración pública de la ciudad. Es una de las pocas ciudades que ha tomado ya la decisión antes de que pase lo que está pasando ahora. En el mes de diciembre del año 2025, el Consejo Cantonal aprobó el incremento del subsidio a favor no de los transportistas, no de los 475 dueños de las unidades de bus, sino a favor de los miles y miles de usuarios que siempre usan el bus día a día. Todas esas familias que se suben a un bus para transportarse diariamente de un punto.
0: El doctor Alfredo Aguilar dio a conocer esta información, que es de hace meses que se aprobó una alza de 10 centavos en el pasaje en Cuenca. Dice que la Cámara del Transporte no quiere aceptarla y que es una oportunidad que se está desperdiciando, pero para la Cámara de Transportes existen otros objetivos.
2: Los transportistas estiman que el pasaje debería subir a 50 centavos. El sector pide diálogo con las autoridades para analizar medidas frente al incremento del precio de los combustibles.
3: Con pasaje de unos 50 centavos, vendríamos a cubrir los gastos operativos.
4: Una subida al precio de los pasajes es necesaria, según Patricio Narváez, secretario del Sindicato de Choferes de la SUAY, debido al incremento del precio de los combustibles.
3: Los GAT municipales han hecho unos estudios para el incremento de la tarifa, pero lamentablemente esos estudios quedaron en el suelo. ¿Por qué? Porque se hicieron unos estudios con un valor de un diésel a 1.80. Hoy usted puede observar que se triplicó el valor del diésel, entonces prácticamente nos tiene contra la espada y la pared al el gobierno y los GAT no pueden dar soluciones prácticamente a este tipo de incrementos de combustible que afecta no solo al transportista, afecta a toda la economía del país, tomando en cuenta de que nosotros somos la movilidad para el comercio del país. Definitivamente esto de compensaciones, de subsidios, no nos está llevando a nada bueno. ¿Por qué? Porque primeramente no se cancelan. Segundo, la compensación no cubre los gastos operativos, que es el incremento del combustible. Nosotros creemos que para evitarnos esta cuestión de subsidios y todo, con pasaje de unos 50 centavos, prácticamente vendríamos a cubrir los gastos operativos de nuestras operadores. Pero sí creo que es necesario sentarnos nuevamente.
0: Es parte de la problemática que se vive en varias ciudades. La expectativa está centrada en el costo de el transporte urbano, tema que ha venido siendo postergado por el gobierno y que tendrá que resolverlo urgentemente en el mes de junio. Mientras hay indicadores macroeconómicos que muestran una recuperación significativa en la economía, como la de los 400 puntos de riesgo país, la ciudadanía, por otra parte, no percibe mejoras en su vida cotidiana. Esta brecha entre estabilidad macro y malestar social se convierte en uno de los principales desafíos del gobierno de Daniel Noboa, que se espera sea abordado adecuadamente por el presidente en su informe a la nación.
2: Y el gobierno llega a su primer año del segundo periodo con una narrativa centrada en seguridad, sostenida en estados de excepción, militarización y operativos de alto impacto. Esa estrategia le permitió mantener apoyo en los primeros meses, pero hoy muestra signos de desgaste. La violencia se desplaza, no desaparece y la ciudadanía percibe mejoras puntuales más que transformaciones estructurales.
0: A esto se suma una contradicción central del momento económico. Aunque los indicadores macro muestran esa estabilidad mencionada por el riesgo país, una inflación controlada, incremento en reservas, la población no percibe mejoras en su vida cotidiana. La brecha entre discurso oficial y realidad social se va convirtiendo en el principal desafío político del Ejecutivo.
2: En el plano económico e institucional, el país exhibe una estabilidad macro que contrasta con un Estado que funciona mal. El índice de eficacia gubernamental del Banco Mundial ubica a Ecuador en menos 0.22, reflejando un aparato público lento, fragmentado y poco profesionalizado.
0: Se identifican fallas estructurales, calidad regulatoria, debilidad institucional, problemas de ejecución, deterioro del Estado de Derecho, que tiene efectos directos sobre la economía, tramitología excesiva, inestabilidad normativa, rotación de funcionarios, incapacidad de ejecutar obra y una inseguridad que actúa con un freno económico de primer orden. Cada trámite innecesario y cada permiso retrasado funcionan como un impuesto silencioso que reduce productividad y desincentiva la formalidad.
2: En este contexto, el gobierno llega a la coyuntura con tensiones crecientes, cuestionamientos por transparencia, fricciones con sectores productivos y una política exterior debilitada tras la exclusión de Ecuador de la estrategia de seguridad de Estados Unidos. La reciente crisis eléctrica, además, evidenció fallas de planificación y coordinación que neutralizan incluso los mejores indicadores macroeconómicos.
0: Y hay expectativas sobre el informe de este domingo. El Ejecutivo arriba con una narrativa fuerte que ha tenido un amplio despliegue, particularmente el día de ayer, pero con resultados mixtos, con estabilidad macro, pero sin bienestar social, con avances de seguridad, pero sin instituciones sólidas y con fuertes críticas de prestigiosos medios de comunicación desde el exterior. Abusos que se denuncian estarían cometiendo elementos militares en Ecuador. El reto central es romper la inercia de un Estado que desperdicia recursos, tiempo y oportunidades, que concentra su política de comunicación.

0: En la seguridad, sin referirse a temas muy delicados como la crisis que se vive en sectores críticos como la educación, la salud o la propia seguridad en aspectos que no son abordados en temas de derechos humanos. Sin un Estado eficiente, la recuperación no llegará al sentimiento y al bolsillo de los ciudadanos.
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0: Son las 7:51. Damos la bienvenida al doctor Adrián Bonilla. Él fue rector de la Flaxo, ex secretario de CENESID, un distinguido académico ecuatoriano. Doctor Bonilla, bienvenido. Quisiéramos conocer su punto de vista sobre este punto coyuntural en el que el gobierno de Noboa, ya en su segundo periodo, cumplirá un año ante la expectativa de la nación. Le escuchamos.
2: Buenos días. En realidad no se trata de un año, ¿no? Porque el presidente Noboa ejerció el gobierno ya con la muerte cruzada, entonces estamos acercándonos al tercer año de mandato del presidente, y en este sentido la evaluación que la población está haciendo se remite necesariamente, inevitablemente, al periodo en el que él se encuentra al frente del Ejecutivo. Y ahí tenemos distintas dimensiones sobre las cuales se puede conversar, que son la económica, la de política doméstica, la de relaciones internacionales, en donde en la percepción de los ciudadanos y ciudadanas ecuatorianas, de acuerdo a varias encuestas, algunas con resultados distintos, pero en general la legitimidad del gobierno ecuatoriano y del presidente se ha ido erosionando con el tiempo. Sin embargo, de ello no es que existan otros actores políticos que se hayan beneficiado automáticamente de la erosión del respaldo que como político tenía el presidente cuando inició sus funciones.
3: Doctor Bonilla, muy buenos días. Pues quizás algunas reflexiones iniciales tendrían que ver con esta forma de gobernar del actual presidente Daniel Noboa. Hay una coincidencia, un sentir generalizado de que el primer mandatario y su equipo y su grupo, incluidos quienes le representan en la Asamblea Nacional, están absolutamente alejados de la realidad y de las propias necesidades de la gente.
2: Bueno, el sentir no es tan generalizado, ¿no? Estamos hablando de datos que nos ofrecen las encuestas de alrededor del 60% de la población que tiene una visión crítica del gobierno frente a un 40%, porcentaje más, porcentaje menos, dependiendo de
3: parece
2: la encuesta.
3: Parece que Omar Maluk es el que le da los números más negativos al presidente Noboa, con alrededor de un 73% de ciudadanos y ciudadanas.
2: Claro, pero las encuestas de Omar Maluk son las encuestas más criticadas de todas las que están en el
3: más
2: mercado.
3: Más cercanas, ¿no?, a la oposición.
2: Sí, históricamente, y las que con frecuencia, más bien dicho, en todas las ocasiones se han equivocado en sus predicciones. Ahí hay dos que son bastante interesantes, que son la de Comunicaliza y la de CIESE, que son entidades que han tenido rangos de aproximación a los resultados finales bastante cercanos, ¿no? Entonces,
0: perdóneme, mayoría
2: de la población.
0: Quisiera hacer una pregunta, si me permite.
2: Sí, claro.
0: ¿Cuál es, porque más allá de las encuestas y las dudas que siempre se ciernen sobre las mismas, además cuando se presentan diferencias tan grandes, cuando se ha hablado por parte de analistas en los últimos días de encuestas que ubican al presidente de la República en cifras de entre 30-35%, aparece la de Comunicaliza, que le da casi un 50% de aceptación y está...
2: No, le da un 40%, ¿no? Le da un 40%.
0: Me parece que...
2: Y es el dato internacional también. El presidente Noboa está entre los presidentes menos evaluados a nivel internacional, Un poquito por debajo del presidente Petro, esta es una realidad. La realidad, independientemente del número exacto, uh-huh. es que ha habido un deterioro de la imagen del presidente y que este deterioro se explica de distintas maneras, básicamente, lo dicen las mismas encuestas, por la ausencia de eficacia en la gestión pública y un estilo claramente autoritario de gobernar.
0: Justamente a lo que iba y trataba de llegar, usted lo ha hecho ya parcialmente, pero de alguna manera se refiere a lo que dicen las encuestas. Quería preguntarle cuál es su percepción con esta sumatoria de datos que proviene de uno y otro sitio.
2: Bueno, el hecho es que luego de casi 3 años de gobierno, la obra pública gubernamental es muy pobre. La resolución de conflictos políticos siempre se la ha realizado desde perspectivas autoritarias. La institucionalidad ecuatoriana está fracturada. La legitimidad de esas instituciones es muy débil y hay algunos escenarios de política pública que preocupan al conjunto de la sociedad, donde se ha avanzado muy pocos, y probablemente el más importante de ellos es el de seguridad.
0: ¿Cómo caracteriza en su visión la crisis del Estado ecuatoriano desde una perspectiva de eficacia gubernamental, de capacidad institucional en estos, que usted hace bien en señalarlo, 3 años de gobierno de Noboa, primero de su segundo periodo que se conmemorará el domingo?
2: Bueno, tal vez te ayudaría a comprender la crisis ecuatoriana en un contexto internacional que se caracteriza en el caso de América Latina por momentos difíciles. La contracción de la economía global durante la pandemia del COVID ha sido sucedida por sucesivas otras crisis, perdón la reiteración, y la última que estamos viviendo es la de la subida de los precios de la energía a nivel mundial, que sube los precios de todos los productos. Estas dinámicas han vuelto los escenarios muy complejos en América Latina. No estamos mirando qué es lo que está ocurriendo en Bolivia, apenas a 6 meses de la entronización de un nuevo mandato. Estamos observando la dificultad que tuvieron los electores peruanos en finalmente definir quiénes eran los candidatos a segunda vuelta. Estamos mirando unas elecciones muy, muy competidas, aparentemente en segunda vuelta, que se van a producir en Colombia. Tenemos un deterioro muy rápido también de la imagen del presidente Kast, que tiene menos de un año de haber ascendido en Chile. En Centroamérica las opciones no son menores. Casi todos los gobiernos latinoamericanos, con excepción de 2 o 3, el de México, el de República Dominicana, el de El Salvador, los presidentes, los jefes de Estado son muy mal evaluados. Entonces se trata de una crisis global que en el caso ecuatoriano no ha podido ser manejada eficientemente, ¿no? Por distintas razones. Yo creería que una de las importantes es la inestabilidad ecuatoriana, que ha permitido la elección en este caso de una personalidad que no tiene un partido político y que por lo tanto no tenía ninguna experiencia ni un equipo previamente calificado que no sea ligado a la empresa privada, a las empresas suyas, que pudiera asumir funciones del sector público. Y hemos visto una sucesión de errores en el manejo de las empresas públicas, de los ministerios, de las secretarías, lo cual ha sido tratado de neutralizar desde una lógica de cooptación de las instituciones, de varios medios de comunicación, es decir, instrumentos políticos que de todas maneras son efímeros y que no solucionan los problemas materiales para los que, además de recursos, se necesitan capacidades y eficacia que permitan gestionarlos.
3: Doctor Bonilla, precisamente lo que está viviendo no solo Ecuador, pero quizás de una manera más radical aquí en el país, es esta crisis de la democracia, que pasa por una fragilidad de las instituciones o la cooptación de las distintas instituciones por el poder de turno, pero además por esas figuras autoritarias que han llegado para dirigir, el caso de Ecuador. Ecuador sin duda alguna no es la excepción. Esto, como decíamos, es algo que lo estamos viendo a nivel del mundo.
2: Sí, lo que nosotros tenemos en estos momentos en términos políticos es una cooptación, usted lo ha dicho, del conjunto de las instituciones del Estado. Es decir, con excepción de la Corte Constitucional, del Consejo de la Judicatura, la función electoral, los organismos de control, la legislatura, la función judicial, se encuentran de una u otra manera atravesadas por su adhesión al Ejecutivo, lo cual vuelve difícil no solamente la fiscalización, sino la rendición de cuentas. En este sentido, tenemos un sistema político que de una u otra manera no ayuda a identificar cuáles son los problemas y presionar a quienes toman las decisiones a trabajar de mejor manera. De otro lado, tampoco es que tenemos una oposición extremadamente constructiva que plantee propuestas. Tenemos una oposición, pero esto es parte de la política tradicional ecuatoriana de décadas, que normalmente es vitriólica con los gobiernos, y en donde las expectativas son siempre electorales, y en este sentido no hemos recibido, creo, desafortunadamente, propuestas tampoco desde esos sectores.
0: ¿Considera usted, coincide con esto, de que la estabilidad macroeconómica que el gobierno muestra, lo divulga en cifras, se ufana e incluso no confluye con el bienestar social? ¿Qué es lo que pasa? ¿Qué es lo que requiere el gobierno de Noboa para que esto suceda?
2: Creo que se trata de un problema de eficiencia. El equilibrio económico en sí no es malo. Todos los gobiernos lo buscan, sobre todo los gobiernos latinoamericanos que tienen muy escasos recursos, ¿no? El tener un régimen económico desequilibrado supone inflación, supone ausencia de control de los procesos económicos, dejar esto en manos de los prestamistas internacionales. Pero el tema no es que el equilibrio económico sea malo, no es malo. El tema es que hay ausencia de eficacia, de tal manera que las políticas públicas puedan ser empleadas en dirección a los problemas más importantes que el país tiene, que además de obra pública, son los de seguridad y son los de pobreza extrema y de pobreza. Para ello se requiere una línea gubernamental que priorice, que planifique, que ejecute, y creo que ahí están las debilidades de este último periodo.
0: No hay un exceso de atención a estos temas económicos en el sentido de que se pone muchísimo dinero, 15,000 millones de dólares en atención al servicio de deuda. No vamos a sugerir que no se lo paguen, las obligaciones se tienen que cumplir por parte de un país, pero esto está sacrificando la atención del gobierno a el área social. Hay una gravísima, delicadísima, alarmante subejecución presupuestaria en varias áreas, incluyendo allí, por ejemplo, el tema de la salud.
2: Sí, efectivamente, pero la subejecución es un problema de eficacia y la ausencia de planes y de proyectos que permitan que haya inversión. El Ecuador no puede dejar de pagar la deuda porque declarar un default en el caso ecuatoriano supondría dejarle sin recursos y sin capacidad de obtenerlos en los mercados internacionales, no solamente los capitalistas, sino los otros también, porque simplemente revelaría que el país no tiene la suficiente capacidad para poder cumplir sus obligaciones. El dejar de pagar la deuda sería un escenario caótico, desastroso. En sí el equilibrio fiscal no es malo. Lo que es malo es que no se aproveche esta circunstancia para generar políticas, planificación, proyectos e inversión pública, que en teoría existe, porque hay un presupuesto del Estado con un déficit en teoría también manejable.
0: Pero no hay la posibilidad por allí de guiones intermedios. El gobierno ha tenido una estupenda relación con el Fondo Monetario Internacional, pero esta entidad es muy criticada por las medidas draconianas que usualmente sugiere. Hay caminos, negociaciones que podrían balancear poner en puntos intermedios estos temas.
3: Y quizás también añadiendo para su análisis, doctor Bonilla, la posibilidad de una moratoria del pago de la deuda, que a la final no implica no pagar, sino quizás una postergación en un contexto de negociaciones que puedan resultar favorables, ¿podría ser una opción?
2: Sí, si es que los prestamistas internacionales la aceptan y si es que el gobierno emprende una negociación. Esto es una negociación y en una negociación hay que tomar en cuenta las opiniones y posibilidades de todas las partes. Declarar una moratoria unilateral podría ser muy imprudente.
0: ¿Cómo ve usted otros aspectos que tienen que ver con la ejecución de obras claves para el país? Me refiero al tema petrolero, que Ecuador casi se encuentra ya en una época post-petrolera por diversas razones, y el tema de la electricidad. Ecuador con un déficit de más de 1000 megavatios hora que amenaza en tiempos de sequía que probablemente llegarán muy pronto y que no ha podido resolver. El presidente de la República, en una carta que hizo pública el día de ayer al país, se ha referido al tema eléctrico, ha reconocido lo obsoleto del sistema eléctrico ecuatoriano, pero la pregunta que cabe allí es, ¿qué ha hecho su gobierno para resolverlo?
2: Este es un ejemplo paradigmático del diálogo que estamos sosteniendo. El problema es de eficacia, el problema es de eficiencia, el problema es planificación. Recursos para rescatar al sector eléctrico, no es que había abundantes, pero había algunos. Y la negociación con ProGen, por ejemplo, da cuenta de un descuido absoluto de parte de las autoridades gubernamentales que se dejaron estafar, si somos benignos, una cantidad importantísima de dinero que servía para rehabilitar un servicio que es básico para la producción y para el bienestar de toda la población, por ejemplo. Y lo que ocurre con el sistema de salud es otro ejemplo clarísimo de ausencia de planes de eficiencia, de evaluación, que afecta directamente a la población, existiendo presupuestariamente recursos. Entonces, tenemos un tema que tiene que ver, claro, no solamente con el modelo de desarrollo, tiene que ver con la capacidad de gestión. Y lo que la población advierte, esto también lo miden las encuestas, es que hay una ausencia de, si no de preocupación, de gestión. Este gobierno no es eficiente, este gobierno no es sensible frente a las necesidades y no ha tenido la capacidad de dar respuesta para solucionar crisis que en teoría podrían haber sido solucionadas en el sector público luego de 3 años de estar al mando del Ejecutivo.
3: A esto hay que añadir los casos de corrupción que se han denunciado. Ahí está el caso ProGen, que mientras se siga persistiendo en situaciones de esta naturaleza, tampoco se va a llegar a soluciones.
2: Sí, también, claro, pero los casos de corrupción tienen un impacto relativamente periférico frente al gran deterioro del conjunto del servicio público por ausencia de políticas y por ausencia de seguimiento y por ausencia de inversión, porque no hay proyectos, ¿no? Y esto tiene que, y esta, la responsabilidad es de quien gobierna. Entonces, más allá de lo que nosotros podamos hablar del modelo de desarrollo, del neoliberalismo, de la deuda externa, en fin, el hecho material que las personas en este país sufren es el de falta de servicios.
0: Vayamos al tema de la seguridad, eje principal del gobierno en su accionar, en su comunicación diaria. Se ha llegado también a esta coyuntura con este tema de la seguridad como uno de los principales esgrimidos por el gobierno. La comunicación diaria que la llevan adelante, particularmente a través del ministro Reinberg, es la que pone este tema todos los días prácticamente en la agenda. También en hechos que van ya con un periodo de ejecución de 3 años. Recordamos que el 9 de enero del 2024, en esa irrupción armada, en TC Televisión se declaró esta guerra a la delincuencia. ¿Hasta cuándo seguirá siendo o debería seguir siendo esta el eje fundamental de accionar del gobierno? ¿Qué tan viable es sostener esta estrategia que al momento está basada en una militarización?
2: Claro, el asunto es que no hay otra. ¿no? Y que el problema no ha desaparecido, que no ha sido neutralizado y que en el futuro previsible va a continuar, porque se trata de un fenómeno de carácter internacional sobre cuyas causas el país, el gobierno ecuatoriano, como el gobierno de Colombia, no tienen control. El hecho es que el Ecuador se ha convertido con el pasar de los años en un depósito, en un hub de dinámicas económicas ilegales. La principal de ellas, o más visible, es la del narcotráfico, pero también tenemos actividades importantísimas vinculadas a la minería. Son entidades ilegales las que controlan buena parte de la minería del Ecuador, sobre todo la relacionada con el oro, pero los compradores del mineral pues no son consumidores que, como en el caso de la cocaína, disuelven el producto en sus hígados. Son personas materiales, empresas absolutamente legales que existen en América Latina, que existen en Europa, que existen en Estados Unidos, que existen en China y en otros países. Entonces ahí tenemos un fenómeno de carácter transnacional que es muy rentable y que alienta la formación de grupos violentos para proteger la actividad. Al igual que en el caso del narcotráfico, que luego de la pandemia encontró que el Ecuador era una ruta, en estos momentos la mayor ruta de exportación de los productos ilegales que se generan sobre todo en Colombia, pero también en Perú, hacia mercados tanto del norte, del resto de América Latina, que es la tercera consumidora mundial, y de Europa. Entonces se trata de un fenómeno de carácter transnacional que tiene que ser asumido como tal, y en donde la fuente de la ilegalidad tiene que ver con la enorme rentabilidad de las actividades ilegales. La estrategia de militarizar, de seguritizar un fenómeno que es básicamente económico, pues permite noticias espectaculares, pero ni en México, ni en Colombia, con gobiernos de derecha y con gobiernos de izquierda, ni en Perú, ni en otros países asolados por el fenómeno, la militarización ha funcionado. A pesar de lo cual, todos ellos siguen persistiendo en la misma estrategia, y el caso del Ecuador no es excepcional. Y como nosotros estamos observando los efectos de la violencia relacionada a la ilegalidad son gigantescos en este país. Esa estrategia en otros países no ha funcionado, acá tampoco está funcionando, y nos encontramos desguarnecidos.
0: Bien, terminemos, doctor Bonilla, este análisis con la situación política del país. La última consulta popular dejó al gobierno con un resultado negativo en su cosecha. Vienen elecciones seccionales con todo el drama que conocemos, y está de más repetirlo en el marco de esta pregunta, esa actuación del Consejo Nacional Electoral particularmente. ¿Qué alternativas ve usted en el mensaje que pueden dar las urnas ya con resultados en estas elecciones anticipadas de noviembre?
2: Lo del Consejo Nacional Electoral es indefendible, es una cosa demasiado burda y grotesca como para que pueda ser comprensible, ¿no? Primero, esta ilegalización de las fuerzas políticas de oposición. De ellas, una es irrelevante, pero las otras dos son partidos nacionales con ideología, con presencia. El uno muy grande, la Revolución Ciudadana; el otro no tan grande, pero un partido tradicional ecuatoriano que tiene activismo hasta en los más pequeños cantones y parroquias del país. Me refiero a Unidad Popular. El haberlos ilegalizado por un pretexto baladí es absolutamente antidemocrático. Y lo absurdo de predecir el clima para suspender las elecciones que tendrían que haberse hecho en febrero del próximo año por un informe de una organización gubernamental, cuando a nivel internacional se está sabiendo que lo más fuerte del fenómeno del Niño y las aguaceros y las inundaciones y todo aquello que el Consejo Nacional Electoral quería evitar o prevenir va a ocurrir justamente el mes de las elecciones. El fenómeno del Niño se prevé para finales de octubre y para noviembre, de tal manera que es absolutamente indefendible. posible, y se trata más allá de cualquier justificación de un pretexto para ilegalizar a dos fuerzas políticas y dificultarles su participación en las próximas elecciones. Con estos elementos, ese proceso queda seriamente cuestionado. Lo que tenemos en las grandes ciudades, ustedes conocen mucho mejor el caso de Cuenca, pero lo que tenemos en las dos grandes ciudades es un escenario donde probablemente las candidaturas sean tantas que el electorado se fragmente, y como en elecciones de municipios y de consejos provinciales no hay segunda vuelta.

0: vuelta, vamos a tener alcaldes o alcaldesas elegidas con menos del 25% de la población para ciudades que tienen 3, 3.5, 4 millones de habitantes, lo cual resulta en un problema de legitimidad y de fragmentación luego con los consejos municipales que van a dificultar la gobernabilidad. Entonces, este proceso pues es por el momento incierto por la incertidumbre que ha causado el Consejo Nacional Electoral. Por supuesto que como en otras ocasiones y con otros gobiernos, este gobierno va a participar y va a intentar favorecer a sus candidatos y va a intentar inclinar la cancha. Esto no es excepcional en el Ecuador, siempre ha pasado, pero lo que se prevé es resultados igualmente heterogéneos, ¿no? Las fuerzas gubernamentales o progubernamentales no van a ganar en todas las provincias, no van a ganar en todas las ciudades, y las de oposición tampoco.
1: Doctor Bonilla, y bueno, aprovechando también su experticia en relaciones internacionales, ¿cómo analiza usted, cuáles son sus lecturas sobre esta negativa prácticamente del Estado ecuatoriano de no eliminar los aranceles al cumplirse ya el plazo entregado por la CAN el día de ayer para desmontar estas medidas arancelarias? Más bien lo que hizo Ecuador fue entregar una serie de documentos, una documentación para más bien impugnar las resoluciones de este organismo y el rol de estos organismos internacionales.
0: A ver, creo que el conflicto comercial entre Ecuador y Colombia es un conflicto de carácter político, ¿no? Y que esto tiene su origen en distintos desencuentros a lo largo de los últimos años, y que se dispara con los posts del presidente Petro a propósito de la condición de preso político del vicepresidente Glass. Y luego, a partir de ese detonante, se enuncia el pretexto de ausencia de control en la frontera, que es bastante cierto, pero fue una respuesta desproporcionada a un post que normalmente se contesta en la misma plataforma. El presidente colombiano acaba de romper relaciones con Bolivia por conductas similares, se ha peleado con Argentina, se ha peleado con El Salvador, se ha peleado con varios países que le han respondido en el mismo terreno. Sí, pero escalar esto al terreno comercial es desproporcionado desde mi punto de vista y perjudicial, no solamente para los empresarios colombianos y los consumidores colombianos, sino sobre todo para los ecuatorianos. Y como el problema es político, y además, dada la evidente antipatía que existe entre los dos mandatarios y las respuestas colombianas, la insistencia la evaluación política del Ecuador, del presidente de ese país, yo encuentro que va a ser difícil restaurar la relación comercial en tanto no se cambie el gobierno en Colombia, porque independientemente de quién sea la nueva persona que ejerza la presidencia, puede ser el candidato Cepeda o puede ser cualquiera de la oposición, esto siempre va a abrir una oportunidad de deliberación, de conversación para intentar solucionar el problema. Lo que va a ocurrir es que luego de que se vence el plazo, el caso de la guerra comercial va a pasar al Tribunal Andino de Justicia y ahí puede demorarse algunos meses que irán de acuerdo al calendario político, ofrecerán un espacio, pero mientras tanto los dos países permanecerán sin comercio, ¿no?
1: Claro, aquí también nos preguntamos un poco, doctor Bonilla, ¿cómo quedan organismos como la CAN en este caso cuando los estados
0: quedan muy mal,
1: simplemente el presidente no colombiano hace caso?
0: El presidente colombiano ahorita ha roto relaciones con dos de los cuatro países de la CAN, solo le queda Perú. La CAN queda muy debilitada, y el propio presidente colombiano ha dicho que habría que pensar si Colombia se integra a Mercosur, habría que pensar si en Mercosur le reciben al gobierno colombiano, si al gobierno venezolano se tardaron 6 años en recibirlo y en menos de 4 lo sacaron de Mercosur. No es tan fácil, es muy fácil destruir un sistema de integración, pero es muy difícil articularse a otro e integrarse.
2: Bien, le agradecemos mucho por habernos acompañado, doctor Bonilla.
0: Muchas gracias por la conversación.
2: El doctor Adrián Bonilla es un académico, fue rector de la Flaxo, fue secretario de la Secretaría Nacional de Ciencia y Tecnología. Son las 8:20.
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0: 33 minutos, hubo nuevamente protestas en la capital de la República por la crisis de la salud en el país.
1: Profundos, que usted tiene que conversar con los que hacemos salud en este país, con los gremios, con las sociedades científicas, con la academia, con los pacientes. Usted es el primer servidor público. No le estamos pidiendo un favor, le estamos exigiendo conversar con todos estos grupos. Entienda, si es que usted no entiende este tema y sigue con esa tozudez de no escuchar, de no hablar y de no ver la situación que vive el país, le estamos diciendo absolutamente claro que la situación va a ser realmente catastrófica. Entiéndalo. Y no es que estamos haciendo un tema de ver al futuro, ni mucho menos. Estamos viendo ya el presente de la gente que sufre, que muere por no tener medicamentos, por no tener un acceso equitativo, por no tener un acceso inmediato a los temas de salud. Realmente estamos en un tema muy complejo y ustedes tienen que saber, los presupuestos de la salud han disminuido, digan lo que digan.
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0: Escuchábamos al presidente de la Federación Médica Ecuatoriana en el marco de las protestas que se han dado por la enorme crisis de salud que se vive en el país, un reclamo directo al presidente de la República para que la atienda. Damos la bienvenida al ingeniero José Villavicencio, presidente de la UGTE. Acabamos de escuchar criterios de un distinguido académico sobre sus expectativas del informe a la Nación y lo que ha sido este periodo de gobierno adicional de Daniel Noboa. Escuchemos ahora a los trabajadores. Saludamos al ingeniero José Villavicencio, presidente de la UGTE, parte del Frente Unitario de Trabajadores. ¿Qué expectativas tienen ustedes en cuanto a lo que Daniel Noboa delinee, sobre todo el próximo día domingo, respecto a los siguientes años de gobierno?
3: Gustavo, buenos días, qué gusto saludarle a usted y a toda su amable audiencia. Creo que los ecuatorianos y en particular los trabajadores tenemos poca perspectiva de lo que pueda decirle al país el gobierno frente a la realidad que está.

0: Obviamente que los problemas elementales como educación, salud, empleo y seguridad brillan por su ausencia. Ya se ha visto en el reportaje. No se puede jugar con la vida de las personas. El tema de salud está en crisis y el gobierno no lo quiere asumir, así como el tema de la educación. Dos elementos fundamentales para la sociedad ecuatoriana, para los pueblos, para los trabajadores. Sin embargo, el gobierno no asume esa responsabilidad. Ya hay un tema inhumano. Ya se ha denunciado por los representantes de las enfermedades catastróficas, por las enfermedades raras, que mueren 4 personas diarias. Sin embargo, el ministro de Salud les mandó a que les atienda el guardaespaldas. Es un tema inhumano. No puede seguir pasando eso en nuestro país, porque más allá de las diferencias que pueden existir, Gustavo y ecuatorianos, es un tema humano, con la vida no se puede jugar. Y obviamente el tema del empleo es otro aspecto, así que yo creo que la mayoría de los ecuatorianos tiene pocas perspectivas del famoso informe a la nación del presidente.
1: En el tema del empleo, ¿qué expectativas tiene? Es uno de los más delicados. Hay más del 60% de informalidad, y en esta informalidad está no solamente el tema de trabajadores informales, sino directamente de desocupación que existe en el país. No se han dado soluciones, pero también hay percepción de que las leyes ecuatorianas son demasiado rígidas, un código de trabajo obsoleto y sin ninguna voluntad de cambio de quienes dirigen sindicatos y organizaciones laborales, representantes de los trabajadores.
0: Al contrario, Gustavo, los trabajadores siempre hemos planteado la predisposición y la voluntad de sentarse a discutir, a debatir un nuevo Código Orgánico Integral Laboral. El que no tiene voluntad o los que no han tenido voluntad son los gobiernos de turno. El ejemplo es que la propuesta del Frente Unitario está en la Asamblea desde octubre del 2021. Discutieron 221 artículos y el resto está en el archivo. Entonces, la voluntad de los dirigentes sindicales, sociales ha existido, más bien han sido los gobiernos y sus representantes en la Asamblea que no han querido discutir para tener como muletilla de que no se puede generar el empleo porque el código es muy rígido. Entonces, decir de que la realidad del país va a cambiar en el empleo, en el tema del empleo, es subjetivo, porque para que se genere empleo tiene que ver con el tema económico, con la inversión social, y eso no vemos. Ni siquiera se paga a los municipios, consejos provinciales, no se atiende el tema social, no se atiende el tema de la vialidad que se puede generar o reactivar la economía. Entonces es una situación crítica. Entonces, vamos a seguir en lo mismo, Gustavo, diciéndole al país, a las y los ecuatorianos, que de cada 10 personas, únicamente 3 tienen un empleo adecuado. Y el resto está, obviamente, en la informalidad, en condiciones precarias. De ese 60% y más que usted ha dicho que está en la informalidad, que es real, que es objetivo, el 58% tiene ingresos por debajo de $200 mensuales. Esa es la realidad. ¿Va a cambiar esa perspectiva? Dudamos mucho frente a la política que viene existiendo. Lo que han habido es despidos. Y nos mienten, Gustavo, porque lamentablemente la estrategia política del gobierno en el tema del empleo, de la seguridad y en los otros aspectos es la mentira. Ustedes conocen que han habido despidos en el sector de salud. Sin embargo, el ministro del Trabajo nos sale a decir el día de ayer que es mentira, cuando la realidad y en la práctica es todo lo contrario. Entonces, política estratégica del gobierno es la mentira y no se resuelven los problemas del país.
1: Pero no es un tema exclusivamente trabajadores, gobierno, es tripartito, es el sector privado. Y el sector privado, el discurso que tiene es en el sentido de que si se reducen costos y obligaciones, las empresas absorberían más manos de obra y esto disminuiría el trabajo informal y la desocupación. Y la narrativa también que se sostiene es que la rigidez del código de trabajo impide contratar.
0: A ver, esto obviamente es una cadena, Gustavo, y una voluntad que tiene que existir de manera tripartita.

0: través de una herramienta fundamental, el diálogo social. Eso en los actuales momentos no existe. Está roto, porque el gobierno no tiene esa voluntad. Y nos guste o no, parte por la voluntad del gobierno de turno para discutir el tema tripartito, la generación de empleo, el tema de la salud, etcétera. Y eso no existe. Y entonces, cuando yo digo que tiene que haber o se debe entender como una cadena, tiene que ver con el tema de la economía, tiene que ver con la seguridad jurídica. En nuestro país, en los actuales momentos, no existe esa seguridad jurídica. Ya vemos lo que pasa con Colombia en el tema de los aranceles, ya vemos que todas las instituciones están captadas por el gobierno de turno, entonces no se garantiza esa independencia de las instituciones y por ende no hay seguridad jurídica. Tiene que ver con el tema de la tramitología, que han hablado de los empleadores, y en el tema obviamente de la ley laboral, para ellos es muy rígida porque la ley tiene derechos y deben comprender, o debemos comprender todos, que los derechos son parte de los ciudadanos, parte de los derechos humanos, y que eso no se puede borrar a través de un planteamiento o de un punto de vista, porque las normas internacionales, nacionales, hay que respetarlas. Pero más allá de eso, Gustavo, si es que no existe obviamente la voluntad política y a través del diálogo social sentarse a discutir el tema del empleo, de la educación, de los servicios sociales, de la independencia de las instituciones, la realidad no va a cambiar. Nosotros ratificamos siempre el Frente Unitario, nuestra central sindical, la predisposición, la voluntad política de sentarse a discutir con los distintos sectores, más allá de las diferencias políticas, económicas, sociales, que podamos entender que eso es lo correcto, lo adecuado, entendiéndose si es que estamos en un estado de derecho. Claro, que eso también está en peligro.
1: ¿Cómo ve usted los principales índices que exhibe el gobierno? Riesgo país de 400 puntos, incremento significativo en reservas del Estado. Se habla también de que haya una elevación muy significativa del consumo en hogares. Con esto el gobierno sugiere que está mejorando la situación de la gente de a pie en Ecuador, que tiene más dinero para gastar.
0: Caramba, no sé en qué país estará el presidente cuando el 60% más no tiene un empleo adecuado, ¿cómo va a tener más ingresos para gastar?
1: Claro, me refiero a las cifras que se dan.
0: No.
1: Consumo a hogares ha subido en las cifras oficiales que se dan desde el Banco Central.
0: La realidad es otra, Gustavo. Por eso yo digo que lamentablemente las cifras y la mentira es la política del gobierno. También nos dijeron de que obviamente el 60% de ecuatorianos tenían ingresos como alrededor de $1,500, que los trabajadores que cumplen el tema de el trabajo de los municipios en el tema Sintel tenían ingresos de más de $600, cuando ni siquiera tienen ingresos de $300. Entonces no podemos decir que obviamente las condiciones de ingresos económicos de la familia ecuatoriana ha mejorado, cuando obviamente para que eso mejore debe tener empleo, y eso no es la realidad. Esa no es la realidad. Entonces habría que preguntarnos, Gustavo, y hacer un análisis objetivo. Riesgo país en 400 puntos. ¿En qué le beneficia a los ecuatorianos? ¿Con eso se ha resuelto el tema del empleo, de la salud, de la seguridad? Ese es el tema que hay que debatir, porque los problemas elementales, que siempre los ratificamos, que demanda el pueblo, que demandamos los trabajadores, esa realidad no ha cambiado. Más bien, se va agudizando conforme pasa los días, y el gobierno no escucha, el gobierno no ve esa realidad, y obviamente lo que hace es tratar de posesionar su política, su mentira, y por eso es lo que invierte 6 millones en el tema de comunicación para posesionar su narrativa frente a una realidad distinta que no ha sido resuelta.
1: ¿Cómo ven los sindicatos la crisis, el punto en el cual se encuentra el Instituto Ecuatoriano de Seguridad Social?
0: Mire, es una gran preocupación que nosotros tenemos, que por cierto también ha incumplido el gobierno. Hay una ley que el gobierno debería haber iniciado pagando desde el 2025 la deuda. Sin embargo, no puso un solo centavo en el presupuesto del 2025, tampoco se ha puesto en este año, no se puso ni un solo centavo para el seguro de salud, cuando también hay crisis en el tema del Instituto Ecuatoriano de Seguridad Social. Entonces hay un gobierno que ha incumplido el tema de la deuda histórica, que no se pague el tema del seguro de salud, y se sigue obviamente con el discurso de que hay que incrementar los años de aporte, hay que incrementar los años de jubilación y reducir las pensiones jubilares. Sin embargo, el tema de fondo no está resuelto, Gustavo, y que yo lo plantearía en dos aspectos en el tema del IES. El uno es el tema de la gobernabilidad. Sigue un tema del Consejo Directivo del IES de manera ilegal, cuando toda institución requiere una gobernabilidad. Eso tiene una debilidad grave. Y dos, el tema de los actos de corrupción que continúan en el Instituto Ecuatoriano de Seguridad Social. Mientras esa realidad no cambie y mientras los gobiernos de turno no entiendan que deben empezar a pagar la deuda, la situación es muy compleja, y más adelante lo que quieren es descargar esa crisis en los afiliados, jubilados y pensionistas, que por cierto no somos responsables de la situación del IES, sino de los gobiernos de turno que no han atendido, que no han establecido políticas públicas para resolver también el problema del IES.
1: Usted nos ha dicho en su primera respuesta de que no tienen los sindicatos, sus dirigentes, ninguna expectativa en que algo positivo pueda decir el domingo el presidente. Pero en todo caso, pongámonos en una situación utópica. ¿Qué quisiera usted escuchar al presidente?
0: Que diga que va a resolver los problemas de los ecuatorianos, que lo hemos hablado aquí, Gustavo, que usted lo conoce. Empleo, educación, salud, seguridad, porque no se puede seguir jugando con la vida, y el tema de la democracia. Esos cinco elementos son fundamentales que diga el gobierno, que va a priorizar, y que obviamente va a ver cómo resolver esa deuda social que se refleja en estos aspectos, y no seguir pagando la deuda. Ya se ha dicho aquí, y hemos venido discutiendo, que es fundamental entender que es primero la vida de los ecuatorianos y luego la deuda. Si tiene una buena relación, ¿por qué no se sienta a discutir el tema de una moratoria cuando se pone 15 millones del presupuesto general del Estado para
1: 15 mil millones.
0: Mira, cuando hay prioridades, ¿acaso no es prioridad la vida? Eso el gobierno debería entender y decirle a los ecuatorianos. Pero con todo respeto, Gustavo, creo que estamos siendo muy ilusos, pero porque no va a pasar.
1: Bien, queremos agradecerle y esperemos a ver qué es lo que sucede el domingo, qué mensajes se dejan a la nación. Gracias por su presencia, ingeniero Villavicencio.
0: Gustavo, gracias a usted, buenos días.
1: José Villavicencio es el presidente de la UGT, vicepresidente de la Frente Unitario de Trabajadores, la organización laboral más grande del país. Son las 8:40.
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8: Horas con 43 minutos. Javier Barrera, director del Consejo de Seguridad Ciudadana, en entrevista realizada en este mismo espacio el día de ayer, señaló que hay un déficit de denuncias formales sobre delitos menores en la ciudad de Cuenca. La gente considera una pérdida de tiempo el hacerlo, señalaba, y esto distorsiona la percepción sobre la seguridad que se vive en esta urbe.
9: De muertes violentas que se clasifiquen homicidios, asesinatos y sicariato conforme el Código Integral Penal. En los otros delitos, que son robo a domicilio, robo a personas, robo a vehículos, robo a locales comerciales, hay una disminución. Esta es una data exclusivamente de las denuncias presentadas en fiscalía. Nosotros técnicamente conocemos que hay una opacidad en ese dato, porque hay un porcentaje de cifra no denunciada. Los delitos de oportunidad.
8: ¿Qué tan alto es esto de la no denuncia? Lo hacen los ciudadanos porque están demasiado ocupados, no miden su responsabilidad social tampoco en esto. Las autoridades también, la fiscalía, muy rara vez inicia un proceso de investigación sobre las denuncias. La gente lo considera una pérdida de tiempo en términos generales.
9: Los delitos de oportunidad, estimado Gustavo, generalmente no se denuncian porque el valor del objeto robado es muy...
8: A veces no justifica el
9: tiempo. Así es, no justifica el tiempo, falta de credibilidad en la institucionalidad. ¿Cuáles son estos delitos de oportunidad? Es decir, cuando, por ejemplo...
8: Patricio Padilla, presidente de la Asociación del Frente Unido de Taxistas de la SUAI, de alguna manera ratifica lo dicho por Javier Barrera. No se realizan denuncias, pero los delitos están a la orden del día. Más de 100 hechos delictivos han afectado directamente a taxistas de su gremio, señala el presidente de la Asociación del Frente Unido de Taxistas.
10: Nuestros propios compañeros que nos hemos tratado de proteger de parte del gobierno, de las autoridades, absolutamente no hemos tenido nada en este tema de seguridad.
11: Hay preocupación en el gremio de taxistas de Cuenca, pues en lo que va del año dicen haber sido víctimas de alrededor de 100 hechos delictivos, entre ellos dos asaltos registrados en la última semana.
10: Sí, es un tema preocupante en estos días. Ustedes han de ver los sinnúmeros de actos delictivos que se están suscitando en contra del gremio del taxismo. Nosotros hemos hecho un llamado a las autoridades, nos hemos reunido con el señor gobernador para que se tome cartas en el asunto, ¿no? Obviamente, de nuestra parte también tenemos generado grupos de chat de seguridad. Incluso en las últimas semanas del mes de marzo se formó un chat de seguridad en los cuales estamos conectados casi toda la cúpula o la dirigencia del gremio del taxismo, en los cuales nosotros hacemos llegar estos particulares a la policía directamente. Lamentablemente hay ciertas ocasiones que obviamente la policía no está en el tiempo necesario de respuesta para que puedan acudir a estas emergencias que tenemos los compañeros taxistas. Ya vamos alrededor de 100 digamos, actos delictivos en contra de los compañeros taxistas, no se da, no se saca a la luz, porque ¿qué es lo que pasa? Nosotros hacemos las denuncias en la fiscalía, ponemos las respectivas denuncias, pero de ahí no pasa, ¿no? No hemos tenido una mayor respuesta por parte de las autoridades. Sin embargo, para poner una denuncia a la fiscalía se necesita pruebas, se necesita un sinnúmero de elementos que a veces resulta engorroso, y prácticamente al final del día tenemos que terminar nosotros perdiendo más que todo el tiempo, y eso para nosotros es fundamental en el tema de nuestras labores. Sí, han sido víctimas de robos de los vehículos. El peor caso que ha pasado es este compañero que fue a la ciudad de Machala y le robaron el vehículo, y hasta el momento no se ha podido localizar. Prácticamente ya es una pérdida total del vehículo. El programa de transporte seguro, a partir ya del 2016, prácticamente ha dejado de existir. No hay tales botones de pánico, no existe ninguna seguridad, pero sin embargo nosotros, a través de los chats de seguridad de nuestros propios compañeros, nos hemos tratado de proteger. Sin embargo, hoy en día estamos también pensando y viendo la posibilidad de implementar por parte de nosotros, ya en una parte privada, digamos así, en nuestro servicio, este tema de seguridad con cámaras, botones de auxilio, que de alguna u otra manera nos sirva para poder contrarrestar un poco la inseguridad que se está cada día más enraizando en nuestra ciudad.
12: ¿La inversión la harían ustedes?
10: Desde luego, ya esa inversión toca ser por nuestra parte, porque de parte del gobierno, de las autoridades, absolutamente no hemos tenido nada en este tema de seguridad. Sin embargo, como les comento, o sea, nosotros tenemos que buscar de una u otra manera este tema de seguridad para todos los compañeros y protegernos de alguna manera, porque todos estos robos, todas estas acciones delictivas se cometen en la noche, y no solamente en la noche, sino también ya está pasando en parte del día, en las cuales no tenemos absolutamente ninguna seguridad, ninguna defensa por parte de las autoridades, pese a que nosotros hacemos los llamados, hacemos estas denuncias.
11: Para el noticiario de Antena 1, reportó Jorge Isaac Peña.
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14: Saludamos al arquitecto Fernando Carrión, profesor de la Flaxo, experto en urbanismo y seguridad. Quisiéramos realizar una evaluación de lo que ha sucedido en este año de gobierno, pero que no es el primero, de Daniel Noboa. Pues este, en temas de seguridad sobre todo, se inició el 9 de enero del 2024. Una irrupción armada en TC Televisión marcó lo que sigue siendo un antes y un después en la política ecuatoriana. Este episodio transmitido en vivo convirtió la seguridad en un eje absoluto del gobierno, que sigue hasta el día de hoy siendo el corazón del proyecto de Noboa. Quisiéramos evaluar todo este periodo en conjunto con este año de su segundo periodo y preguntarle, en su opinión, hasta dónde aguanta esta situación.
15: Bueno, muchísimas gracias por la invitación, en primer lugar, y un saludo cordial a ustedes y a la amplia audiencia que tienen. Bueno, es poco este año del 2026, pero creo que hay algunas cosas interesantes. Me parece que se siguió exactamente la misma política que se empezó desde principios del año 2024. Esto es el uso del denominado bloque de seguridad, que no es otra cosa más que la suma de la policía y las Fuerzas Armadas para enfrentar el crimen. Pero a eso se le añadió dos cosas que me parece que son interesantes. La una es esto que se ha hecho en dos ocasiones, que es los toques de queda. Y lo otro es la incorporación con mucho más fuerza de los Estados Unidos, principalmente en capacitación, en asistencia técnica, en inteligencia y en algunos operativos. Ahora, el resultado de esto en este último año no es tan importante, tan significativo en términos positivos. Lo que se podría decir es que simplemente se rompió la tendencia de crecimiento que veníamos teniendo desde el año 2025, que era un crecimiento francamente impresionante, y estos 4 meses iniciales lo que nos muestra es que ha habido una caída de 25 homicidios por día a 23.5, o sea, la caída es muy pequeña, y que en términos de la tasa de homicidios se bajó de casi 51 a un poco más de 49 homicidios por 100.000 habitantes. En otras palabras, lo que podríamos decir es que con estos cambios que se han hecho a la política, lo que se logró como resultado es una estabilidad de los hechos delictivos medidos básicamente por los homicidios.
8: Quisiera preguntarle sobre un hecho reciente. Hay un informe que lo emitió los Estados Unidos recientemente, en esta semana, en el cual no fue incluido la nueva estrategia estadounidense-Ecuador. Estrategia para combatir el narcotráfico y las redes criminales transnacionales, que sí incorporó a países como Colombia, Perú y México. ¿Es un tema incidental o un tema que tiene más fondo?
15: No, a mí sí me llamó la atención una situación de esas, porque de lo que hemos visto, la acción de los Estados Unidos se expresa en tres niveles. Uno, la estrategia nacional de los Estados Unidos, donde ahí no aparece el Ecuador. Justamente ese informe al que usted elude es ese. El Ecuador no aparece ahí, y es altamente llamativo, porque el Ecuador es un país de exportación y de tránsito de los más grandes que existen en el continente. El segundo es lo que han llamado el escudo de las Américas, donde sí está el Ecuador, pero no aparecen en este caso, por ejemplo, Colombia, México y Brasil, que son tres países claves. ¿Por qué? Porque Colombia es el productor más grande de cocaína, México es la entrada a los Estados Unidos y Brasil es la entrada a Europa y a Asia. Entonces eso es llamativo. Y en tercer lugar están los acuerdos binacionales entre Ecuador y los Estados Unidos, que bueno, los reseñé hace un momento en los cuatro puntos. En otras palabras, da la impresión que en estas tres instancias, de estas tres propuestas, no hay una estrategia común para las mismas, sino que cada uno está funcionando con lógicas distintas.
8: Partiendo de ese mensaje, que tiene de hecho diversas interpretaciones, ¿cómo se reconfigura el crimen organizado en las ciudades ecuatorianas cuando el Estado de alguna manera podría estar perdiendo apoyo estratégico internacional?
15: No, lo que se ve principalmente a partir de los dos toques de queda, sobre todo del primero, porque este todavía es muy poco el tiempo para hacer una evaluación con mayor profundidad, salió una evaluación hecha desde el propio gobierno. Y ahí lo que se señaló es que había habido un proceso o un efecto globo, en términos de que algunas estructuras criminales se relocalizaron, salieron de las cuatro provincias que se hizo el toque de queda la primera vez, y por otro lado se cometieron también los delitos en otros lugares, lo cual significa que más bien lo que ocurrió es que se expandió el delito, tanto por la base, que son las organizaciones, cuanto por los delitos que se produjeron. Habrá que ver qué es lo que ocurre en este segundo toque de queda, pero lo que sí queda claro, me da la impresión, es que hubo una reducción y que eso va más o menos en la misma línea de lo que pasó a principios del año 2024, cuando se declaró el conflicto armado interno el 9 de enero. Ahí hubo una caída significativa de los delitos de homicidio en los meses de enero y febrero. Pero en el mes de marzo ya se volvió a producir nuevamente los hechos criminales. Y entonces ahí la impresión que me da es que por un lado hubo una reducción porque apareció una política distinta, y en segundo lugar estas estructuras criminales decidieron por una estrategia propia no enfrentar al Estado y más bien tener una retirada estratégica. Y entonces me parece que esas fueron las explicaciones por qué se cayó durante esos dos meses.
8: Con ese viejo dicho de que guerra avisada no mata gente, nos quedamos un poco confundidos. ¿Cuál es el balance de este periodo de toques de queda? Que para el gobierno, de acuerdo con, no diríamos cifras, pero sí criterios que ha emitido, se habría reducido mucho el crimen en Ecuador. Daniel Noboa dio una cifra sin contrastar con índices, con indicadores de que había bajado en un 38% las muertes violentas.
15: Sí, pero ahí no sabemos si es que se refiere a las provincias donde se hizo la declaración del toque de queda o se refiere a todo el país. Tampoco dijo las fuentes. De la información que yo tengo, de los primeros 4 meses, hay una reducción muy pequeña, pero eso es una situación totalmente distinta que empieza a aparecer con estas nuevas características. Entonces, claro, lo que está pasando es que una cosa es tenerle al país, al Ecuador, en su conjunto, y ver cómo sube o baja la tasa de homicidios. Otra es ver dónde se actúa focalizado, como pueden ser las 4 provincias primero y las 9 segundas después. Entonces, ahí hay que ver. Yo estoy trabajando con los datos nacionales, y los datos nacionales lo que nos dicen es esto que les acabo de decir. La tasa de homicidios bajó muy poco, y el número de homicidios producidos por día también bajó, pero muy poco. Y yo creo que eso es interesante en el sentido de que se rompe la tendencia, porque ya no hay una tendencia creciente, pero tampoco es que ha bajado tanto como se ha señalado.
14: ¿Cómo considera usted se encuentra el estado de situación de puertos, de aeropuertos, corredores logísticos de Ecuador? Hubo una noticia incidental el día de ayer: un ciudadano extranjero fue capturado con 12 iguanas de Galápagos en uno de los aeropuertos. Si pasan 12 iguanas, ¿qué más puede pasar?
15: Puede pasar todo. Nosotros suponemos, por ejemplo, que el caso de Quito no está en esa condición, pero periódicamente hay información que sale de que fue capturada tal persona o fue capturada tal maleta donde iban productos del narcotráfico. Y entonces Quito también está en una cosa de este tipo. En otras palabras, creo yo que los puertos y aeropuertos de carácter internacional este rato están muy en esa perspectiva. Y creo que obviamente los puertos de Guayaquil son los puertos que mayor están exportando fuera del país.
14: En términos de inteligencia policial, militar, en términos de tecnología, ¿cuánto avance ve usted desde los hechos que se dieron a inicios del 2024 que han marcado el rumbo, no solamente de la seguridad, de la política ecuatoriana?
15: Yo creo que ese es uno de los déficits más grandes. Y no hace mucho tiempo se aprobó la necesidad de construir un sistema integrado de inteligencia. ¿Y por qué esto? Porque la policía tiene la suya, las Fuerzas Armadas lo mismo, las cárceles igual, y así sucesivamente. Y entonces se aprobó eso en la Asamblea, que a mí me pareció una propuesta interesante. Pero después de la aprobación no he visto ningún cambio. Y a mí se me llama poderosamente la atención, porque enfrentar al crimen organizado, enfrentar la red global del crimen sin tener inteligencia o tener una inteligencia que no es muy buena, pues los resultados están prácticamente a la vista.
14: Con la situación actual de Ecuador, adentrándonos ya en temas internos, ¿qué desafíos enfrentan los gobiernos autónomos descentralizados, la mayoría, los más importantes sobre todo, en franca disputa política con el gobierno?
15: Bueno, hemos entrado ya en el proceso electoral que se va a llevar a cabo a fines del mes de noviembre, si os falta muy poco, por esta propuesta de adelantar que hizo el CNE y el gobierno en atención pues a los problemas del fenómeno del Niño, según afirmaron. Y entonces eso ha conducido a que se muevan mucho las distintas candidaturas en los distintos lugares. Ahora, aquí lo que estamos teniendo problemas es con algunas estructuras políticas, por ejemplo, el caso de la Revolución Ciudadana, que fue retirado su registro durante 9 meses, es decir, no puede participar directamente. Entonces, esta es la organización política más fuerte que existe en el país. ¿Qué va a pasar? ¿Cómo va a participar en estas elecciones? Aquí tiene 2 posibilidades. Una es llegar a un acuerdo con una organización nacional, u otra es llegar a un acuerdo en cada uno de los lugares con organizaciones provinciales o cantonales. La impresión que me da es que más o menos se van a ir por esta segunda opción, pero todavía no está nada definido. Y la situación no es fácil, porque además hay una fuerte ofensiva contra los alcaldes de las ciudades más grandes. Para empezar, el más complicado es el caso de Guayaquil, con Aquiles Álvarez, que se encuentra preso. Y entonces, por ejemplo, ahí ya se escucha que él sería un candidato de la Revolución Ciudadana a través de la organización que ellos tengan. Pero aquí el problema no es si él puede o no puede ser. Efectivamente lo puede ser. Lo que ocurre es que él tiene que ir a registrarse y firmar su condición de candidato, cosa que eso hace que sea bastante más difícil. ¿Qué va a pasar en Cuenca? ¿Qué va a pasar en Quito? Pues la situación es difícil. Y Manabí, que hoy día se ha posicionado también con mucha fuerza, porque allá ha ido la anterior presidenta de la Revolución Ciudadana y candidata a la presidencia de la República, y que ella estaría aspirando a la prefectura y está haciendo algunos acuerdos respecto de los cantones y alcaldes que ahí habrían. En otras palabras, recién estamos empezando ese proceso y vamos a ver en qué finalmente se dirige.
14: ¿Usted se refirió a esa acción disuasiva del crimen organizado que evita, claro, con anuncios públicos, las zonas en las cuales se dio el toque de queda? Pero yendo a un espectro un tanto más amplio, ¿cómo va mutando el crimen organizado en las ciudades ecuatorianas desde el 2024? ¿Qué patrones urbanos explican su expansión? ¿Qué da cuenta de que estas organizaciones son organizaciones vivas, dinámicas, que nos lleva de nuevo al tema de la inteligencia de parte del Estado de anticipar los hechos?
15: Lo que se ve por experiencias en otros lugares, pongamos el caso de Colombia, por ejemplo, con el caso del cartel de Medellín y el cartel de Cali, con el Plan Colombia, esos dos carteles desaparecieron. ¿Pero qué es lo que ocurrió? Aparecieron lo que la propia DEA denominó como las bandas criminales, que era un conjunto de grupos, de estructuras criminales muy claros, que se articulaban en base a una división territorial del trabajo. Entonces, si antiguamente el cartel de Medellín cultivaba, producía coca y cocaína y después transitaba hacia los Estados Unidos y vendía en los Estados Unidos, pues eso ya no se hizo a partir de un solo grupo, sino que cada uno de estos grupos pequeños empezó a generar la actividad correspondiente. Y es muy interesante esto porque Pablo Escobar, por ejemplo, fue uno de los hombres más ricos del mundo, según la revista Forbes, más o menos entre 25 y 30 mil millones de dólares. Y se supone que lo que el cartel de Medellín manejaba era más o menos el 80%. ¿Qué es lo que ocurre hoy día? Hace poco tiempo, un par de meses atrás, dieron de baja al jefe del cartel de Jalisco Nueva Generación. Y según la información que tengo, llegó a tener 1,000 millones de dólares. Es decir, de 25 y 30 mil a 1,000. ¿Y por qué? Porque hoy día los grupos son mucho más pequeños. Y entonces ese cartel Jalisco Nueva Generación tiene un par de funciones. ¿Pero qué es lo que ocurre? México tiene 150 grupos criminales. Y entonces ahí ya estamos hablando de una cantidad mucho mayor. ¿Qué es lo que ocurre en el Ecuador? Han habido algunos de estos cabecillas que han sido dados de baja, principalmente de los grupos más significativos, y lo que ha ocurrido, la impresión que yo tengo, es que ha habido una fragmentación también, y eso ha conducido a que aparezcan nuevos tipos de delito, por ejemplo, las extorsiones. Las extorsiones tienen una vigencia en el país, por lo menos con la fuerza que tiene hoy este rato, de 4 años, no más allá de eso. Y aquí, pues cuando se hizo esta declaración del conflicto armado interno a principios del 24, pues eran 22 los grupos. Yo estimo que hoy día en el Ecuador son más o menos 40. Y el territorio que hoy día logran tener un predominio es mucho mayor del que...

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0: La verdad, fuera de serie. Fuera de serie. De verdad, Luisito, gracias.
1: Es un honor. Una bendición. Muchas gracias.

0: son las 9:53.
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2: ¿Qué tal, amigos? Y bienvenidos a escuchar el momento informativo de la hora en Estudio 54. Iniciamos con información. Los sueños se cumplen en el Nuevo Ecuador, manifiesta el presidente Daniel Noboa en el Colegio de la Universidad Católica de Cuenca, en un evento de los artesanos de la SUAI, expresando que en su gobierno tendrán todo su apoyo, ya que son una fuerza incansable de trabajo. Aquí tenemos sus declaraciones para Estudio 54.
3: Autoridades presentes, sabemos que detrás del trabajo de cada artesano hay una lucha diaria por salir adelante, por sostener a sus familias y por mantener vivas nuestras tradiciones, nuestra cultura y la identidad del Ecuador. Es una profesión que se lleva con pasión, una profesión que se lleva con fuerza, con orgullo, y se necesita el apoyo del Estado, se necesita el apoyo y el reconocimiento del Estado a nuestros artesanos, porque son una pieza fundamental de la economía ecuatoriana. Esta lucha la compartimos. Compartimos esta lucha de querer salir adelante, de que queremos un país mejor, que nos vaya bien en nuestros negocios, en el caso de cada uno de ustedes tienen negocios diferentes, pero que les vaya bien, que puedan darle una buena vida a sus hijos, que le puedan dar una vida digna a su familia, y eso hay que promover, hay que apoyar. Ustedes son de los valientes que quieren, a base de su arte, salir adelante, a base de su arte, apoyar a su familia, a sus hijos, a base de su arte, ser un ejemplo también comunitario. Y yo los saludo. Hoy llegamos con resultados para nuestros artesanos. 151 nuevos artesanos se gradúan y cumplimos con ustedes entregando $91,000 para garantizar las elecciones de autoridades que han estado esperando 10 años. Han puesto trabas sin parar para que no existan elecciones, para que se quede una dirigencia pues ahí sin reconocer, desordenada, pero nosotros tenemos que darle el apoyo a los artesanos y que exista una elección y que existan dirigentes que ustedes mismos eligen. Además, entregamos la primera casa del artesano en Azuay, un espacio que queremos llevar a todo el Ecuador para seguir fortaleciendo a miles de artesanos y sus familias. Nuestra responsabilidad no solo se queda en reconocer su esfuerzo, sino acompañarlos para que puedan crecer, vender más y llegar más lejos, ayudar a tecnificar, ayudar a entrenar, apoyar, que puedan acceder a créditos, que puedan tener la oportunidad de que su esfuerzo vea los frutos que verdaderamente se merecen. Tan solo en Azuay hemos entregado más de $19 millones en créditos para distintos sectores productivos, incluidos los artesanos. Y este año las ventas en Azuay han crecido significativamente por el turismo, principalmente por el turismo local, pero por el comercio. Todo el Ecuador, cada vez que hay un feriado, quiere venir a Cuenca. Cada vez que hay un espacio para visitar, quieren venir acá, quieren pasar unos días en Cuenca, una ciudad de paz, una ciudad donde hay mucha historia, donde hay comercio y donde pueden estar unos días o unas horas a veces en paz. Mientras algunos dicen que el Ecuador está en crisis, nosotros preferimos mirar hacia el frente y mostrar las cifras. Cuenca está teniendo su mayor auge comercial e incremento en ventas en su historia. Al mismo tiempo, somos el gobierno de los últimos tres gobiernos que por bastante más becas ha entregado a sus jóvenes, que más obra pública ha hecho, e hicimos algo que jamás se había hecho en la historia. Solicitamos que sea la sede de la cumbre iberoamericana para que toda Iberoamérica vea a Cuenca como un poco de luz y como un poco de progreso.
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0: son las 10:30.
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2: Hoy se conoce si se sube o no el pasaje en Quito. La hora detalla que las conversaciones entre el municipio de Quito y los transportistas urbanos avanzaron este 21 de mayo. Hasta el cierre de la edición, fuente del sector del transporte señalaron a diario La Hora que las reuniones continuaban en medio del ambiente de tensión y expectativa por la decisión que deberá anunciarse sobre la tarifa de transporte público. Fuentes internas de los transportistas indicaron que persiste la molestia con los interlocutores municipales, particularmente por el manejo de las mesas técnicas lideradas desde la Comisión de Movilidad. El proceso entra ahora en una fase decisiva. Este 22 de mayo está previsto un pronunciamiento oficial sobre el futuro del pasaje en Quito. Sin embargo, cualquier incremento tarifario deberá pasar necesariamente por el Consejo Metropolitano. Desde este viernes comenzará el montaje del escenario para la ceremonia del informe a la nación del presidente de la República, Daniel Noboa, en las instalaciones de la Asamblea. El evento está programado para las 10 de la mañana del domingo 24 de mayo. Para ello, el equipo de avanzada de la presidencia de la República realizó las visitas correspondientes al Palacio Legislativo para determinar la ubicación de las 1.500 invitados a este evento. Ministerio de Ambiente y Energía informó que la central hidroeléctrica Coca-Codo Sinclair volvió a generar electricidad tras mejorar condiciones de los sedimentos. Retomó su generación de energía una vez que mejorando las condiciones de los sedimentos, luego de una suspensión temporal preventiva para garantizar una operación segura de la central, indicó el comunicado del MAE la tarde de este jueves. Señaló que durante este periodo el sistema eléctrico se mantuvo operativo mediante maniobras técnicas coordinadas. Y en otras noticias, pacientes renales viajan horas para dializarse porque el Ministerio de Salud Pública no paga. El Ministerio de Salud Pública deuda 206,6 millones de dólares de los centros de diálisis privados hasta el 31 de julio de 2025, equivalente a 2 años de servicios. El

0: sumó otros 44,6 millones hasta junio de 2025. Estos rubros pendientes de pago no los publicó ninguna de las dos instituciones ni el Ministerio de Finanzas, los obtuvo el asambleísta Franklin Samaniego a través de una solicitud formal.
1: Internacionales.
0: Y la Organización Mundial de la Salud ha elevado de alto a muy alto el riesgo del brote de ébola dentro de la República Democrática del Congo, con 750 casos sospechosos y 177 muertes, anunció este viernes en rueda de prensa el director general Tedros Adhanom. Además, el riesgo se mantiene como alto a nivel de la región de África subsahariana y bajo a escala global.
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0: son las 11:08.
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1: Ecuador y Colombia tienen plazo hasta este jueves para retirar los aranceles exigidos por la CAN. Interrupciones eléctricas en Quito tras afectación temporal en central Coca-Cola Sinclair. Gasolineras denuncian persecución y apuntan a Petroecuador por crisis de combustibles. Fiscalía plantea adquisición de bienes y movimientos millonarios de Aquiles Álvarez y sus hermanos. Rodrigo Gómez de la Torre asume la presidencia del Comité Empresarial Ecuatoriano. Decomisan celulares, droga y pipas durante un operativo de las Fuerzas Armadas en la cárcel El Rodeo de Portoviejo. En el plano local, municipio de Quito activará operativo especial de recolección durante el feriado del 24 de mayo. En el marco internacional, el presidente de Cuba, Miguel Díaz-Canel, advirtió este jueves que su país responderá a la infamia de la acusación contra su predecesor Raúl Castro en Estados Unidos. En el campo deportivo, Aucas goleó a San Antonio y avanzó los octavos de final de la Copa Ecuador. En los espectáculos, Fito Páez fue abucheado durante su concierto por interpretar canciones de su nuevo álbum.

0: Daniel Noboa, presidente de Ecuador, cumplirá un año de gestión el 24 de mayo de este año, pues fue posesionado en mayo de 2025. Sin embargo, Noboa ya ostenta el cargo de presidente desde el 23 de noviembre de 2023, tras ser elegido en las elecciones anticipadas a causa de la muerte cruzada. Es decir, en total lleva 2 años y medio en el Palacio de Carondelet.
1: Este es el tema que vamos a plantear con nuestros invitados de esta tarde, hacer un balance, un análisis, comentar, reflexionar en torno a lo que ocurre en el Ecuador del momento a partir de este primer año, digámoslo así, de Daniel Noboa en este periodo o en esta etapa ya completa, regular, de mandato de gestión gubernamental. El presidente tiene previsto acudir a la Asamblea Nacional y rendir su informe a la Nación, como es habitual y como es parte de su compromiso, de su obligación constitucional. Para hablar de los desafíos, de los retos, de las angustias, de los problemas, en fin, de lo que ocurre, como digo, en este momento del país, nos acompaña Jorge Peñafiel y también Héctor Muñoz. Ellos son dirigentes políticos, observadores de los acontecimientos nacionales, siempre inquietos respecto a lo que sucede en los diversos ámbitos del debate nacional. Así que vamos a empezar. Gracias, Jorge, gracias, Héctor. Y quizás una primera pregunta que quiero formular a nuestros panelistas es esta sensación de que el país no tiene un plan, no tiene una propuesta, un sendero por donde transitar. Estamos dando golpes de ciego, como se dice coloquialmente. Tenemos enormes dificultades en seguridad, en salud, en vialidad, en fin, tenemos una enorme cantidad de problemas, pero no sabemos a dónde nos lleva el conductor nacional. Jorge, por favor.
2: Buenas tardes, mi querido Andrés, un gusto estar aquí contigo, un saludo igualmente a Héctor, un gran amigo, un buen analista, estudioso, igualmente. Bueno, algunas cosas, ¿no? Creo que hay que mencionar que el Ecuador, cuando eligió a Daniel Noboa, por allá en el noviembre del 2023, lo eligió como un candidato que no tenía una identidad política definida. De hecho, él mismo dijo que él no es anti, sino que es pro todo. Y evidentemente eso le dio una, digamos, yo diría una identidad inicial. Pero claro, viendo las vicisitudes del ejercicio del poder, Daniel Noboa empieza a moverse dentro del escenario en torno a buscar un lugar dentro del escenario político que le permita sostener el poder, mantenerlo y además cumplir medianamente con lo que él había propuesto, porque se dio cuenta que el Ecuador es complejo, es una situación y la política del Ecuador es diversa, diferente a lo que se dicen en los libros, en otros ejemplos de otros países. Y claro, ya viendo las realidades al día de hoy, vemos que sigue buscando, digamos, todavía, yo digo, un norte en donde realmente no logra encajar. Yo creo que Daniel Noboa está en este momento en una, además de que Daniel Noboa y todo el Ecuador, porque él es el presidente del Ecuador, está en una crisis política sólida y sostenida que creo que es estructural y que creo que tiene que resolverse con otro tipo de herramientas más, ¿no? Con el ejercicio autoritario que es el que nos ha ofrecido, ¿no?
1: Ok, gracias, Jorge. Turno de Héctor Muñoz. Héctor, por favor.
3: Hola, Andrés, buenas tardes. Querido Jorge, qué gusto estar acá. Saludo a toda la audiencia. Sí, a ver, creo que el Ecuador se enfrenta a 3 crisis que son las más preocupantes, ¿no es cierto? La crisis de la salud, la crisis de seguridad y también la crisis económica, ¿no es cierto? Entonces, en función de eso es que el presidente y todo su equipo deberían enfocar todos los esfuerzos. Ha sido un año complejo también, un año que tuvo un paro de mucho tiempo en el norte del país. Se eliminaron los subsidios, creo que es un tema acertado que dice el gobierno, que tuvo, digamos, el carácter, y por decirlo coloquialmente, los pantalones para tomar una decisión necesaria e importante que yo creo que demandaba, ¿no es cierto?, el país para manejar, digamos, un tema macroeconómico interesante. Vemos a un presidente que es sumamente fuerte, que toma decisiones, que tuvo un revés enorme al perder la consulta popular, cuando las 4 preguntas fueron rechazadas por la gente, y sobre todo 2 preguntas que algunos que hacíamos análisis veíamos que era prácticamente imposible de perder, ¿no es cierto? Así es que hay algo que los ecuatorianos o los latinoamericanos nos ponemos de acuerdo, es en esa animadversión a la política y a los políticos. Uh-huh. Entonces, cuando veíamos ese par de preguntas en la consulta que pegaba justamente a los partidos políticos o a los políticos, decías que era casi imposible de que se llegue a perder, y total fue aparatoso, digamos, el resultado que se dio en la consulta popular. Y yo creo que sí, el manejo, digamos, de las decisiones es un antes y un después de la consulta popular. Creo que eso les tiene que llevar efectivamente a tomar decisiones, a tener una estrategia, que yo no leo todavía cuál es la estrategia puntual del gobierno, pero que sí hemos visto, por ejemplo, que se han hecho esfuerzos importantes en tema de seguridad. No son suficientes, efectivamente. Creo que los resultados todavía tenemos que palparlos, tenemos que verlos. Es un tema de gestión importante. Y en el tema económico, digamos, han existido esfuerzos por parte del Ejecutivo, por lo menos se han enviado, digamos, 9 proyectos económicos urgentes a la Asamblea Nacional, que los tramitaron y que los aprobaron. 2 fueron declarados inconstitucional, pero por lo menos se ve que existe un esfuerzo para tratar de mejorar la parte económica. ¿Es suficiente? En absoluto, no es suficiente. Y creo que efectivamente eso demuestra justamente las cifras, ¿no es cierto? Si nosotros vemos las cifras de aceptación, de valoración de gestión que sacó últimamente el CIES, veíamos que en el 2025 la aceptación o la valoración del presidente era de un 59%, y a mayo de este año está alrededor del 25.5%. Para mí lo que más me preocupa es la muestra del pesimismo que tenemos los ecuatorianos. Tenemos un pesimismo del 80%. O sea, más allá de que nos guste o no el presidente o la política o lo que fuese, también hay que tratar de entender por qué estamos tan pesimistas en el país.
1: El estado de ánimo que dicen los encuestadores. Y entonces ahí quiero poner este elemento, Jorge, por favor. Y es que las condiciones del país están ahí, todos podemos darnos cuenta, podemos percibir, hay una tranquilidad, hay una calma, pero eso es extraño, porque uno no puede entender que en estas circunstancias, un poco atendiendo la descripción de Héctor, estemos así. Eso preocupa, eso genera. Y como se producen acontecimientos que podrían servir como

0: espejo, uno ve inmediatamente lo de Bolivia. Su apreciación, doctor.
1: Mira, querido Andrés, yo no creo que esta tranquilidad, bueno, falsa tranquilidad, sea positiva. Yo creo que más que tranquilidad es opacidad. Y es posiblemente un que me importismo general que tiene la sociedad respecto de las decisiones gubernamentales. ¿Por qué? Porque no, el presidente de la República es alguien ajeno a la sociedad, pues. El presidente de la República es alguien que ha pasado viajando muchísimo. Creo que ahí hay un cálculo, me parece, hecho por la Fundación Ciudadanía y Desarrollo, de aproximadamente 180 días al año está fuera del país o está en viajes, ¿no? Entonces es un presidente alejado de la sociedad, un presidente que no encuentra el key, el elemento, digamos, primordial y principal para darle en el clavo en lo que la sociedad necesita y desea. Ya Héctor lo decía, la crisis en seguridad, no hay resultados verdaderos, fehacientes, que se noten, más allá de que un mes le va muy bien y en el siguiente mes le va muy mal, ¿no? Pero en el año 2025 tuvimos 51 muertes por cada 100.000 habitantes. O sea, es un número que tal vez Haití lo puede ser comparable. Lo propio en materia de salud. No tenemos abastecimiento de medicinas, tenemos una crisis generalizada, no hay insumos, no hay médicos, no hay camas, no hay hospitales. O sea, la gente se está muriendo en las calles o en sus casas, en los sectores en donde ni siquiera llega el servicio de salud. En materia de economía, si bien ha mejorado los índices, y hay que ser muy claros y darle al César lo que es del César, ha mejorado los índices respecto de el riesgo país y los índices internacionales para beneficiarnos de mejores créditos, mejores condiciones, pero no se palpa en la sociedad, pues. Hay menos trabajo en el Ecuador que antes de Daniel Noboa. Tenemos problemas en el tema de recaudación tributaria, si bien ha mejorado, pero el problema es que no se devuelven los recursos a la gente cuando tiene que devolverse los adultos mayores, es un ejemplo, etcétera. Es decir, no se palpa.
0: No, perdón la interrupción, tenemos ahora el riesgo nuevamente de apagones, de restricciones.
1: Y ahí viene el tema energético.
0: Tenemos el fenómeno del Niño, o sea, hay algunos temas que están ahí.
1: Y el tema energético, que creo que ya lo pusiera yo también dentro de la prioridad número uno del Ecuador, ¿no? Claro. En donde tampoco el gobierno nacional ha logrado resolver, es más, no lo ha logrado resolver y lo ha empeorado, porque intentando comprar la intención de adquirir más generación, termina siendo los casos de corrupción más grandes del gobierno. Es decir, la crisis es genérica, es total, y el gobierno no ha dado los resultados reales, verdaderos, y la gente ya lo siente, lo dice igualmente los datos del CIES, que son muy claros, ¿no? El agrado del presidente de la República está en el 26%, cuando hace un año estaba en el 60%. Y si quieren irse a otra encuesta, la encuesta de Comunicaliza habla de 30 y pico de puntos también abajo. Es decir, hay una crisis verdadera. La emisión propia de la carta del presidente del día de hoy, en donde hablaba de los temas que le preocupan a la gente, a la sociedad, evidencia, más allá del mensaje, evidencia que el presidente de la República quiere reaccionar ante una caída y, digamos, atropellada de sus datos, ¿no? Sus números.
0: Héctor, el tema este de la tranquilidad que yo hablo, de la calma, que es extraña, porque si hay tantos problemas, como ha señalado Jorge, y la lista podría ser eterna, uno dice, ¿qué pasa en la población? ¿Qué pasa en la ciudadanía? Entonces, esto es como la olla de presión, que en un momento dado, ese descontento y esa dificultad puede explotar y podemos asistir a temas en las calles, o que la propuesta de revocatoria del Estado que están promoviendo ciertos sectores tome cuerpo, o que ciertas entidades o instituciones del Estado no respondan y más bien le den la espalda al presidente de la República, en fin. Sin embargo, a pesar de este panorama, el presidente tiene espacios de gobernabilidad, pues. Sí. El presidente tiene el control prácticamente de todo el Estado. Héctor, por favor.
2: Creo que uno de los temas interesantes que lo conversábamos con Jorge antes de entrar a la entrevista es que se puede ver, digamos, en este presidente que hay una buena operación política, ¿cierto? Y eso, digamos, se puede traducir en que todavía tiene, por ejemplo, el manejo de la mayoría de la Asamblea. Yo creo que sin esa mayoría se le puede complicar y mucho la gobernabilidad del presidente, ¿no es cierto? Tiene operación, digamos, en la mayoría de las otras entidades estatales, de las otras funciones del Estado, que, digamos, desde el análisis democrático doctrinario no es sano para ninguna democracia, pero países como Latinoamérica a veces nos hemos dado cuenta que, inclusive, por más de que nos guste o no, podría llegar a ser necesario, ¿no es cierto? Entonces, aparte cuenta con algo que no muchos gobiernos tuvieron la suerte de tener, y es una oposición muy poco inteligente, con muy pocas luces, totalmente perdida, sin estrategia, sin estructura. Y yo creo que eso también le beneficia muchísimo al presidente, porque prácticamente, como aquí nos encanta ser blanco o negro, mucha de la gente dice, prefiero el presidente que tenemos actualmente a que vuelva a nosotros, ¿no es cierto? Entonces, esa es la dicotomía enorme que yo creo que la mayoría de ecuatorianos llegan a resumir en prácticamente a quién se apoya. Entonces, esto es, digamos, al menos malo. Y como digo, Andrés, creo que este todavía manejo interesante desde lo político que pueda llegar a tener el presidente también le da una fortaleza. Y al presentarse como una persona totalmente fuerte, digamos, decidida, e inclusive puede llegar, digamos, a dar cierto temor. Creo que el miedo también juega aquí mucho en el espectro político, y no solamente el miedo a que te maten, el miedo a los narcos y el miedo al crimen organizado, sino también el miedo a transcurrir en política y que prácticamente puedes terminar como el alcalde de Guayaquil, ¿no es cierto?
1: Yo solo agregaría un tema que creo que es importante decirlo, ¿no? No hay que confundir gobernabilidad con autoritarismo. Yo, ese es el único punto que yo discrepo con Héctor respecto de que el presidente de la República no es que tiene gobernabilidad. El presidente de la República ha impuesto sus reglas controlando los poderes del Estado. Y sí, no podemos hablar de gobernabilidad porque eso tiende a pensarse que es positivo. Pero si controlas el árbitro, la pelota, la cancha, el estadio y hasta la afición...
0: Y el mar,
1: es decir, si controlas todo, no es que estás siendo un buen presidente, vos estás controlando bien el digamos los actores.
0: La primera tarea de un gobernante y de un presidente es sostenerse.
1: La primera tarea es responder a los intereses ciudadanos.
0: Sostenerse, hermano.
1: Sí,
0: yo creo que ese es el primer problema.
1: Lo que pasa es que Ahí entra una visión, yo diría, ya más política.
0: El problema es cómo me sostengo, pero sostenerse es el primer.
1: Yo creo, me parece que lo principal es ser fiel y legítimo a los intereses que te llevaron al poder. Porque si es que eres fiel y legítimo a los votos que te llevaron al poder, te van a seguir dando el apoyo. Y creo que ese es un ejercicio que tenemos que nosotros inaugurar en el Ecuador. Bueno. De alguna manera, sí han habido grandes presidentes que han sido electos y reelectos varias veces y además han sido legitimados a través del voto. A lo que voy, no podemos pensar que controlar el Consejo Nacional Electoral, por ejemplo, controlar la justicia y controlar la Asamblea y controlar el Contralor y controlar el fiscal es algo positivo.
2: Y el Consejo de Participación Ciudadana.
1: O sea, no cabe en ninguna república, claro. Al menos después de la segunda de la Revolución Francesa y la Segunda Guerra Mundial, que el ejercicio del poder sea autoritario y en base al control total. Entonces, bajo ese escenario inicial, digamos, yo lo que plantearía y dijera es el gobierno nacional tiene que sostenerse en base a su legitimidad, primero, y dos, en base a resultados. Que no los hay. No tiene ni lo uno ni lo otro. Por eso es que la gente el día de hoy le está dando este rechazo. Y evidentemente la crítica es al autoritarismo y a la persecución contra los contrarios, ¿no? Más allá de poner un nombre u otro, no podemos aceptar que las personas que no tengan sentencia ejecutoriada tengan que padecer y vivir condiciones casi infrahumanas en cárceles. Absolutamente, por ejemplo, como la de cárcel del encuentro, que son nidos, yo diría, o huecos en donde se desconoce el estado de salud de los presos, ¿no?
0: Héctor, una opinión sobre el tema con un elemento adicional que es esta proximidad del proceso electoral seccional que vamos a tener en noviembre.
2: Y esa va a ser la respuesta justamente a la pregunta, ¿cierto? De saber qué es lo que va a pasar. La respuesta va a ser justamente el resultado de las elecciones. Coincido con lo que dice Jorge en función de los resultados. Y decía, hablando afuera, que quizás lo que voy a decir es políticamente incorrecto de principio a fin, pero yo no sé hasta cuándo la sociedad, o sea, nosotros como sociedad, y hablamos solamente de Ecuador, sino de Latinoamérica, nos interesa que esto se siga todos los procedimientos democráticos y que todo sea en función del cumplimiento absoluto de la ley. Como abogado, es lo lógico, es lo que debe pasar. Lo que uno sabe es que la gente hasta cuándo, digamos, puede llegar a permitir que tengan presidentes o que necesiten o quieran presidentes autoritarios, que tomen decisiones, que en algunas ocasiones se pasen la ley por donde fuese, siempre y cuando existan resultados. Y como dice Jorge, todavía no hemos visto resultados, y es que hay algo que debería enfocarse el gobierno, es a dar unos golpes fuertes, digamos, para resultados tangibles, que la gente sienta, ¿no es cierto?, que existe una mejoría. De lo contrario, este 80% de la percepción de pesimismo no va a cambiar. Entonces, creo que por ahí se deberían enfocar, digamos, las acciones de gobierno.
0: Bueno, es que una cosa son las estructuras democráticas, el funcionamiento de la constitución, de la institucionalidad, sí. Y de la democracia, de los valores democráticos. Sí. Y otra es la realidad, o sea, yo me pongo a pensar en los pobladores de El Salvador, por ejemplo, Héctor, uh-huh. que tuvieron un periodo tan dramático y complejo de violencia, de criminalidad, en fin. Bueno, a mí no me importa que venga un Bukele o que venga el diablo, si es necesario, a resolver mis problemas.
2: Claro, digamos, desde el análisis que nos compete en estas mesas o en los foros.
0: Ah, sí, en la academia.
2: Estaríamos en desacuerdo, ¿no es cierto? Pero a la gente que eventualmente le beneficia en ese tipo de acciones, hay que también llegar a entender, ¿no es cierto? Quieres un presidente, en el caso de Bukele, que por más de que haya tenido resultados interesantísimos, yo no voy a estar de acuerdo, digamos, por un tema de formación y de principios, sí, claro, digamos, no se puede. ¿Cuál es la aceptación que tiene Bukele? ¿70%? Es una locura.
0: Creo que Claudia le supera.
2: Es una locura. Sí. Entonces, por eso digo, si es que nuestros pueblos, si es que nuestras sociedades, ¿qué es lo que prefieren? Un tipo que sea absolutamente demócrata y que respete todos los procedimientos, o que independientemente de lo que pase, se pueden llegar a dar resultados. De nuevo, esto es políticamente incorrecto lo que estoy diciendo, pero a la larga hay que saber entender también a ese electorado que está próximo a elegir en noviembre, porque se adelantaron las elecciones, a las nuevas autoridades. Entonces, quien logre llegar a entender eso, yo creo que van a tener los mejores resultados en las elecciones.
1: Yo sí creo que, si bien coincido en el criterio de que la gente quiere resultados pese a cualquier costo, sí. Yo creo que el es camino lamentable, ¿no? Es lamentable, pero yo creo que el camino que ha elegido el gobierno, en vez de parecerse más a Bukele, se parece más a Maduro, porque el control del Estado es absoluto. O sea, perdónenme, pero vayan a una institución pública, a un mando medio cualquiera, y pregúntenle si es que podría oponerse al criterio que viene desde arriba. A ver si le dice, sí, podemos hacerlo porque es lo técnico, es lo correcto. No sucede. Lo vemos en el caso mal llamado apagón, porque se llama caso Progen, que es el caso de que se encuentran juzgándose en este momento en la justicia, en donde los mandos medios, curiosamente, son los sancionados o buscados para llevarlos presos. Y no los mandos altos, pues no. Los dejaron deliberadamente afuera, sacando pruebas del proceso. Esa es la manipulación del autoritarismo y del control total que tenemos que rechazar. Y eso va más allá de ser demócrata o no. Sí. Eso es ser lo mínimamente decente. O sea, si queremos que en el Ecuador exista un presidente que puede ejercer con mano dura si es necesario, pero también al mismo tiempo ofrecer resultados, tenemos que entender como país que ese presidente necesita legitimidad, y esa legitimidad se la da en las elecciones y en el ejercicio del poder. Si en el ejercicio del poder te jalas las cuadras, vemos lo que le sucede. Y ya veremos qué pasa en noviembre. Como bien pones el tema aquí, mi querido Andrés, yo no creo que al gobierno nacional en general, me refiero a su partido, a su visión, le vaya a ir muy bien. Yo creo que está bastante debilitado por este tipo de actitudes, porque se divorcia de los intereses ciudadanos y al mismo tiempo pretende controlar, a través del miedo, del autoritarismo y del control total del Estado, a las conductas humanas. Y eso a la gente no le gusta.
0: El otro tema que quiero proponer es un poco el estilo del presidente, porque eso genera esta sensación que había yo planteado al inicio, de la falta de conducción, de sendero. No hay una propuesta, no hay un plan del Ecuador. El país no tiene este rato una definición de lo que va a ocurrir, por ejemplo, con el sistema vial, por decir algo. Vamos a hacer tales y cuales carreteras, vamos a hacer las alianzas público-privadas, vamos a hacer concesión. No nos han dicho qué van a hacer en el tema vial, para ponerlo un asunto que lo consumimos, digamos, que lo utilizamos con frecuencia. Pero no nos han dicho lo que van a hacer en el campo energético, en el cambio...
2: No sabemos cuál es el plan Fénix, digamos.
0: No hay el plan Fénix, o sea, no hay un plan del Ecuador, no hay una propuesta del país.
2: A ver, yo prefiero pensar que debe existir esa propuesta, y otra cosa es que no se la comunique. Prefiero pensar eso.
0: Puede ser.
2: ¿Cierto? Prefiero pensar desde ahí, porque me cuesta creer, digamos, que pagar una novatada tan grande como no tener un plan, digamos, ¿no es cierto? Sobre el estilo del presidente, creo que es de difícil lectura. Yo no sé leerle todavía al presidente de la República, la verdad. Y creo que tiene buen olfato político, y lo que hablamos también es que cuenta con algo que muy pocos presidentes de la República han contado, que es con una independencia absoluta de todo. Es un tipo que tiene el control político y que aparte tiene dinero. Entonces, ¿qué es lo que pasaba siempre, no es cierto? O tienes presidentes muy buenos desde lo político, pero que estaban agarrados por el tema de los financistas, ¿no es cierto? Por ejemplo, lo que pasó, un hombre, Yamil Maguad, por ejemplo, ¿no es cierto? Tienes otros que pueden tener mucho dinero, pero no tienen claridad política absoluta, y le toca encargar eso a otras personas que terminan, digamos, agarrándoles también, y que no tienen esa independencia. Este presidente cuenta con esas dos cualidades. No tiene, o sea, es absolutamente independiente, ¿no es cierto? Y lo que decía Jorge también es interesante, que capaz esta puede ser también su pecado, ¿no es cierto?
0: Esa es probablemente la causa de la prepotencia, pues.
2: Sí, aparte entonces, es una persona que...
0: Él no tiene límites, tengo plata, tengo poder político y no tengo límites.
1: Pero imagínate, Andrés, tener un presidente que se crea el rey Midas.
0: Claro, ese es el problema.
1: Y el omnipotente, cuando lo que necesitamos es un presidente ejecutor, que tenga personalidad real, y el ecuatoriano, también lo discutíamos con Víctor, al ecuatoriano le gusta un presidente con personalidad, pues, que se sepa cercano a la gente, que se sepa que está haciendo algo o medianamente moviendo el aparato estatal a favor de la gente. O sea, el silencio que tiene el presidente, además sumado a los segundos de videitos que nos manda, digamos, a través de las redes sociales, y los pocos o nulos asunciones de responsabilidad que existen, porque el presidente no asume un solo error, y eso, perdóname, eso le está trayendo un cuco de vuelta. ¿Cuál es ese problema que le está trayendo de regreso al país, y al presidente y al país? Es que la gente empieza a dudar de su propio gobierno y de la estabilidad que él mismo tiene. Yo creo, y te lo digo, creo que el presidente de la República debe estar midiendo, o debió haber medido muy bien el tema del impacto de esa carta que mandó el día de hoy. Porque demuestra, más allá del contenido, repito, que el gobierno está débil a nivel de narrativa.
0: Jorge,
1: ¿no?
0: Yo tengo la inquietud esta del estilo, y por eso planteé, porque me da la sensación de que el presidente no tiene un plan, insisto un poco, no tiene una propuesta. Entonces, ¿qué es lo que tiene que hacer un líder, un dirigente, un presidente? Tiene que conducir a una nación. Tiene que llevar adelante una propuesta, una proclama, X la que sea, y tiene que definirnos. Ese es el gobernante. Es un rol similar al del padre de familia, como se ha repetido insistentemente. Entonces el padre de familia reúne en el almuerzo a sus hijos, a su señora, y les dice que tengo el proyecto de comprarme una casa, no sé qué les parece, nos vamos a vivir acá o allá, o será casa de tres dormitorios, de uno. Les dice su iniciativa, su propuesta. Y los chicos se entusiasman y la familia comienza a soñar en la casa. Una cosa similar, en otras dimensiones, naturalmente, el jefe de Estado tiene que hacer con el país. Ponerle a soñar al Ecuador. Uh-huh. Darle esperanza. Vamos a tener esta meta en tal iniciativa y vamos a lograr tal cosa en esto. Pero el presidente no nos dice, no nos habla, un poco en la línea de Jorge, nos habla en este minuto, minuto y medio, y no nos dice qué va a hacer. Esa es la ansiedad que hay.
2: Capaz porque debe conocer cuáles son sus falencias y debilidades. No creo que es un tipo muy elocuente. O sea, no estamos frente a un Velasco Ibarra, digamos, que podía, enamorar a la gente.
0: Recursos ahora, sí. Él puede pedir, sí, a alguien que le escriba su propuesta, que le escriba dos planas del papel.
2: Sí, pero más allá de eso.
0: Y lee ante el teleprompter y va a decir.
2: Yo creo que más allá de eso es porque creo que el electorado, la gente, la sociedad ha cambiado un montón. Yo leí hace tiempo a Dick Morris, que es asesor político, fue asesor político de Clinton, y escribió un libro interesantísimo que se llama El Nuevo Príncipe, siendo, digamos, modernizando lo que se escribió con Maquiavelo hace muchísimos años, ¿no? Y él decía que el electorado ha cambiado tanto, ¿no es cierto?, que hay que llegar a entender ese electorado. Y si es que hay que ver a quién el presidente está haciendo llegar ese mensaje. Si es que los jóvenes de hoy están acostumbrados al TikTok, en donde no aguantan más de 20 segundos cada publicación, yo no creo que tengan la esperanza de escucharle a un presidente hablar media hora para contarles los sueños, ¿no?
0: Que nadie piensa que hable media hora, que hable los 30 segundos o un minuto, pero que le diga algo.
2: Efectivamente, ajá, yo creo que es más por ahí, es el tema de contenido, de explicar qué es lo que se quiere hacer. Vi algo interesante en el tema de lo de las casas, de este, no me acuerdo cómo se llama el tema, porque no sigo ese asunto, miti-miti creo que se llama, las casas.
0: Eso es muy interesante.
2: Creo que eso ha pegado en un sector de la población importante, eso ha dinamizado una parte, creo que de la economía, sobre todo de la construcción, que creo que es interesante. Claro que quizás en estos foros, a nosotros no nos interesa mucho, digamos, o no nos pega mucho.
0: No nos llega mucho.
2: No nos llega mucho. Quizás a estos otros sectores eventualmente sí, ¿no es cierto? Entonces, quizás va dirigido una comunicación, una estrategia hacia sectores en donde no necesariamente participamos nosotros. Nosotros somos evidentemente los que demandamos que existan este tipo de comunicaciones, que nos expliquen hacia dónde vamos, ¿no es cierto? Porque es lógico, tú, en función de cómo planificas tu trabajo año a año, muchas de las cosas son también en función de cómo va a estar el gobierno, ¿cierto? Cómo va a estar el país, si es que es bueno para invertir, si es que no, gasto hoy, no gasto, lo que sea, guardo la plata, etcétera. Entonces, sí creo que es un tema de preocupación, pero poniéndome quizás tratando de entender de nuevo a una persona que yo todavía no logro leerle, creo que va más por ahí, el segmentar esos espacios de comunicación o ese mensaje a otro segmento, ¿no es cierto? Pero, a otro segmento que eventualmente le puede dar resultados electorales.
0: Puede ser. En el tema de la vivienda, yo creo que hay una propuesta interesante.
1: Pero bajo esa misma lógica, entonces está equivocándose el presidente, pues, porque perder 40 puntos de aceptación en un año, eso es una caída libre. O sea, es una caída libre directo al suelo. Entonces, si no tenemos un presidente con esa personalidad, que yo también le exijo, o sea, más allá de que sean de 30 segundos o un minuto o media hora, necesitamos saber qué es lo que va a hacer con el Estado, qué es lo que se necesita y qué es lo que él planifica para resolver los problemas. Porque no se va a resolver los problemas cavando un hueco para tapar el hueco que hice atrás, ¿no? Porque si hacemos eso, no vamos a salir nunca del problema. Entonces, primer elemento, ponerle los puntos claros al país de qué es lo que necesita, a dónde debe ir, qué es lo que él planifica. Y segundo, ejecutar, pues. Porque más allá de los índices de que el riesgo país está en 700 puntos, que es maravilloso, necesitamos decirle, bueno, y eso le va a significar a la gente un cupo más en la universidad, le va a significar eso un precio más bajo de la leche, de los huevos, va a significar más trabajo porque van a invertir más, etcétera, etcétera, etcétera. Es decir, volver a la comunicación, yo diría un híbrido entre la comunicación actual con lo que históricamente se conocía como comunicación, ¿no? Y tal vez ahí generar, a través de las nuevas herramientas, una personalidad del presidente, porque ya el país no entiende qué es el presidente. O sea,
0: ahí coincido plenamente, Jorge, y me parece que la exigencia nacional es la falta de gestión, digámoslo así.
2: Sí.
0: Entonces tú tienes una cantidad de instituciones o entidades o empresas públicas del Estado que no aportan en nada, que es una ansiedad y una angustia nacional. No funciona el hospital, no funciona el CENEL, no funciona la Agencia Nacional de Tránsito, no funciona, yo diría, nada en este país, salvo, creo que se ha recuperado algo, el registro civil. Yo he escuchado mensajes y cosas de que ahora ya están más activos en la entrega de la cédula, de los pasaportes. Pero en general no funciona el país. Y da angustia, da ansiedad, porque uno dice, no podemos recurrir a la policía, Héctor. O sea, si mañana o ahora que tú sales, Dios no quiera, te pasa algo, lo peor que se te ocurre es llamar a la policía. Tienes miedo, o sea, dices, ¿para qué? No te atreves a denunciar un hecho porque sabes que la justicia no funciona. Entonces, eso es lo que se le reclama, yo creo, con mayor intensidad, la gestión. Que definamos estas tres o cuatro cosas, nos convoque a los ecuatorianos, nos unamos en esa causa y llevemos adelante una solución.
2: Una de las formas que quizás yo puedo llegar a entender esta puede ser esta falta de guía, ¿no es cierto?, de enrumbar al país, posiblemente puede ser que cuando perdió la consulta, quizás todo estaba enfocado en una asamblea constituyente. Y quizás en función de esa asamblea constituyente, él hubiese querido hacer los cambios que creo que para algo llamaba una constituyente. Hubo muchos problemas también con eso. Nunca se explicó para qué se quería una constituyente, con lo cual creo que ese fue uno de los temores más grandes que teníamos como sociedad para saber, a ver, ¿cómo? O sea, ¿qué es lo que planteas para una constituyente? Decía, no, primero quiero ganar la consulta para después explicar, que me parece que debió ser al revés, ¿no es cierto? Si es que estás, primero tienes que tratar de enamorar a la gente para que voten efectivamente por algo así. Entonces yo creo que quizás se quedó un poco sin libreto después de eso. Quizás su estrategia desde lo político, desde el cambio estructural de un país, estaba enfocado en esto. Y el momento que esto que fue un revés enorme, no pasó la constituyente, y que te dijo, sinceramente, en el fondo, mucho mejor que no pasó. Porque si nosotros veíamos, primero no sabías a dónde quería ir, y segundo, si veíamos cómo

0: estaba estructurado, digamos, cómo se iba a estructurar la constituyente y cómo se iban a tomar decisiones para esa constituyente, se necesitaban las dos terceras partes de la Asamblea Constituyente para poder aprobar el texto que después iba a estar en votación. No hubiese conseguido esas dos terceras partes bajo ningún punto de vista con la polarización actual. Entonces hubiera sido una locura. Ocho meses de esfuerzo para que no se llegue a nada. Hubiera sido una cosa loca.
1: Pero ¿qué asambleístas constituyentes hubiéramos tenido? Además, ¿eh?
2: La calidad.
1: Por Dios, o sea, tendríamos a Dominic Serrano multiplicado por tres. A Diana Jacome multiplicada por dos. Asambleístas perdón que lo diga, pero no capacitados en lo absoluto para ser asambleístas. Hubiéramos tenido propuestas como las que han sido declaradas inconstitucionales. Hubiéramos tenido propuestas de todo tipo, pero menos de las soluciones estructurales del país. Por eso la gente le dijo que no, pues. Y eso hay que decirlo claro, ¿no?
0: Sí, ahora solamente que por lo que nombraba a Diana, a quien yo le tengo aprecio, un poco para preparar justamente este tipo de foros y entrevistas, sobre todo porque me dan más por temas de la asamblea. Estaba viendo algunas de las propuestas que se han presentado y algunas que han dado a luz quizás que son interesantes. Hay unas cinco que son interesantes, por ejemplo, la ley de cáncer, una de inteligencia financiera, etcétera. Creo que hay unas cosas interesantes.
2: Y el tema de las casas, perdón la interrupción, sí. Ahí se hizo una reforma tributaria que permite a las empresas y a las personas destinar sus declaraciones de impuestos para las casas.
0: Me parece que es interesante. Y hablaba justo con él y me decía que, porque esto me llamó mucho la atención, hay un proyecto presentado que me parece que es interesantísimo y que hay que ponerle mucho cuidado, que es para prevenir el tema de la pornografía infantil. Esos temas que quizás no tienen mucha relevancia, digamos, desde el análisis político, es un tema de profundidad absoluta, y les digo esto porque cuando tuve la oportunidad de estar en asamblea, fui partícipe de la comisión Ampetra, que investigaba los abusos sexuales en los niños, en los colegios, un tema absolutamente desgarrador, y la verdad que revisando este proyecto creo que puede llegar a ser bien indispensable que se pueda tomar en cuenta, digamos, la participación, sobre todo de la sociedad civil y de las personas vinculadas con esto. Creo que puede ser algo a lo
1: yo,
0: que...
1: Yo pertenecía a la Comisión de la Niñez, querido Héctor, y coincido contigo 100%. Sí. El tema de la pornografía infantil y sobre todo de los secuestros y trata de niños es un tema que pareciera que no es importante. Es uno de los temas más importantes que este país sufre y padece.
0: Sí.
1: No, en general la región, pero Ecuador, porque todo el mundo lo romantiza al extranjero que llega a vivir en un lugar alejado. Ah, no, que el gringuito ha venido aquí, o el de no sé dónde vino a vivir acá, qué lindo que venga a gastar. No, vienes a reclutar.
2: Es
1: bárbaro el problema,
2: en
1: ¿no?
2: En Canoa, en la provincia de Manabí.
1: En la Amazonía, sí, querido Andrés.
0: La película esta que fue.
1: En la comisión tratamos de este tema y lo pusimos en el COPINA, en aquel código que iba con cosas buenas y con cosas malas y muy malas, que finalmente no fue aprobado, pero yo coincido con Héctor. Esos temas, por ejemplo, esos son los temas que debería legislar.
0: Sí.
1: Y no meterse en temas de otro tipo. Y peor aún, si es que no fiscalizan, que eso es lo que también ha pasado.
0: Es un reto enorme.
2: Es un reto y esos son los temas de fondo que debe discutir. Cuando hablamos de la gobernabilidad, me parece que debía haber puesto este tema y quiero aprovechar esto para plantear. Y es que se vuelve inentendible que haya sido presidente de la República Guillermo Lasso. Uno dice, ¿cómo es posible que el país haya votado por un banquero? Después de los niveles de desprestigio y de lo que ocurrió con todo el feriado bancario y tal, no podíamos entender que gane un banquero. Y finalmente estuvo en la presidencia Guillermo Lasso.
0: Porque el contrincante era Arauz.
2: Bueno, y ahora tenemos al símbolo de alguna manera de la plutocracia, de la oligarquía, no sé cómo decir, que es el actual mandatario. Y tú dices, ¿cómo el pueblo puede votar por esta persona? Y yo tengo una explicación, y es Rafael Correa. O sea, la población está dispuesta a votar por el que sea, en las condiciones que sea, con tal de que no vuelva Correa y que no esté presente Correa en la decisión, en el gobierno, en la causa nacional. Uh-huh. A esta hora, esta figura que está en Bélgica lo sostiene a Daniel, a pesar de estas condiciones que ustedes han referido, porque decimos, no, hay que sostener al muchacho, hay que sostener al chiquillo, porque si no se nos viene esto.
0: Creo que eso se viene dando desde Lenin, ¿no?
2: Claro, Lenin también.
0: Sí.
2: El problema que puede ocurrir es que se debilite Correa y tengamos ahí las dificultades.
1: Yo sumaría un elemento.
2: A ver.
1: Andrés, coincido contigo, yo creo que la polarización depende el uno del otro.
0: Uh-huh.
1: O sea, se necesitan mutuamente, pero ya ese escenario está cambiando.
2: Eso es la preocupación.
1: Porque se debilita Daniel Noboa, está en el 26%, según CIES, de agrado, y Rafael Correa está en el 20%. O sea, ya la polarización está un poquito nada más, más allá del 50%. Tal vez 1 o 2% más del 50%. Es decir, ya hay un 50% al menos de ciudadanos que no les interesa la polarización. Y por ende, ya el próximo escenario político, yo lo podría avizorar para el 2029, ya va a ser otro. Ya no va a ser la polarización por la polarización.
2: Es el discurso de la tercera vía, que todavía no creo que prenda.
1: Yo creo que, no, más allá de la tercera vía, yo creo que es un discurso ciudadano. Yo creo que ese es el ciudadano común y corriente, que está en la calle, que va a trabajar, se despierta temprano y regresa tarde con la leche y el pan. Es ese ciudadano el que dice, un ratito, ya no me interesa esta pelea entre los dos. Yo quiero que me den mi situación, me arreglen mis problemas y los problemas de la comunidad, de mi barrio, de mi situación y de mi familia. Y para eso necesitamos salirnos de estos dos personajes que se necesitan mutuamente, pero ya no es el fundamento de la política, como si lo fue en la última elección. Entonces, el análisis nos da para eso, evidentemente. Los hechos tendremos que verlos porque el presidente Noboa controla el tablero. Él sabe y decide quién está en el tablero, quién es electo, o más que electo, quién está para participar y quién no. Controla el Tribunal Contencioso Electoral y demás, ¿no?
2: La gestión de gobierno puede permitirle la recuperación, eso es posible.
1: Sí, sí,
2: mañana
1: claro.
2: Mañana resuelve el tema de la inseguridad y quizás suma puntos.
1: Claro que sí.
0: En el tema de la gobernabilidad, efectivamente creo que el asunto de las elecciones iba a poner un antes y un después también, porque hay que ver cómo, yo no veo que tengan muchos cuadros, digamos, conocidos o interesantes, más allá de algunos de la asamblea, que yo sí creo que hay que destacar algunos, digamos, no veo cuadros interesantes para las seccionales.
2: Bueno, pero se contrata, así como los equipos de fútbol.
0: Es que esa es una locura, ¿no? Y voy a explicar cuál es la...
2: Ya se habla con insistencia que Jorge Yunda, por ejemplo, podría ser.
0: Sería una barbaridad, desde mi punto de vista, ¿no es cierto? Entonces, y sobre todo, habrá que ver cuántos eventualmente pueden llegar a salir de la asamblea, pero ahí el cálculo tiene que ser muy interesante por parte del gobierno y quien piense política, porque no va a poder sacar algunos cuadros para que sean candidatos si es que no los tienen controlados efectivamente a los suplentes, porque llegan prácticamente con las justas a la mayoría absoluta, que es la que se necesita para hacer la gran mayoría de temas dentro del Parlamento Nacional, y que efectivamente ese revés es algo que, si algo no puede perder el presidente, es esa mayoría en asamblea.
2: El problema es lo que yo te decía, el presidente no puede perderlo a Correa.
1: Eso es lo que no puede perder. Sí, exactamente.
2: Si es que no hay Correa,
1: no hay presidente.
2: Todos vamos a observar.
0: Tiene la ventaja de tener su posición, tiene muy poco inteligente ahora, con nada de claridad.
1: Un elemento respecto de los candidatos de la asamblea que creo que Héctor lo puntualizó. Ningún, yo lo podría afirmar si es que sería de eso, ningún asambleísta actual va a salir de la asamblea renunciando si no tiene seguro, al menos medianamente seguro, la victoria en las elecciones.
2: Nils Olsen. Hablan de que podría ser candidato a la prefectura del Guayas.
0: Para mí sería un error sacarlo de ahí.
1: Puede ser, no lo sé, pero yo creo que Nils Olsen también es parte de toda esta maraña de falta de fiscalización, de ausencia de trabajo en fiscalización, etcétera. Pero yo creo que no van a arriesgarse.
2: Perdóname, yo no voy a... Pero me parece que tiene buena imagen.
1: No, buena imagen sí tiene.
0: A mí me parece.
1: Lo que hay que decirle al César, lo que es del César, estimado Andrés. Nils Olsen ha encubierto el caso Progen para las responsabilidades políticas del señor Luque y de la señora Manzano, que son responsables políticos al menos. Lo penal no me interesa, no me meto porque eso es un tema propio de los jueces. Pero lo político, él fue parte del encubrimiento, pues perdóname. Diana Jácome fue parte del encubrimiento.
2: Y lo de Godoy fue bárbaro.
1: Tuvieron a Godoy 6 meses después de haberse denunciado todo esto.
0: Jimmy Martin y Lofredo también, ¿no? Jimmy Martin por el tema de las escasez de medicinas, fin, tampoco entonces, lograron llegar al juicio político. Lo mismo Lofredo con el tema de los niños de las Malvinas.
1: Entonces, estamos ante una asamblea que nunca fiscalizó, pues. Entonces, Nils Olsen puede tener buena imagen por el TikTok, por las fotos, por subirse al caballo. De acuerdísimo. La gente le puede querer por eso. Pero muy, muy buena parte de la sociedad, yo diría, de los sectores medianamente inteligenciados de la política, saben que él es parte del encubrimiento y ha sido parte del encubrimiento de la fiscalización.
2: Pero pueden haber figuras, Héctor, en la asamblea, ¿no? Se habló también de Andrés Castillo como candidato, no sé.
0: Ahí hay que analizar otro tema, ¿no es cierto? Es diferente la dinámica que uno tiene en asamblea, en un parlamento, en donde quizás el estar en la constante pelea te puedes llegar a ser, entre comillas, sexy políticamente hablando.
3: Eso es lo que yo digo. Entonces,
0: pero una cosa es la Asamblea Nacional, en donde es rentable.
2: Ese tipo de comportamiento.
0: Es rentable perdón la expresión, las puteadas, a ser ya candidato a una dignidad, digamos, como un alcalde o un prefecto. O sea, ¿con quién te vas a ir a pelear ahí? ¿Con la señora del mercado? ¿Te vas a pelear con el vecino?

0: de la asamblea que dice las cosas, que puede hacer aportes de Andrés ahí, y que eventualmente puede ser muy mal candidato para una alcaldía o una prefectura. Y respecto a Olsen, a mí me llamó mucho la atención después de la jalada que tuvo, que esas palabras con que le dijo con Paula Cabezas, es uno de los pocos políticos que yo he visto que hizo mea culpa. Salió inmediatamente después de la jalada esta a pedir disculpas. Creo que eso es muy raro de encontrar en política. O sea, y un poco haciéndole los análisis, pese a que yo no lo conozco a Nils Olsen, pero tiene toda la cara de buen tipo, digamos. Ya no le veo un tipo malintencionado, y que quizás este desliz, o sea, esto ya desde las formas, ¿no es cierto? Analizando al político desde fuera, digamos, fue interesante ver que haya hecho este mea culpa, que no lo hacen generalmente. Lo que tú decías, quizás el presidente en muchas de las cosas debería reconocer los errores. Creo que ni siquiera se llega a reconocer la pérdida de la consulta popular, pues, ¿no? Entonces
1: no llegó nunca. Sí, pero sabes, con respecto a lo de Olsen, nada más que creo que es importante decirlo. Eres el presidente de la Asamblea Nacional, pues. O sea, pongamos en dimensiones reales las cosas. Que un presidente de la Asamblea Nacional, más allá de que acepte el error, que estoy de acuerdo con Héctor de que es correcto, digamos, es una conducta que demuestra que hay amplitud, al menos de parte de él, en aceptar un error. Él es el presidente de la Asamblea, pues. Que el presidente de la Asamblea le diga a otro asambleísta que es una serpiente o parecida a una serpiente, algo así fue que dijo, me parece una cosa, pero sin nombre, más allá, repito, de que es correcto que haya aceptado el error.
2: Totalmente inadmisible, pero yo creo que ahí sí surgen ciertos elementos, y es que la gente, en un momento dado, sí puede entender que un político no puede cometer eso, pero Nils Olsen no tiene esa figura.
1: No es político, ha sido ministro de Lazo, fue ministro de Novoa y ahora es presidente de la Asamblea.
2: El empaque del político. Sí. O sea, si tú le oías eso a Heinz Meller, se incendiaba.
0: Claro.
2: O sea, tú dices, ¿cómo?
0: Claro,
2: ¿cómo?
0: A un Nebot, imagínate. A un Nebot. Hablando de claro. Eso, claro.
1: Bueno, Nebot ha dicho cosas peores, ¿no?
0: Sí,
2: pero
0: sí.
2: En otro escenario, sí, o sea, en el mismo parlamento, pero en otra disputa.
1: Sí, claro.
2: Era con un hombre.
1: Claro.
2: Como tú dices, se jaló.
0: Sí, se jaló. Sí.
2: ¿Y ya está?
0: Y hizo ese reconocimiento que yo creo quizás puede llegar a pegar. Como decir, claro, este tipo es un tipo que la fregó. Y que tuvo los cojones, digamos, para aceptar el error y hacer este mea culpa. Te digo, me pareció interesante porque es muy poco probable encontrar eso en el sector político.
2: Señores, muchísimas gracias por haber asistido a esta convocatoria y haber participado con sus ideas en torno a lo que ocurre con esta conmemoración, el primer año de esta segunda etapa del presidente Daniel Noboa, hecho que se va a concretar el 24 de mayo. Ha sido Jorge Peña Fiel y Héctor Muñoz, que han estado en la cabina central de Radio Quito y Platino. Atención, tenemos una información que queremos poner en consideración de la audiencia, en atención a la inquietud, a la preocupación que se produjo el día de hoy como consecuencia de estos cortes de energía eléctrica. A esta hora se informa que Coca-Cola Sinclair retomó la generación de energía tras mejorar las condiciones de los sedimentos. Casi al mediodía de este jueves se hizo saber que la operación de la central fue afectada temporalmente por este problema. Sin embargo, el Ministerio de Energía y Minas informó que se ha restablecido la operación de Coca-Cola Sinclair.
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4: Napo enfrenta desbordamientos de ríos e inundaciones. La provincia de Napo atraviesa una situación crítica este 21 de mayo de 2026 debido a intensas lluvias que han provocado una grave inundación en varios cantones. El EQ911 reportó que, desde tempranas horas, el caudal del río Napo incrementó peligrosamente en el sector Ribera de Puerto Napo, Cantón Tena. Esta situación afectó viviendas, locales. Sin embargo, afortunadamente no se han registrado personas heridas ni fallecidos. La Secretaría Nacional de Gestión de Riesgos confirmó que el desbordamiento de los ríos Misahuallí y Napo causó afectaciones directas en el malecón de la parroquia Misahuallí.
3: internacionales.

0: Macron anuncia el envío de 5.000 soldados adicionales a Polonia. El presidente de Estados Unidos, Donald Trump, anunció este jueves que enviaría 5.000 soldados a Polonia, aunque no precisó si se refería a un despliegue ya previsto anteriormente, retrasado en medio de su presión sobre Europa. Me complace anunciar que Estados Unidos enviará 5.000 soldados adicionales a Polonia, dijo Trump en redes sociales. Ecuador ya tiene rivales para el Mundial Sub-17 de Qatar. La FIFA celebró este jueves en su sede de Zurich, en Suiza, los sorteos de los Mundiales Sub-17 femenino y masculino que, por segunda vez consecutiva y hasta 2029, se disputarán este año en Marruecos y Qatar respectivamente, con 24 selecciones en el primero y 48 en el segundo. La competición masculina, que vivirá su edición número 21, se disputará en Qatar entre el 19 de noviembre y el 13 de diciembre con 48 selecciones por segunda vez y con Portugal como defensora del título.
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0: asambleísta Paola Cabezas informó que la bancada de Revolución Ciudadana prepara una denuncia ante el Tribunal Contencioso Electoral y presentó una queja en el Consejo de Administración Legislativa CAL contra Niels Olsen tras las declaraciones en las que la calificó de serpiente. Cabezas exigió que ambos procesos se tramiten con celeridad y sin doble rasero, y sostuvo que el investigado debe excusarse de participar en el procedimiento.
1: Ministerio de Energía asegura que Coca-Cola Sinclair retomó operaciones por mejorar las condiciones climáticas. Coca-Cola Sinclair retomó operaciones tras la mejora en las condiciones de los sedimentos, dice el Ministerio de Ambiente y Energía, que aseguró que la central retomó su generación de energía una vez que las condiciones han sido superadas, las condiciones de los sedimentos. Esto luego de una suspensión temporal preventiva de la hidroeléctrica que se extendió por aproximadamente 5 horas. Según el MAE, la paralización se debió a un incremento extraordinario de sedimentos y fue para garantizar una operación segura de esta central, la más grande del país. Coca-Cola Sinclair tiene una capacidad instalada de 1.500 megavatios y es capaz de abastecer el 25% de la demanda de electricidad del país. Como consecuencia de estos problemas, de estas dificultades que hemos referido, empezaron a conocerse, fundamentalmente en las redes sociales, que muchos sectores, muchos barrios de distintos lugares del país tenían suspensión, restricción de energía eléctrica. Y claro, es un tema extremadamente sensible, prende las inquietudes y las alarmas cuando empiezan estos cortes de energía. Ahora hay la explicación y la referencia que acabamos de poner en conocimiento de nuestra audiencia. Vamos a plantear inmediatamente una conversación, un diálogo con Doménica Vivanco. Doménica Vivanco es una periodista, colega, que nos acompañe unos minutos para compartir sus opiniones, sus criterios sobre un hecho informativo que se produjo en el transcurso de este día. El presidente Daniel Noboa colocó en su cuenta de X una carta dirigida al país, en que topa varios elementos que han sido motivo de atención, de interés e incluso de crítica durante estos últimos días. Llama la atención la forma de comunicarse con la población por parte del jefe de Estado a través de esta carta. Llama la atención el hecho de que tenga justamente a esta hora una difusión de su contenido. Y por cierto, es preciso conocer la opinión de Doménica sobre algunos de los puntos que plantea el jefe de Estado. Así que, Doménica, bienvenida. Gracias por estar esta tarde aquí en Radio Quito y Platinum. Y claro, la primera pregunta que quiero formularte es conocer cuál es la lectura, la apreciación que tú tienes sobre la razón, las argumentaciones que probablemente tuvo el gobierno y tuvo el presidente para circular esta carta. Muy buenas tardes, te escuchamos.
2: Andrés, muchas gracias por la invitación. Un saludo cordial a toda la gente que nos escuche, que nos ve a esta hora del día en Radio Quito y Radio Platinum. Bueno, primero, yo lo hice un poco, hice una pequeña reflexión en mi cuenta de X, sobre todo porque partiendo de es algo distinto que el presidente de la República, Daniel Noboa, dé una reacción a lo que la gente o la oposición ha dicho de él en los últimos meses. Personalmente, en los 2 años, ya casi 3 años de mandato del presidente, pocas veces lo he visto reaccionar a cualquier tipo de crítica que se le ha hecho respondiendo algunas dudas, ¿no? Una cosa ha sido la reacción del presidente o haciendo la típica mofa o haciendo referencias a otras cosas, pero no respondiendo algunas cosas. Parto de ahí porque creo que hay que resaltar eso. el responder. Ahora, el contenido de la carta es la que a mí, yo lo decía, me deja muchísimas dudas con respecto a la respuesta real de lo que quiere, de lo que la gente espera y de lo que queda todavía en el aire con respecto a algunos temas. Y él ponía ahí en esta carta para la gente que nos está escuchando algunos puntos, el tema de Progen, la salud, el título de la primera dama Lavinia Balbonesi, la polémica alrededor de sus autos, y también al final el tema de electricidad y el SRI. Justo partiendo del tema que tú estabas haciendo una actualización hace un momento, que es de la electricidad, por ejemplo, decía el presidente, para yo ser precisa, que se está viviendo un momento duro a nivel mundial, pero que sin embargo, en el tema eléctrico, hoy no existe un problema de generación, que los embalses y las cotas están estables y que lo que están haciendo es lo que antes nunca hicieron, prepararnos y repotenciar infraestructura obsoleta de manera preventiva. Y es algo que ya en la teoría no es real, Andrés, porque cuando ocurrieron los apagones en 2024, se había anunciado que Ecuador ya no iba a depender solamente de las hidroeléctricas. Se hablaba en ese momento el discurso de que nosotros dependemos de un 70% y que si es que Coca-Cola Sinclair hay sedimentos como lo que pasó el día de hoy, no puede generar lo que se necesita. Y que cuando deja de llover, los embalses no tienen la cota necesaria y por ende hay el déficit en la generación energética que generan los apagones. Entonces, no es real lo que él dice, porque nosotros seguimos dependiendo de las hidroeléctricas. Hoy Coca-Cola Sinclair salió de operación un momento, Quito se quedó sin luz. Entonces, hay una dependencia todavía de eso. Los generadores que se indicaron en su momento que se iban a comprar eran básicamente los generadores de Progen y ATM, que ya sabemos todos cómo terminó la situación.
1: Doménica, perdón la interrupción, porque vamos a ir conociendo tu apreciación respecto a algunos de los puntos sustanciales que contiene esta carta, pero quiero volver un poco a las razones, a las motivaciones que habrá tenido el jefe de Estado, y bien tú lo has señalado. Pero creo que es pertinente un poco poner este elemento, y es que Daniel Noboa es probable que haya entendido, que haya leído, que haya sido golpeado por las críticas, por los cuestionamientos, incluso por las encuestas que se han difundido, en donde ha reducido, donde se ha bajado su nivel de aceptación, de calificación. Entonces, esto que le ha ocurrido al presidente en el transcurso, yo diría, de estas últimas semanas, 2-3 semanas, sí le ha golpeado, y por eso responde. ¿Podría ser esa la explicación, por favor, Doménica?
2: Sí, un poco de acuerdo contigo, Andrés, en que ha generado mucho ruido últimamente, muchas críticas alrededor del gobierno, críticas que ya no pueden sostener y que no ha salido absolutamente nadie a responder, y por eso él lo hace. Yo no sé si es que en realidad haya leído y haya caído en cuenta en que se tiene que dar la cara en alguna situación, porque para mí la carta no es una respuesta contundente, no para la prensa, sino para la ciudadanía con respecto a algunos temas. Pero claro que sí, también hay que tener en cuenta que la palabra del presidente ha estado tremendamente degradada. La gente, más allá de las encuestas, que yo muy personalmente, te digo, yo ya las dejé de ver hace tiempo porque pintan escenarios completamente distintos a lo que realmente pasa, y que más se vuelve juegos de números. Es algo que muchas veces también las autoridades políticas también se basan en eso, y seguramente las vio, y seguramente es algo que lo estaba jugando en contra. Pero también yo creo que ya se estaba saliendo de control algunas de las cosas que estaban pasando las últimas semanas, que lleva esta carta a tratar de aclarar las cosas. Sin embargo, yo creo que comunicacionalmente logra, sí, que se hable de la respuesta del presidente y ya un poco se deje de lado los escándalos que se han estado señalando en las últimas semanas. Sin embargo, yo no creo que esto aumente la credibilidad del presidente de alguna forma, por las cosas que, claro, como estaba yo hace un momento indicándote, quedan todavía dudas y cosas en el aire que falta por aclarar.
1: Claro, pero yo tengo la sensación, ellos deben haber estudiado, deben haber tenido encuestas, datos que refieren que, por ejemplo, el caso puntual de los carros, de los vehículos, le trajo alguna afectación. Y por eso es que nos da a los ecuatorianos una explicación. Y me detengo en lo de los carros porque pudimos ver las imágenes y las referencias que se publicaron de estos vehículos de lujo, descapotables, en fin, que usa el presidente. Entonces, eso le demostraron que no era conveniente, que no estaba bien, que eso le afectaba, y por eso es que da la explicación. Y hace una referencia que quiero conocer tu apreciación, porque llega a temas muy personales, muy, muy internos, muy, muy de familia, muy, muy de adentro, señalando las condiciones de salud de su padre, de Álvaro Noboa Pontón. Entonces, ahí ¿qué leer? ¿Cómo comentar eso? Doménica, por favor.
2: Andrés, ahí yo creo que, por ejemplo, yo creo que el tema de Lavinia fue algo que fue la gota que derramó el vaso con respecto a las críticas hacia el gobierno y sobre todo de cosas que no quedaron del todo claras. Y sobre la base de eso, más allá de los autos cuando asomó el presidente manejando a toda velocidad en San Borondón o a toda en Olón, lo que primero dejaba ver en tiempos donde la gente estaba jodida en los hospitales, no tenía turnos, estaban en muchos problemas pasando en ese momento, sobre todo en el tema social y en el tema de salud, fue la profunda desconexión que esto comunicaba con la gente, ¿no? Ver al mandatario en el auto de último modelo yendo hacia su mansión en Olón generaba mucho en la crítica la desconexión que tenía el presidente. La misma cosa evoca el tema de Lavinia, la desconexión que tiene el gobierno con respecto a lo que pasa realmente en el país. Esta desconexión, yo creo que fue lo que lleva a que el presidente hable del tema personal. No hay nada más que funcione en tema comunicacional y estratégico que evocar algún tipo de emoción. Y lo hace perfectamente en esta carta el momento que habla de su padre, el rato que dice, bueno, el tema de los autos no es algo superficial, no es algo que evidencia algún tipo de desconexión, sino que es algo profundo con mi familia. Sin embargo, yo creo que, y como yo lo dije en mis redes, yo no creo que eso tenga mucho que ver con respecto a la crítica en sí del tema de los autos, porque él puede tener los autos que él quiera siempre y cuando los declare. Y sobre todo, era la irresponsabilidad también la que se le criticaba de que se vaya cerrado una calle completa para que él pase a toda velocidad completamente solo en ningún paseo entre padre e hijo para moverse en su vehículo. Entonces, yo creo, respondiendo a tu pregunta, Andrés, que es algo para volver a conectar con la gente y que sobre todo se lo vea muchísimo más humano al presidente, que se le ha visto muy distante de la gente y de los problemas reales de la gente.
1: Coincido plenamente y llama la atención quizás las formas en que se expresa y cómo diseña la carta, digamos. Porque claro, esto de los autos, de los carros que hemos preguntado, tiene varios párrafos, es probablemente el segmento de la carta más extenso. Y el caso de la señora Lavinia también es extenso. Son los dos temas que me da la impresión que le han golpeado, como tú dices, y por eso se extiende, amplía sus argumentaciones y sus tesis para dar justificaciones o como se llame. Pero hay casos de una fuerza enorme que más bien son párrafos chiquitos, como el caso Progen, que a esta hora produce tanta atención por las definiciones judiciales, y el tema de la salud, que es un asunto de preocupación nacional, tiene asimismo un contenido muy, muy corto. Entonces, uno dice, estos golpes, Lavinia y los autos, tienen para el jefe de Estado más importancia, parecería, que Progen o la salud, por favor.
2: Es que también ahí, ya conociendo un poco la forma de gobernar del presidente y la forma de ser del presidente, sabemos que a él le llegan mucho más los ataques personales que los ataques en sí a su gestión. Eso queda evidenciado y eso es algo que quienes hemos seguido también al presidente desde el inicio de su mandato y también desde que era asambleísta, su forma de ser es así. Más le da peso al tema personal y es lo que más le llega en varias cosas. Y el tema, por ejemplo, de la salud, creo que es el tema de Progen, la salud y otro punto que es la electricidad y combustibles, son los puntos en donde más debería haber explicaciones y sobre todo más que explicaciones, el saber qué vamos a hacer. Pero se reciclan discursos con respecto a cosas que ya nos dijo en su momento el mismo presidente y su equipo. Por ejemplo, en el caso de la salud, hay mafias que se han tomado los hospitales, hay cosas, y eso lo estamos escuchando desde el 2024. Lo escuchamos hace a inicios del año en el Teodoro Maldonado Calvo, lo escuchamos ya repitiendo ese mismo discurso, pero no planteando ¿qué va a pasar? Dice en 3 semanas. Y yo creo que eso es algo muy arriesgado para el gobierno. Cuando pone un tiempo, cuando pone una meta y después no la cumple. Recordemos cuando dijeron no van a haber apagones, no van a suceder de nuevo. Pasó después del anuncio de Arturo Félix Wong, 1 semana y hubo apagones. Cuando se ponen estas metas y no las cumplen, es cuando más se golpea la credibilidad del gobierno y una credibilidad que está realmente afectada. La gente no cree en la palabra del presidente al punto de que él ha tenido que enunciar punto por punto cosas que se ha dicho, que ha dicho en su contra y aún así no lo aclara y ha tenido que explicarlo. Entonces, en el caso de Progen, por ejemplo, también él habla de lo que está haciendo la Fiscalía, la Contraloría, dos entidades que han dejado mucho que desear también en el caso del tema de Progen, donde algunas personas que han estado involucradas han quedado fuera de la investigación, en donde no se han incluido pruebas importantes dentro de la investigación del tema de Progen. Sospechosamente gente que, claro, que es cercano al gobierno, como el caso, yo lo digo directamente, de el ministro Roberto Luque, que ya en los temas, en los pormenores jurídicos, bueno, él ha dicho que no fue el que firmó, no estuvo ahí, sin embargo, él fue parte de la negociación del contrato de Progen y todos lo vimos, no está incluido ahí, Contraloría tampoco es que ha sido del todo verás en la información con respecto a Progen. Y los temas más importantes vuelven los más chiquitos y los que menos respuestas tienen a solamente 3 días de que dé el informe a la Nación el presidente.
1: Sí, es curioso porque uno dice, se preocupa de explicarnos lo de los carros, pero ¿por qué no nos dice, por ejemplo, qué pasa con un tema tan complejo y que aparece en todos los sondeos de opinión? El tema de la seguridad, ausente de la carta. El asunto del empleo, que es quizás el siguiente de los problemas porque está vinculado a la economía, tampoco nos dice nada. Hay un asunto que está por resolverse hoy mismo que estamos hablando, o mañana, que es el de los aranceles con Colombia y la situación tensa que se vive con ese país. Hay una cosa

0: que está por venir y que tampoco nos dicen cómo vamos a enfrentar, que es el fenómeno del Niño. Entonces uno dice, es que, ¿tiene más importancia los carros o estos elementos que te pongo, Doménica?
1: Es que en realidad, si tú te das cuenta en la carta, todo lo que se está enunciando son ataques directamente a él. Ya, o sea, no son temas en sí de crítica a su gestión o a su mandato. El tema de Progen, lo que se le ha dicho a él es que ha estado manejando la Fiscalía General del Estado, la Contraloría, para no incluir, por ejemplo, a Luque dentro de las investigaciones. En el tema de salud, que igual, ahí, por ejemplo, sí creo que es el único tema que sale del ámbito personal y que tiene que ver con el mandato, y aún así tiene tres líneas de respuesta, ¿no? Y de ahí todo lo demás tiene que ver directamente con ataques personales a él. El tema de SRI y la deuda que en su momento se pagó supuestamente por parte del grupo Noboa, y que él dice que se sometieron a una rendición tributaria y que sí se pagó de forma legal. Algo que no se ha dejado del todo claro, que ha quedado en el aire. Él ya respondió eso en una entrevista, no recuerdo con quién, él ya había hablado de esto y dijo exactamente lo mismo. Entonces, claro, ¿qué es más importante? En tema de la respuesta, ¿qué merece la respuesta del presidente? Podríamos decir ahorita que todo lo que tenga que ver con él, más allá de lo que tenga que ver con el país.
0: Doménica, vamos a terminar, te quiero agradecer muchísimo, y la pregunta final que quiero formular tiene que ver con el efecto que esto puede producir. Es muy difícil saber exactamente, pero me parece que esto llega a un sector, aquel que está inquieto en las redes sociales, particularmente en X o Twitter, pero a la gran población, a los ecuatorianos que ahora se están desplazando, que están en el bus, que están en las vías, ¿cuánto le va a beneficiar esto al presidente? ¿Qué impacto puede tener esto? Es la pregunta. Doménica, por favor.
1: O sea, como tú dices, en el círculo rojo, que es el 1% de la población en el país que está pendiente de Twitter y de lo que dice la política, esto es un motivo de análisis más del qué va a generar el por qué, ¿no? Que es con lo que comenzamos. ¿Por qué el presidente hace esto y hacia dónde se quiere encaminar a pocos meses de unas seccionales? Pero ya en el común ciudadano lo único que quiere escuchar es la solución que le da su presidente. Es qué es lo que va a hacer para que ellos lleguen seguros a sus casas, para que ellos lleguen con dinero hasta fin de mes, para que cuando vaya a comprar café en el Supermaxi ya no le cueste pues del café 4 veces más de lo que compraba antes porque venía de Colombia. O sea, la gente quiere soluciones. Una persona, el ciudadano de pie, no se detiene a decir, no, pues, ¿qué dice el presidente con respecto? No, lo único que se queda es, no da soluciones, dice un montón de cosas, ¿qué vamos a hacer? ¿Qué va a pasar? ¿Qué se va a hacer? ¿Ya? Y tal vez los temas, por ejemplo, lo que más ha sonado en redes sociales, como el título de la línea, que es algo tan... es algo un poco más trivial, por decirlo así, pero que ha llegado mucho a la gente. ¿Por qué? Porque es un título que a muchos le cuestan acceder, tenerlo, trabajarlo, lo que pasa con que ella lo haya logrado en 8 meses. Pero de ahí, lo único que quieren las personas son resultados. Esta carta, para mi criterio, en un común ciudadano, en el ciudadano que nos escucha, que ahorita está en su auto, pasará de largo porque no le dice absolutamente nada de lo que le va a resolver los problemas que tiene en el día a día.
0: Perfecto. Doménica, muchísimas gracias por haber asistido y haber compartido tus opiniones, criterios en torno a lo que ha ocurrido en el ámbito político de este día, que es la difusión de esta carta que ha dirigido Daniel Noboa, presidente de la República del Ecuador, al país. Y que tiene estos contenidos que ahora hemos analizado con Doménica sobre la razón por la que se habrá difundido esto, por las motivaciones que habrá tenido el jefe de Estado para publicar esta carta y, por cierto, las explicaciones que ha dado. Muchísimas gracias a nuestra buena amiga y colega Doménica Vivanco, esta tarde en Radio Quito y Platino.
2: Gabriela Rivadeneira, presidenta de la Revolución Ciudadana, señala que Pavel Muñoz buscará la reelección en la alcaldía de Quito. Respecto a Guayaquil, aclaró que la alianza con Aquiles Álvarez se mantiene firme y vigente. Explicó que, en teoría y por justicia, él debería ser el candidato, dado que no cuenta con una sentencia ejecutoriada, aunque advierte que existen intenciones de impedir su participación y la de su entorno. Además, confirmó la expulsión de 7 de sus 8 alcaldes en Guayas por apoyar la entrega de la prefectura al movimiento ADN.

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1: Paola Cabezas de la Revolución Ciudadana presentará una denuncia contra Aniel Solsen en el contencioso electoral. La asambleísta de la Revolución Ciudadana, Paola Cabezas, indicó que su bancada prepara una denuncia en contra del presidente del Parlamento, Aniel Solsen, en el Tribunal Contencioso Electoral. Asimismo, presentó una queja ante el Consejo de Administración Legislativa CAL del órgano legislativo. La razón lo hace en contra de las declaraciones que hizo Olsen el pasado 15 de mayo, cuando la calificó como serpiente en una entrevista. Argumentó que el artículo 278 del Código de la Democracia se faculta para preparar la denuncia que presentará al Tribunal Contencioso en los próximos días. Espera que el tratamiento de esa instancia no sea discrecional. La violencia política está identificada en los artículos del Código de la Democracia y esperamos que el tema sea tratado en derecho, así lo mencionó. Coca-Cola Sinclair retomó la generación de energía tras mejorar condiciones de los sedimentos. El Ministerio de Ambiente y Energía, MAE, informó que la central hidroeléctrica Coca-Cola Sinclair volvió a generar electricidad tras mejorar condiciones de los sedimentos. Retomó su generación de energía una vez que mejoraron las condiciones de los sedimentos, luego de una suspensión temporal preventiva para garantizar una operación segura de la central, indicó el comunicado el MAE la tarde de este jueves. Señaló que durante este periodo, el sistema eléctrico se mantuvo operativo mediante maniobras técnicas coordinadas y el aprovechamiento de la energía disponible en otras fuentes del sistema nacional interconectado, así lo cuenta el Universo. En el marco internacional, les decíamos, Venezuela autoriza a Estados Unidos a realizar un simulacro de evacuación con sobrevuelo sobre Caracas. Venezuela autorizó a Estados Unidos a realizar un simulacro de evacuación el próximo 23 de mayo en su embajada en Caracas, que incluirá el sobrevuelo de 2 aeronaves estadounidenses por la capital, informó el canciller venezolano este jueves. Los sobrevuelos ocurrirán casi 5 meses después de una incursión aérea de fuerzas estadounidenses para capturar a Nicolás Maduro. La operación incluyó a bombardeos el 3 de enero que sembraron pánico sobre Caracas y sus cercanías.
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1: Bolivia acaba de recibir una cuenta regresiva de 90 días. El expresidente Evo Morales y sus seguidores han emitido un ultimátum directo al gobierno de paz. Celebren nuevas elecciones, renuncien o enfrenten escaladas coordinadas. El plazo es de 90 días y la advertencia es pública. Morales ha paralizado Bolivia antes. El gobierno actual sabe exactamente qué significa escaladas coordinadas viniendo de dicho líder.
2: Atención a esta noticia que se ha difundido en el transcurso de este día. La restricción en la venta y consumo de cuyes en Ecuador fue levantada en días pasados por la Agencia de Regulación y Control Fitosanitario de Ecuador. Agrocalidad mantiene a esta hora restricción en la venta de conejos en Ecuador por la presencia de enfermedad denominada hemorrágica. Este es un tema que sin duda resulta especial que resulta de interés de la colectividad, puesto que la pregunta inmediata que uno debe formularse es si esta patología puede causar un riesgo a la salud humana. Está con nosotros el doctor Luis Mena, él es profesor de la Escuela de Veterinaria de la Universidad Internacional del Ecuador. Le hemos pedido entonces al docente Luis Mena que nos ilustre, que nos dé alguna explicación de lo que está ocurriendo. Así que bienvenido, gracias por estar en Radio Quito y Platinum. ¿Qué ocurre con los conejos en términos generales? Estos animales están en criaderos, se venden en el país, se consumen, en fin. ¿Qué ocurre con los conejos en términos generales para luego ir al asunto que es motivo de noticia? Es esta enfermedad que ahora ha sido motivo de atención por la cual existe una restricción en la venta. Me refiero a la presencia de esta enfermedad denominada hemorrágica. Buenas tardes, doctor, le escuchamos.
3: ¿Cómo está? Muy buenas noches, Andrés. Un gusto saludarte. De antemano, un agradecimiento por permitirme estos minutos de hablar un poco de la enfermedad y del sector cunícola que hoy está atravesando un momento un poco difícil aquí en el Ecuador. Bueno, para entrar en contexto, tenemos que acá en el Ecuador un consumo aproximado menos de un kilo per cápita, digamos, de consumo de la carne de conejo. Es focalizado en ciertas provincias, específicamente del centro norte del país. Hablamos de Tungurahua, Cotopaxi, Pichincha, Imbabura. Está entre el 80-90% del comercio y del consumo de esta especie. Y hoy por hoy se está criando también el conejo, algunas razas para lo que son animales de compañía, es decir, animales que reemplazan, bueno, o están junto a otras especies como el perro y el gato, ¿no? Entonces, esta especie está siendo ahorita afectada por esta enfermedad que acaba de confirmar la Agencia de Regulación y Control Fitosanitario, quien es la responsable de la sanidad en el país, específicamente en especies productivas.
2: Este dato es interesante. El consumo de carne de conejo es relativamente menor, digamos. Naturalmente se consume mucho más la carne de res, de cerdo, en fin. Pero si comparamos el cuy con el conejo, Luis, ¿qué ocurre, por favor?
3: Bueno, el cuy tenemos un consumo alto de este tipo de carne. Estamos hablando unos 4 o 5 veces del consumo sobre el conejo o más. Depende mucho de la provincia. Alrededor de 20-25 millones de cuy se producen en nuestro país y falta, ¿no? En conejos es mucho menor, ¿no? Estamos hablando de entre unos 100.000 y 300.000 conejos, de acuerdo al último estudio que se ha hecho, y no es tan, digamos, el consumo es mucho, mucho menor entre el cuy y el conejo, ¿no?
2: Correcto. Bien, ahora entonces con estos antecedentes y con esta especie de contexto que usted nos ha aportado, Luis, quisiera saber en qué consiste esta enfermedad hemorrágica, así denominada, por favor.
3: Bueno, la enfermedad es una, se llama la, bueno, es una infección por el virus de la enfermedad hemorrágica del conejo, que pertenece, digamos, a una familia de virus de los lagovirus, ¿no? De los lagomorfos, que en este caso entra las liebres, los conejos y las picas, digamos, son tres tipos de animalitos, pero lo que a nosotros nos interesa ahorita es este virus, ¿no? Del ARN los lagomorfos. Entonces, bueno, este en contexto como tal es una enfermedad de declaración obligatoria ante la Organización Mundial de Sanidad Animal, que todos los años recopila información y que Agrocalidad ya ha publicado en su página web que la enfermedad está aquí presente, y en otros países de la región incluso no se la encuentra, a excepción de Norteamérica, hablemos de Canadá, Estados Unidos y México, que durante muchos años se va presentando. En otros países, especialmente de Sudamérica, no se ha presentado, ¿no? Pero es específicamente del conejo, esta enfermedad, que no tiene ningún problema con la transmisión hacia el ser humano. No pasa nada en el consumo, sin embargo, hay que darle el cuidado porque es una enfermedad viral y los virus pueden mutar. Sin embargo, no hay documentos de que eso haya ocurrido, pero no queremos, digamos, alarmar a las personas ni tampoco estar en esa estadística, Andrés.
2: Gracias. O sea, es evidente que no representa un riesgo para la salud humana, como usted bien lo ha aclarado. Pero ¿cuáles son las afectaciones a los conejos? ¿Qué síntomas produce? ¿Qué afectación hay? ¿Cómo se los ve a los animalitos? En fin.
3: Ya, bueno, hablemos de la parte productiva, ¿no? La parte productiva, una vez que la enfermedad ingresa por cualquier vía a una explotación cunícola, si hablamos de 100 animalitos, los conejos casi se van a contagiar en su totalidad. Depende de muchos factores, igual van a morir más del 60-70%, y la letalidad, que es de los enfermos, cuántos mueren, estamos hablando del 80%. Es una enfermedad que es muy letal y casi no presenta síntomas, y los principales síntomas o signos, digamos, signos clínicos, se los ve en los animales que sobreviven a las 24 horas, es decir, en la primera oleada, en las primeras 24 horas, va a haber muertes súbitas sobre el 50%, y a partir de ahí se van contabilizando los signos clínicos que presentan, que pueden ser descarga nasal, es decir, secreciones nasales, secreciones oculares, diarreas, decaimiento, anorexia, y entre otros signos clínicos que los vemos posterior a la muerte súbita, porque en nuestra región incluso no tienen los animalitos defensas para esta enfermedad. Entonces, esto es lo que ha sucedido en muchas explotaciones cunícolas hoy en el país.
2: Doctor, es interesante saber un poco las causas, las razones por las que se puede haber producido esta afectación. Usted ha señalado que esta es una condición excepcional, digamos, porque en la región ya prácticamente el tema está extinguido, digamos, esta enfermedad, me refiero. ¿Qué estará ocurriendo en los criaderos? ¿Hay un hacinamiento muy extremo? ¿Por qué finalmente se produce esto, Luis, si es tan amable?
3: Sí, bueno, en las explotaciones que se dedican generalmente a criar conejos, casi siempre hay otras explotaciones, ¿no? Hay otros animales que se encuentran ahí. Hoy por hoy la explotación cunícola no comparte únicamente solo el conejo, sino también otro tipo de animales que comparten, digamos, la producción. La producción, hablemos de una producción mediana y menor, no tenemos explotaciones grandes acá en el país. Entonces, si hablamos de que alguien se dedica solo a criar el conejo, puede ser que esto sea cuestión muy perjudicial hasta llevar a la quiebra a una explotación. Sin embargo, como le decía, las explotaciones de conejo están compartidas con cuyes, aves, bovinos y otras especies productivas. Entonces, tal vez no ha sido el tema que ha quebrado, digamos, esas explotaciones, porque hay otros animales de ahí. Sin embargo, tengo un conocimiento de 3 o 4 explotaciones de acá en el país muy grandes que se dedicaban, eso sí, solo a conejos, y claro, una mortalidad del 70-80% sí se ve reducido a una comparación con una quiebra de este negocio en esas explotaciones, que no son grandes también, pero que se dedicaban simplemente solo a ese tipo de animalitos, que son los conejos.
2: Doctor, y como consecuencia de esto que estamos comentando y las circunstancias por las que se está atravesando en la producción, en la crianza de conejos, ¿cuáles son las medidas de prevención que se deberían implementar?
3: Medidas de prevención son, dadas las circunstancias que tenemos de el comercio de la especie como tal, es un comercio sumamente informal. La mayoría, hablemos de un 80%, es un comercio informal que se da antes y después de las ferias de comercialización, pasando por muchas manos y muchos lugares. Hablamos de que la explotación cunícola debe precautelizar el tema de la bioseguridad. La Agencia de Agrocalidad nos ha dicho que esto es fundamental y a eso debemos propender. Bioseguridad, me refiero a que no se debe permitir el ingreso de personas, de vehículos que vengan de otros sitios, a menos que sea necesario. Y una vez que sean, si es que es necesario que esas personas o vehículos ingresen, pues en los vehículos, arcos de desinfección, rodiluvios, pediluvios para las personas, overoles desechables, netamente cofia, mascarilla, para trabajar, y más aún si es que estas personas o vehículos han estado en otras explotaciones, que es lo que casi siempre sucede, ¿no? Entonces, de esa manera hay que cuidar también la nutrición, el tipo de nutrición, el tipo de agua. También hay que cuidar mucho lo que es el sistema inmune, vitaminas, los vientos, que también juegan un rol importante, no por el contagio en sí de la enfermedad por el aire, sino que generalmente los vientos muy fuertes en un galpón nos van a bajar las defensas. Entonces, esas serían las recomendaciones principales para los cunicultores. Bueno, Agrocalidad ya está controlando igual muchos sitios de concentración animal, suspensión de ferias. Entonces, en lo posible, todos los animalitos que se vayan a comprar para la explotación de cada predio, tendrán que ser igual entrar a un periodo de cuarentena hasta saber si es que esos animalitos no tienen síntomas compatibles con esta enfermedad o con otras enfermedades bacterianas que también nos pueden bajar la inmunidad.
2: Claro, y supongo que es preciso hacer un llamado para que en estas jaulas o en estos criaderos haya la limpieza y la desinfección correspondiente y la aireación correspondiente. Pero bueno, lo que quiero cerrar y preguntar es algo que empezamos también a hablar inicialmente. ¿Esta enfermedad también se expresa igualmente en las mismas condiciones en los cuyes, o son temas absolutamente independientes, separados? Doctor, si es tan amable.
3: Sí, bueno, esa es una muy buena pregunta, Andrés, y muy importantísima, que la gente, radioescuchas, sepan que la enfermedad es únicamente de los conejos. No hay otra especie que se pueda contagiar, ni seres humanos, ni otra especie productiva o de u otro tipo de animales. No hay aves que se contagien, cerdos, bovinos, no hay ese contagio, ¿no? Bueno, es un virus, ¿no?, que se puede mutar y adaptar a ciertas especies, pero no existen documentos que, por lo menos en especies productivas, haya mutado esta enfermedad. Entonces, es importante aclarar que los cuyes no representan un riesgo para, mejor dicho, no se pueden enfermar. Sin embargo, pueden servir, obviamente, no solo los cuyes, sino algunas otras especies, y sobre todo en su pie, en la piel, en las patas, y también los seres humanos pueden transmitir los vehículos, la ropa. Nosotros mismos podemos llevar la enfermedad en el cabello. Entonces, que sí podemos transmitir. Así sobrevive en el agua, sobrevive en la comida. Entonces, toda el agua y comida tiene que ser de calidad, pero en sí no solo es del conejo.
2: Perfecto, señor. Muchísimas gracias. El doctor Luis Mena, docente de la Escuela de Veterinaria de la UID, de la Universidad Internacional del Ecuador, para darnos algunas informaciones, algunas ideas de lo que ocurre con esta decisión que ha adoptado Agrocalidad de mantener la restricción en la venta de conejos en el país, en el Ecuador, por la presencia de enfermedad hemorrágica. Hoy Luis Mena nos ha explicado en qué consiste la enfermedad, cómo se produce, cuáles son los riesgos, en fin, lo que ustedes acaban de escuchar. Muchísimas gracias a nuestro entrevistado y, por cierto, a la audiencia.
1: OMS.

0: baja el riesgo global de la actual epidemia de ébola. El riesgo de la actual epidemia de ébola en la República Democrática del Congo y Uganda, con 600 casos sospechosos y 139 muertes, es bajo a nivel global, aunque se mantiene alto a nivel nacional y regional, indicó la Organización Mundial de la Salud.
1: Atención, información de última hora. Ecuador pide a la Comunidad Andina de Naciones reconsideración y nulidad de resoluciones sobre Colombia. Aranceles se mantienen. Este 21 de mayo venció el plazo que dio la CAN para que Ecuador y Colombia levanten los aranceles mutuos impuestos en medio de una guerra comercial. Ecuador presentó la reconsideración y acción de nulidad de resolución de dicho organismo.
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0: Son las 3:29.
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0: Son las 3:49.
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0: Son las 4:22.
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0: Son las 5:09.
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